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0: Oigan, a 6:05, ya después de este pequeñísimo corte, oiga, pues vamos a continuar con más mensajitos. Ya tenemos aquí algunos y nuestra siguiente canción ya lista, programada. A ver.
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0: Dice, hola guapa, antes de que te vayas, ponme la canción de los alameños de la sierra, la de mujer del pelotero, un saludote para ti. Oiga, todavía no me voy, todavía casi una hora me queda. No se preocupe, pero aquí va a salir al ratito. Aquí va a salir al ratito, la mujer del pelotero. Ya está anotada, ya está anotada. Así que bueno, así que espérela porque en unos minutitos va a salir. Oiga, pues vamos a continuar con más música, vamos a continuar con más. Súbele a su radio porque nos vamos con otra petición. Esta canción que nos pidieron que para trabajar bien a gusto, a ver si es cierto. Mi primer día sin ti y es de Los Lara.

6 de la tarde ya con 13 minutos. Oiga, andaba buscando la canción Suerte Ando Volando con los Reinaldos. No la encuentro. No, bueno, no sé si tengo otro nombre, ¿eh? No sé si lo que me dijeron sea el nombre correcto de la canción. Así que si sabe, porfa, mándeme el mensaje. O a lo mejor así dice la canción, pero no encontré nada con ese nombrecito. Así que espero que no me envíe su mensaje y me diga, ah, no, es que se llama tal. A lo mejor andamos mal, ¿sale?

Dice, hola, buenas tardes. ¿Puedes poner la canción de Estrellas? Cielo de Estrellas. Cielo de Estrellas con los Benítez. Ya está, ¿eh? Dice, por favor, dice que tenga bonita tarde. Muchas gracias. También bonita tarde para ti. Y vamos a ver por acá que tenemos. Dice, para pedir la canción de No Señor Apache, de parte de Elida, me pones una bonita melodía, la del solterito y solitario, un saludo para ti también, claro, la agregamos. Oiga, pues vámonos con otra petición más de esta tarde. Súbale usted a su radio porque vienen los alameños de la sierra con esta canción que nos pidieron hace un momento. Es La Mujer del Pelotero.

6 de la tarde ya con 23 minutos. Oiga, nos vamos a ir con más música. Vámonos con más peticiones de esta tarde. Así que súbale a su radio porque vienen a estos micrófonos los Benítez de la Sierra. Esto se llama Cielo de Estrellas.

6 de la tarde con 31 minutos. Súbanle, vámonos con un gumbión que nos pidieron, ¿eh? Así que esto es Solitario y Solterón. Vámonos a bailar.

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0: 6:38 PM, dice, por aquí tenemos un mensaje, dice, me pone la canción Me Gustó Vivir la Vida con Raúl Beltrán, un saludo a todos los de la calabaza, saludotes, oiga, muchas gracias por el mensaje. Tenemos otro mensajito aquí antes de irnos a nuestra siguiente canción, dice, hola, buenas tardes, para saludar a Vianey, para Luis, Ana, Noé, Neri, Isael, Victoria, Diego, Agustín, Ramón, Maribel, Araceli, Lilian, Reina, Cristian, Ángel, Ángela también, a Sibarashi, para Venancia, Hernán, Araceli, Lázaro. Un saludo para ti, si aquí lo escuchamos todos los días en el Rancho Valdenegro, es todo de parte de Efi. Me pones la canción Tomaré Tesguino y mañana... Ah, mira, dice, ponme la canción Mañana Tomaré Tesguino, pasado Tomaré Cerveza, de grupo de Rojosópoli, de... Norogashi, también dice a mis padrinos para Lorena y Rosario. Buena canción que escogiste, ¿eh? Buena canción, claro que sí, aquí la agregamos a nuestra lista de peticiones. Vámonos pues con la siguiente petición. Súbale.
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0: Me gustó vivir la vida, exactamente, de Raúl Beltrán.

6 de la tarde ya con 46 minutos, 6:46. Oiga, vámonos pues con música, peticiones. Súbale a su radio para que baile este cumbión de el grupo Rojisopoli. ¿Le gusta o no? Vámonos pues a bailar.

Oigan, ya son las 6:08, no, perdón, las 6:52 minutos, o sea, nos quedan 8 minutos ya para las 7 de la tarde. Oiga, si usted me está escuchando, mándenme un mensaje. Me mandaron acá un mensaje por SMS que no nos estamos escuchando. Yo chequeé aquí en la radio que tenemos aquí afuera para estar monitoreando y sí se escucha. Entonces, por favor, confírmeme si nos estamos escuchando, por favor, mándeme el mensaje. Dice por aquí, buenas tardes, para que me ponga la canción Cortinas Guindas. Acá los escucho en Guadalupe, por el Cerro Colorado. A ver, vamos a buscándola de una vez. Hace mucho que no escucho esta canción, ¿eh? Cortinas Guindas.

Mándeme el mensaje, dígame por favor si nos estamos escuchando. Así que vámonos con música, lo que usted me dice y me confirma. Los hijos de Barrón vienen a estos micrófonos y se llama Cortinas Tiendas.

Oiga, nos quedan ya 2 minutos para las 7 de la tarde. Vamos a ver si tenemos algún mensajito ya para concluir. Dice, sí se escucha. Muchas gracias, muchas gracias de verdad por mandarme el mensaje, confirmarme que todo estaba muy bien. A ver, vamos a ver cómo andamos por acá con los saluditos. Ya para despedirme, oiga. Dice, sí se escucha, Vivi. Muchas gracias, De verdad les agradezco. Oiga, pues me despido. Muchísimas gracias por haberme acompañado. Ya casi las 7 de la tarde. No se vaya. Continúe la buena programación de la que manda la 91.1 porque viene mi compañero, el profe Armando Meléndez, para seguir con la música, con los saludos, con las complacencias. Mi nombre es Viviana Martínez. Les deseo que pase una excelente tarde, una excelente noche. Hasta mañana.

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0: ¿Qué tal? ¿Qué tal, amigos? Muy buenas tardes. Los saluda su servidor y amigo Armando Meléndez. ¡Ánimo, mi gente! ¡Ya llegué! El saludote para toda esa gente bonita que ya está escuchando la patrona de Huachochi. ¡Ánimo, pues, ánimo!
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0: Bienvenidos, bienvenidos a este su programa favorito de Armando el Ambiente. Desde este momento y hasta las 10 de la noche, música variada, música que a ti te gusta. No te tardes mucho, envíanos ya tu mensaje, tu audio o tu llamada al 649-101-1010. Y felicitamos a todos aquellos que nacieron un 9 de junio porque hoy están de manteles largos, hoy están cumpliendo años. Muchas, muchas felicidades. Dios me los bendiga, les dé salud y muchos, muchos años más. También felicitamos a todos los que festejan su santo. El día de hoy es día de Nuestra Señora de la Gracia. También festejamos a los santos de Efrén Feliciano. Bueno, pues felicidades, felicidades a ti que estás festejando tu santo el día de hoy.
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0: Y oiga, es martes, ni te cases ni te embarques, ni de la patrona te apartes. Vámonos recio, vámonos ya con el primer tema que tenemos por acá. Esto se llama Que no quede huella. Es el grupo Bronco.

Ahí quedó eso que se llama que no quede huella, que no y que no. Son ya las 7:38, solo 22 minutos para que sean las 8 de la noche o de la tarde, ¿verdad? Ándele pues, oiga, como que no hubo el otro programa, así que pues ya nos arrancamos de una vez, ¿verdad? Y ya tenemos por acá el primer mensaje. Dice, hola, buenas tardes, ¿me puedes poner una canción de Herencia de Grandes? Claro, ahí la buscamos y la ponemos ahorita en un ratito, ¿eh? Saludos allá a toda la racita que nos acompaña por ahí en la colonia Arboleda. ¿Cómo están? Ahí por la colonia La Loma. A toda la racita que nos acompaña ahí en Turuseach y el saludote ahí para ustedes. Y continuamos con más música. Viene por acá este tema, esto es a cargo del grupo Ladrón y Mandingo, esto se llama... Se llama Amor Salvaje. Súbale pues, súbales.

Se acabó y se llama Amor Salvaje, ahí con el grupo Ladrón y Mandingo. Continuamos. Ándele pues, mándenos ya esos mensajitos que

0: Díganos que sí nos escuchan al 649-101-1010.
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0: Mensaje que nos acaba de llegar, dice: hola, buenas tardes, para saludar a las siguientes chicas que son Ana, Diana, Toña, Estela, Daisy, Ali, de parte de Sandy, con una canción especial para ellas. Ay, porfa, profe, gracias, y póngame una canción de, porfa, la de Virlán García, la de Mi Entorno. Gracias, espero ser complacida, saludos. Claro, claro, ahorita la complacemos.
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0: Mientras que buscamos su canción, vamos escuchando este tema que tenemos por acá de los rehenes. Y esto se llama Mujeres Bravas.

0: Ya son 13 minutos los que faltan para que sean las 8 de la tarde. Continuamos aquí con más del mejor ambiente a través de la 91.1, la que transmite desde la capital de la Sierra Tarahumara, Huachochi, Chihuahua, pueblo mágico. El saludo es para toda la racita que nos acompaña por allá lejos de Huachochi a través de la magia del internet. Gracias por estarnos acompañando en este martes.
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0: Y casi nos llovió, ¿verdad? Unas gotitas cayeron por ahí. Pero me di cuenta que por allá por Tonachi sí estaba lloviendo reciecito, ¿eh? ¿Dónde más les llovió el día de hoy? Y hay pronósticos de lluvias ya de mañana en adelante. Empieza lo bueno, ¿eh? Y van a ser varios días de lluviecita todos los días. Ay, con el favor de Dios, ¿eh? Porque ya nos hace falta la agüita. ¿Qué le hace que no lave, señora?
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0: ¿o qué le hace que se esté la ropa más para secarse? Pero que llueva.

0: Ahí quedó la presencia, la participación de Herencia de Grandes, ya borrachos. Ahora nos faltan 9 minutos, solo 9 minutos, para que sean las 8. ¿Y cómo anda esa gente allá por Guadalupe y Calvo? Ya pueden mandarnos un mensajito, ya pueden. No se tarden tanto.
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0: ¿Y dónde me dijeron que me mandara saludos? Ay, para el personal docente y administrativo de la UTT. Saludos ahí para todos, para todas. Ahí para los alumnos también. Ánimo, ánimo. También pueden mandarme su mensajito, ¿eh? También. No los regañan.
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0: Y por allá el saludote para toda la raza que nos está acompañando en Huizarochi. ¿Cómo están allí con Panchito Molina? ¿Están chambeando? ¿Sí están escuchando a la patrona? Eso espero, ¿eh? Allá para la raza que nos acompaña en el Bajío de Los Palmas y en Laguna de Ochocachi, también todas las tardecitas nos escuchan, ¿verdad? Ándele pues, pero súbale un poquito más.
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0: Continuamos con otro tema que me solicitaron. Ahí está Virlán García. Se llama Mi Entorno.

Ahí quedó. Eso se llama Mi Entorno con Birlan García. Ya son 5 minutos, solo 5 minutos los que faltan para que sean las 8. ¡Ánimo, ánimo! El saludo ahí para toda la racita que nos acompaña ahí por Caborachi, ahí en Agua Azul, allá por Macharichi también nos están escuchando. A toda la raza ahí de Rosana, chim. Allá por Bagüeachi también el saludo, ¿no? Ándele, pues. A los de Corralitos también les mandamos saludos, pero manden su mensaje, ándele. No se tarden, mándenlo ya. Hola, buenas tardes. ¿Me podrías poner una canción de los Sepultureros, por favor? Y gracias. Claro, ahorita llega una de los Sepultureros. Vámonos con algo de Grupo Liberación. Esto se llama Mi Pequeño Amor.

0: Ahí quedó, se llama Mi Pequeño Amor con el grupo Liberación. Falta un minuto, solo un minuto para que sean las 8. Oiga, ya estamos recibiendo mensajes, así que ya escríbalo, ya mándelo. El saludo ahí para los que nos están escuchando ahí en la cocina. Ahí tiene el radio en la cocina, ¿verdad? A los que nos escuchan en la sala. También un saludote. Y a los que nos escuchan por ahí en su carro, en su camioneta, en su trocón, ahí en la mamalona. También un saludote, pero súbale, súbale más el volumen, ¿eh? A los que vienen ahí por carretera, acá del lado de Rochechi, súbale más, súbale un poquito más, ándele. Y a los que vienen por acá del lado de Agua Azul, también un saludo. Gracias por venirnos sintonizando.
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0: Bueno, y saludos, saludos ahí para toda la racita que nos acompaña allá por Baborigame. ¿Cómo está mi gente allá por el Rincón del Tanque? Allá por Santa Tulita. Y a toda la raza ahí de Palos Muertos, allá de Coloradas de las Vírgenes. Allá por Milpillas también.
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0: Seguimos con la que sigue, seguimos con la que sigue. Órale, pues esto es con los Sepultureros. Y se llama Baila mi Cumbia.

0: Vamos a un pequeño corte, pero no te vayas ni le cambies. En un momento continuamos armando el ambiente. 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
2: Ocho de la tarde con cuatro minutos. Iba a decir 8 de la noche, pero volteo para afuera y ya no está noche. Así que 8 de la tarde con 4 minutos. Y saludos ahí para los que están tomando café. Con pan. O con galletitas, ¿no? ¡Ah, qué rico! Y bueno, el saludote ahí para los que están chambeando. Mucha gente chambeando a esta hora, aunque usted no lo crea, ¿eh? Aquí en Huachochi hay mucha gente trabajadora. Y ahorita están trabajando recio. Aprovechando bien el tiempo. Oiga, y a los que están haciendo tarea. Allá todos los jóvenes que están haciendo tarea, y a los niños, a las niñas. Porque si dicen, ponga esta canción para que termine la tarea más rápido. Ándele pues. Y bueno, saludotes también ahí para el personal de la secundaria técnica. Ahí para la directora, para el subdirector, oiga. Saludos ahí para ellos. Hoy en la mañana anduve por ahí recorriendo algunos lugares, ¿sí? Así que para ahí van los saludos. Ahí también al personal de la presidencia municipal. También por ahí anduvimos. Y todo bien. Todo salió según lo planeado, ¿eh? Gracias por el apoyo. Vámonos con más música. Viene este tema. Esto se llama... Ay. Se llama Supe Perder. Y así quedé.

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Sí, acabó. Es con los caminantes. La canción se llama Supe Perder. Son las 8:09. 8:09. Oiga, ¿qué no hay sistema? ¿Por qué no me llegan mensajes? Y si no me llegan mensajitos, aquí vamos a andar poniendo las canciones que yo quiera. Así nomás. Así que seguimos con estas rolitas que estamos poniendo en esta nochecita, bueno, tardecita de martes. Un saludote, ahí para todas las novias. A todos los novios también. Y a los que no tienen novia, pues pobres. No se crea, a lo mejor están hasta mejor, ¿verdad? A los que tienen dos novias. O a las que tienen dos novios. Ah, ¿verdad? Como que no se oye igual. Así como que sí, de repente sí hay unos compas que sí tienen dos, tres novias. Y como que dice, ah, bárbaro, ¿cómo le haces? Y si decimos que una chica tiene dos, tres novios, híjole, es una loca, ¿verdad? Híjole, ¿cómo somos? ¿Cómo somos? No hay que ser así. Seguimos con más música. Viene por acá este tema a cargo del grupo Libra y esto se llama... ¿Eso se llama mi delito? Miguelito no, mi delito.

Se acabó, es el grupo Libra con esto que se llama Mi Delito. Y ahora son ya las 8:13. Ya empiezan a llegar los mensajitos, a ver qué tenemos por acá. Y dice, hola, buenas tardes, para pedirte una canción, La Niña de Huachochi, Gilda Loera, así se llama la canción. Pero me la pones, aquí lo estamos escuchando en La Lovera, gracias. ¿Y quién la canta? ¿Me podrías poner una canción del Conjunto Primavera, por favor? Y Soy Su Eterna Enamorada, dice. A la torre, ¿quién será? ¿Quién será? ¿Quién será la eterna enamorada, Bueno, saludos ahí para la eterna enamorada. Ahorita le buscamos esa del Conjunto Primavera. Y el otro mensaje dice, buenas noches, mándale saludos hasta Rocheachi, a la mujer más bella, se llama Ramoncita Costa, y dedíquele la canción de Noche Perfecta, de Fuerza Régida, dígale que I love you, de su Piores Nada, dice. Ándele pues el saludote ahí para el Piores Nada, y para Ramoncita Costa. Ahora sí que venga la Noche Perfecta, pero con Fuerza Régida, ¿verdad? Ahí la ponemos ahorita. Y ahora nos vamos con más música. Quien viene a continuación son los Bukis y esto se llama Quiéreme. Súbale pues, súbale.

Son los Bukis con el tema Quiéreme. Son las 8 de la noche con 19 minutos. 8:19. Y saludos, saludos ahí para la gente de Guadalupe y Calvo. Repórtense y ándele. ¿Dónde anda Felipín? ¿Dónde anda Jesse? También les llovió hoy en la tardecita por allá en Guadalupe y Calvo, ¿verdad? ¿Cómo se baila la allá por Turuachi también llovería? A ver, mándenos mensajitos. Saludos para la gente de Mehuachi, ahí para mi mamá Azucena, a mi hermanita Briseida, a mi abuelita Guadalupe, a mi tía Tere, y esto de parte de Abigail. Ándele pues, saludos ahí a toda la raza de la mesa de Mehuachi. Hola, saludos a la gente de Sibarachi, a mi tía Carolina, a mi tío Antonio, a las primas Ana, Albertina, Dariana y también allá por Tonachi a mi tío Enrique, a mi tía Estela, a las primas Selene, Imelda, a los primos Elmer, Arturo, Adán, a las sobrinas Adilene, Diana, con una canción para ellos, una de los Lara, de parte de Carmen. Órale, pues ahí está el saludote ahí para toda la raza allá por Sibarachi. Allá por Tonachi también. Y gracias por estarnos acompañando. Que siga la música, pues. Vámonos con el siguiente tema. Dijeron que le pusiéramos algo del conjunto Primavera. Bueno, ahí te va esta canción. Esta canción se llama Vuelve conmigo.

0: Vuelve conmigo. Es el tema que acabamos de escuchar ahí con el conjunto Primavera. Son las 8 de la noche con 25 minutos, 8:25. Y por acá dice, gracias, muy amable. Espero le haya gustado la canción. Y por acá dice, buenas noches, ¿cómo estás? Para saludar a toda la raza de la mesa de Mauricio y para pedirte una canción de los Buitres de Culiacán. Me encantas, es todo de parte de Petronila. Y un saludo para ti también, señor locutor, dice. Ahora les saludotes ahí para Petronila. Tú también, Petronila. Me encantas.
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0: Bueno, pues saludotes ahí para toda la racita que nos acompaña por allá en la mesa de Mauricio, allá por Hierbitas y sus alrededores. El saludote a toda la gente que nos acompaña por allá en el Ocote, a la gente que nos escucha por ahí en el Bajío Atascoso, allá en la mesa de los Mendoza también. Gracias, gracias por estarnos acompañando en esta noche de martes 9 de junio. Saludos en Sibarachi a Dariana, Ana, Carolina, Antonio, con una canción de Los Alameños de parte de Albertina, una de Los Alameños ahí para toda la racita de Sibarachi. Saludos para la gente de Río Teporachi, ahí para Mireya, Javier, Dionisio, esto de parte de Selene. Y saludos a la gente de Mehuachi, especialmente para mi niño Roberto, a mi niña Patricia, eso de parte de Claudio Armendariz. Órale, pues ahí están los saludos. Y saludos allá a toda la racita que nos acompaña en Aguasarca. ¿Cómo andan? Mandando esos mensajitos, ándele. Ahí para la gente de La Unión. Ahí para la gente de Los Patos. Allá por el Bajío de los González. Y ahí a la racita que nos acompaña en Laguna de los Corrales. ¿Dónde anda Chabelita, pues, que no se ha reportado? Ya márquenos. Dice, buenas noches, mándale un saludo a mi hermana Doralicia Romero Cruz, a mi cuñado Antonio Figueroa, a mi sobrina Yareli, a mi sobrino Brian Gael y para mi mamá Esperanza de parte de Lisbeth Romero. Ándale pues, saludotes ahí para Lisbeth, hay saludos para toda su familia. Y bueno, vámonos con la canción que me pidieron ahí para Ramoncita. Ahí está. Calle 24 y Fuerza Régida. Se llama Noche Perfecta.

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0: Solamente nos faltan ahora 24 minutos. 24 minutos ya para que sean las 9 de la noche. Atención, mucha atención, Valleza y sus alrededores. A todos los productores agropecuarios que están interesados en los programas vigentes de la Secretaría de Desarrollo Rural. Oído, mucho oído. Por ahí pueden participar en los diferentes apoyos. Uno es elevar la calidad genética de tu hato. Es el apoyo para semental bovino de registro hasta por 17,500 pesos por semental, con un límite de 2 sementales por persona productora. El otro apoyo sería para impulsar tu proyecto productivo, que sería un crédito para capital de trabajo, equipamiento e infraestructura, engorda y repoblamiento. 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Requisitos. Los requisitos es de que tú debes de presentar la identificación oficial vigente, la CURP, el comprobante de domicilio, el anexo A, la solicitud de apoyo, y el anexo B, aviso de privacidad. También CSF en su caso, o UPP en su caso. Si estás interesado, pues debes acudir al área de desarrollo rural, ubicada en la presidencia municipal, para apoyarles en complementar su documentación correspondiente. El gobierno municipal de Valleza, encabezado por el alcalde Augusto Medina, estará brindando apoyo con el traslado, ya que el trámite deberán realizarlo directamente las oficinas de desarrollo rural de gobierno del estado en la capital.
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0: Continuamos con más música. Por acá viene este tema. Esto es el tema que nos pidió por ahí Petronila. Ellos son los Buitres de Culiacán, Sinaloa. Y se llama Me Encantas.

0: Órale, pues, órale, lo que platiquemos hay que hacerlo realidad, pues, Petronila, ya no hay que platicar tanto. 18 minutos ya para que sean las 9 de la noche. 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
0: Tengo por acá otros mensajitos. El saludo a la gente Rochachi de Remojachi, dice. A Rochachi de Remojachi. O a Remojachi de Rochachi. Bueno, por aquellos rumbos, un saludote ahí para Pilar, Rosa, Eider, Luis, de parte de Esperanza. Y un saludo para ti. Gracias, Esperanza. Saludos para ti también.

Ahí quedó. Eso se llama Te Amo con los Yonix. 13 minutos. 13 minutos son los que nos faltan ya para que sean las 9 de la noche.

Continuamos cuando solamente nos están faltando 12 minutos. 12 minutos para que sean ya las 9. Dice, hola, buenas tardes. Mándale un saludo a la gente de Macharichi. Ahí para la familia Mariscal Ramírez. Y me pone la canción de Herencia de Grandes. Ya fue. De parte de Karen Mariscal. Ándale, pues, saludotes ahí para Karen Mariscal y ahí para toda su familia. Hola, buenas noches. Saludos a toda la raza de la gloria. Especialmente para la familia Cruz Ramírez, a la familia Nevares Cruz, a la familia Cruz Cruz, a la familia Ángel Cruz. También para la familia Bustillos Cruz y Ramírez Ceballos. Es todo de parte de Nayeli. Y me ponen la canción Se me extravió el corazón con los novillos, dice. Órale, ahí la buscamos, ahí la buscamos. Vámonos, vámonos con algo del grupo Brindis. Esto que tengo aquí se llama Te esperaré.

0: Se llama Te Esperaré. Ahí cantó el grupo Brindis. 9 minutos. 9 minutos para que sean ya las 9 de la noche. Y continuamos aquí armando el ambiente. Un saludote hasta allá. Hasta allá donde estás tú. Desde aquí de donde estoy yo. Oiga, mándame un mensaje, dígame en dónde me escuchan. A ver si hay racita que nos acompaña por allá en el gabacho. Ahí a través del internet nos pueden escuchar en cualquier parte del mundo, ¿eh?
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0: Dice, buenas noches, saludos a mis hijos y a mi esposa Anita Castillo Armendariz. Que me marque, márcame al 614-509-6394. De parte de Isidro Figueroa. Bueno, saludotes ahí para Anita Castillo si nos está escuchando. Por ahí mándeme un mensajito para mandarle el número.
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0: cosquillas. ¿A dónde se puede comunicar con Isidro Figueroa?
2: Aquí, por aquí.
1: Ay, sí.
2: Y por acá también.
0: Saludos ahí para toda la racita de Valleza, porque por allá también nos están escuchando. ¿Verdad que sí?
1: Sígale.
0: Un saludo ahí para Pancho. Un saludo ahí para Eliud.
1: Sígale.
0: También un saludote ahí para toda la racita que nos acompaña por allá en el Ejido San Carlos. Ahí para toda la raza. Dijeron que pusiéramos una de los alameños de la sierra. Bueno, por aquí vienen los alameños. Se llama Viviendo de Noche. Súbale, pues.

0: Ahí quedó, se llama Viviendo de Noche, ahí con los alameños de la sierra. Son 4 minutos, 4 los que faltan ya para que sean las 9 de la noche. Un saludote ahí para toda la racita que nos acompaña en la colonia El Salto. ¿Cómo están? Ahí para la gente que nos acompaña por allá, por Saguarichi. Allá en la mesita también el saludo. Vamos a contestar a ver si ahora sí nos escuchan. Bueno.
1: Buenas tardes, noches.
0: Buenas noches, ¿a quién saludamos?
1: Vamos a hablar a Rosa del Bajío de Las Palmas.
0: Órale, muy bien.
1: Luego ahí lo de Rocheachi.
0: También hay para los de Rocheachi.
1: Así es.
0: Órale, pues.
1: ¿Qué canciones pone ahora?
0: De todas, de todas.
1: Ah, pues me puedo poner grupo Fantasma del Caribe, Muchachita Triste.
0: Muchachita Triste con Fantasmas del Caribe.
1: Sí, ahí por favor.
0: Claro que sí, ahí la ponemos ahorita, ¿eh?
1: Ahí no solito para el gordito que ya está dormido.
0: Ándale, pues.
1: Hasta luego, Las Palmas, muchas gracias.
0: No, de nada, gracias a ti, hasta luego.
1: Hasta luego. Dale, dale, dale, no te
0: pares, no te pares, que sabroso está. Con los Fantasmas del Caribe, ahorita la buscamos, ¿eh? Mientras, vamos, vámonos con esto. Esto es a cargo de los Novillos de la Sierra, se llama... Se me extravió el corazón.

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4: Y ya son las 9:03, 9:03. Dice, buenas noches, para saludar a Adrián, el del Salto, esto de parte de su amor, que lo quiere mucho, dice. Ándale, pues, el saludote ahí para Adrián. Alguien dice que lo quiere mucho, ¿eh?
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4: Y checamos a ver si tenemos más mensajes acá por este lado. Sí hay, dice por acá. Hola, buenas noches, para saludar a Vianey, también para Luis, para Ana, y saludos para ti. Aquí lo escuchamos todos los días en Rancho Valdenero, de parte de Efi. Ponga con los Acosta, la de Voy a pintar un corazón, dice. Ah, bueno, vamos a buscarla.
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4: Bueno.
6: ¿Qué pasó,
4: Ale? ¿Qué hubo, Ale?
6: Ya llegué yo también.
4: ¿Ya llegó?
6: Ya llegué.
4: ¿Y quién le anda saludando?
6: Acá, su compa Adrián, ¿sí se acuerda?
4: Ah, pues cómo no. Le acabo de mandar saludos ahí de su amor, que lo quiere mucho.
6: No, pero pues yo no sé quién.
4: Pues quién sabe, por aquí dicen Adrián, el del Salto.
6: No.
4: De parte de su amor, que lo quiere mucho, dice un mensaje aquí.
6: Me va a hacer pelear con mi mujer.
4: Pues a lo mejor tu mujer fue la que mandó el mensaje.
6: Oh, pues quién sabe.
4: Ah, no fue tu mujer.
6: No, pues no sé.
4: Ah, entonces no leí ningún mensaje. Es otro Adrián, de otro Salto.
6: Oh, está la de Cuchigüeche.
4: Pues allá están, hay que ir.
6: Y la Pilar.
4: ¿Cuál? Esa no la conozco.
6: Oiga, profe.
4: Ey.
6: Hay que hacer una ronda, pero bien chingona.
4: ¿Cómo se llama?
6: ¿Qué le vas a dar la bozón a todo el vuelo que da?
4: Órale, pues, ¿y cómo se llama?
6: El Dedo de Dios, un grupo carabo.
4: ¿Cómo se llama? ¿El qué?
6: El Dedo de Dios.
4: ¿Al Dedo de Dios?
6: Con grupo carabo.
4: Órale, pues, ahí la buscamos, ¿eh?
6: Y para que se ponga a chillar, ¿se acuerda? ¿Qué es tiempo?
4: Ah, claro que sí.
6: De los que chillaba antes.
4: De esas canciones que parecían como tristes, pero estaban contentas.
6: Ándale.
4: Ándale, pues, entonces ahí la buscamos, ¿eh?
6: Dale, pues.
4: Ánimo.
6: Le saludo a una prima.
4: Ah, órale, pues. No, porque... ¿Una prima mía?
6: No, mía.
4: Yo pensé que te saludara una prima mía.
6: No,
4: se enoja tu mujer, ¿verdad? Sobres, pues, ahí estamos.
6: ¡Sobres!
4: Híjole, ya lo voy a hacer enojar ahí con la mujer.
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4: Ahorita lo van a chicotear, lo van a dejar sin cenar. Bueno, continuamos con esto. Esto que tengo aquí se llama... Es industria del amor. Y esto se llama Y tú con él, encerrada en un cuarto, comiendo pastel. Sí, cómo no.

0: Se acabó esa industria del amor con el tema y tú con él. Son ya las 9:10. 9:10. Y por acá el mensaje dice: buenas noches, un saludo ahí para Pancho y para el otro Pancho también. Ellos son de Valleza. Ahí con una buena canción y saludos. Órale, saludotes ahí a los dos Panchos ahí de Valleza. Y el otro mensaje dice: buenas noches, un saludote para la gente del Bajío de Las Palmas y un saludo para usted y póngame la canción de Mi Entorno. Dice: ah, esa ya la escuchamos hace rato, la de Mi Entorno.
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0: No. Buenas noches, mándale un saludo a la gente de la Cumbre de la Sinforosa, a toda la familia Amaya Cruz y Cruz Amaya. Ahí con una canción de Mi Agonía con el grupo Oaxaca. Y saludos.
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0: Y el otro dice: buenas noches, para saludar a Araceli García, que todavía la sigo queriendo un montón y por eso ando tristón de parte de su ex. Y dice: póngale una canción con el grupo Libra, la que mejor le parezca. Gracias y saludos. Órale, pues ahí le ponemos la canción. Bueno.
2: Bueno, ¿qué pasó, Iván? Pues ya tengo muchos días hablando y todo, ya
0: nada. Sí, andábamos acá con problemas con el celular, pero ya está bueno.
2: Oiga, que ven, échenme una canción a la teacher.
0: Ahora le puedes, ahí la ponemos, ¿eh?
2: Ay, para usted, para los amigos allá, para los camaradas Colorado, a ver, me oye.
0: Órale, pues ahí la ponemos ahorita.
2: Ay, por favor, ay, disculpe.
0: No, claro que sí, Pancho, ahí le ponemos su rolita.
2: Y también para usted, ¿eh?
0: Ándele, gracias, que tenga bonita noche. Sí.
2: Igualmente.
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0: Bueno, pues continuamos aquí con más música. Por ahí nos solicitó el buen amigo Adrián esta canción que se llama Muchacha Triste. Es con Fantasmas del Caribe. Así que súbale, son las 9:12. 12:00.

0: Ellos son los fantasmas del Caribe. Se llama Muchacha Triste. Son ya las nueve de la noche con 16 minutos. Continuamos pues con más de Armando el Ambiente.
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0: Hola, buenas tardes, dice buenas noches para saludar a mis tías que están en la Ciénega de Norugachi. Y póngame una canción de La Bertiniza de Culiacán. Esa que dice, quiero llorar y no puedo. Desde acá, desde Corralitos, de parte de Celina. Ándele pues el saludote ahí para Celina y para toda su familia y a todos los que nos escuchan por allá en la Ciénega de Norugachi. Buenas noches, para que le mandes un saludo a mi novio Anael. Él se encuentra en La Joya. Esto es de parte de su novia. Y ponme una canción de Dorian Guerra, la de Mi Último Adiós. Órale, pues la buscamos también para ponerla ahí en la lista. Buenas noches, para que saludes a mi abuela, mi abuelo, para Aniceta y Ernesto. También para mi tía Alma y Betty, para mi hermanita Edith. Y es todo, y me pones una canción del Microbito. El Microbito con los Alameños de la Sierra. Bueno, pues hay que buscarla. 9 de la noche con 17 minutos. Bueno, que siga la música. Ahora viene este tema, esto que se llama
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0: Esto se llama El Dedo de Dios.
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0: Ahí está el grupo Carabo.
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0: Se acabó, se acabó. Se llama El Dedo de Dios ahí con el grupo Carabo. Y continuamos, continuamos con más de Armando el Ambiente. Desde Huachochi, Chihuahua, la capital de la Sierra Tarahumara. Transmitiendo a través de la 91.1.
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0: Un saludote para los que nos escuchan por allá en Camargo. ¿Cómo están? Allá en el Oasis también nos están escuchando. Y no se diga acá por Cuauhtémoc, allá en Rubio también. Allá andan escuchando la patrona de Huachochi. Dice, el último mensajito que tenemos por acá, dice, buenas noches, profe. Póngame una canción con Mara de Los Santos, la canción Vida de Rico. Ahí para la raza de la cumbre del Río Verde. Saludos, mi profe, excelente noche. Gracias, muchas gracias. Saludotes, saludotes.
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0: Vámonos, vámonos con otro tema que nos solicitaron esta noche. Esto es a cargo de Los Acosta y se llama... Voy a pintar un corazón.

0: Ellos son Los Acosta y la canción se llama Voy a pintar un corazón. Son las 9:25. 9:25. Ya le está dando sueño, ¿verdad? Ya le está dando sueño. Ya lo estoy viendo.
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0: Aguante, aguante. Nos queda un poquito más de media hora.
2: Sí.
0: Así que no se me quede dormido, no se me quede dormida.
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0: Un saludo ahí para toda la racita que nos acompaña por allá en Cieneguita de Sinforosa. Ahí en Huichaboachi. Allá por Tucheachi. ¿Cómo están? ¿Cómo están? ¡Ánimo, ánimo!
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0: Bueno.
3: Bueno, ¿cómo le va, profe?
0: Gracias a Dios, muy bien. ¿Y a usted?
3: También, gracias a Dios.
0: Ándele, qué bueno.
3: Uh-huh, sí.
0: ¿A quién saludamos? Dígame.
3: A toda la gente de la colonia La Loma.
0: A toda la gente de la colonia La Loma, ándele pues.
3: A los que conozco y a los que no los conozco también, a toditos.
0: Ándele pues, un saludo ahí para todos los vecinos.
3: Y para usted también,
0: gracias.
3: Porque para su familia.
0: Ándele, muchísimas gracias.
3: Sí, y me puede poner la canción de la ramita de Matimba con los caminantes.
0: Ah, claro que sí, ahorita la ponemos, ¿eh?
3: Ándele, sí, profe, gracias, que descanse.
0: Gracias, igualmente.
3: Ándele, hasta mañana.
0: Hasta mañana. Bueno, saludotes, saludotes. La ramita de Matimba ya está ahí en la lista. Y bueno, pues vámonos luego, luego con el siguiente tema. El siguiente tema es que nos lo pedía Pancho, de ahí de Valleza. Ahí está. Y se llama Los Castigados, con el grupo Bronco.

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9: Solamente nos faltan 29 minutos. Bueno, 28, para que sean las 10 de la noche.
10: Y ahora,
9: ellos son los Mier. Y se llama La Coloreteada.

0: Ahí quedó la presencia de los Mier, se llama La Coloreteada. Y ahora nos están faltando solamente 25 minutos. 25 minutos ya para que sean las 10 de la noche. Mensaje, nos llega mensaje por acá, dice: hola, buenas noches, saludos para la gente de Rancho Montebello, Durango. Ahí para la familia Nevares Villalobos. Órale, pues el saludote hasta allá. Hasta Rancho Montebello, en el estado de Durango. Un saludote muy especial ahí a la familia Nevares Villalobos, que sí nos están escuchando esta noche. ¿Y dónde están los de los chiqueros Guanaceví, Durango? Qué bueno que ya no me han hablado. Que nomás es para quererme quitar a Petronil.
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0: Seguimos con más música. Ya nos habían pedido la canción de Dorian Guerra, la canción que se llama Mi Último Adiós.

Son 20 minutos los que nos faltan ya para que sean las 10 de la noche. Escuchamos a Dorian Guerra, se llama Mi Último Adiós. Y continuamos con más música. Ahí está eso que se llama Ramírez.

Y se acabó con Los Caminantes, la canción de Ramita de Matimba. Y faltan 17 minutos, solo 17 minutos, para que sean ya las 10 de la noche. Ahí vamos, acercándonos ya a la recta final del programa. ¡Ánimo, ánimo! El saludote ahí para toda la racita que nos está acompañando por allá por Rancho Seco. ¿Cómo está para la gente ahí por Bajío de las Palmas? Ahí por el fraccionamiento Las Garzas también el saludo. ¿Cómo está la gente ahí de la Colonia Acción Nacional? Mándenos mensaje, ahí los de la Colonia PRI también. Vámonos, vámonos rápido, rápido con más música. Viene por acá el grupo Samurai. Esto se llama... Un día sin ti.

La canción se llama Un día sin ti, la cantó el grupo Samurai. Son 13 minutos para que sean ya las 10 de la noche. Continuamos con más música. Algo que hay que recordar, dijo el amigo Adrián. Esa canción que como que se oye triste. Esta canción se llama El Navajo Azul.

Bueno, pues ahí quedó esto que se llama el Navajo Azul. Faltan 10 minutos, ya estamos en la recta final del programa. 10 minutos, 10 para las 10. Saludotes, saludotes, ahí para toda la racita que anda ahí por la 20 de noviembre. A los que andan allá por el periférico. Ánimo, pues saludos, saludos allá a la gente que nos acompaña por allá en Bajío Largo, allá por Otobachi, a esa gente allí de Ciénega Prieta. Y hasta la cumbre del rincón, enviamos nuestros saludos. 9 minutos ya para que sean las 10 de la noche. Vamos con esto, esto es a cargo de Los Felinos. Y esto se llama Lápiz Labial.

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1: Y se acabó, se acabó. Se llama Lápiz Labial ahí con los felinos. Y solamente nos faltan 6 minutos para que sean las 10 de la noche. Llegan los Rodarte. Y esto se llama Y me dijo, eres tú.

Y se acabó eso que se llama Y me dijo, eres tú. Ahí quedó con los Rodarte. Solamente nos faltan tres minutos para que sean ya las 10 de la noche. Esto ya se está acabando. Y vámonos ya con el último tema. ¿Qué pasó? ¿Dónde quedó? Acá lo tenemos. Ellos son los Carlos. Y la canción se llama Pídeme la Luna.

Ya son las 10 de la noche con un minuto. Esto quiere decir, esto significa que mi tiempo se ha terminado por el día de hoy. Yo te agradezco de todo corazón el que me hayas permitido haber entrado a tu casa. Gracias por haberme acompañado en este espacio musical de saludos y complacencias. Pero te espero aquí el día de mañana en punto de las 8 de la noche en una noche más de miércoles de guitarra. Eso será si Dios lo permite. Tu servidor y amigo Armando Meléndez te desea que seas feliz ahora y siempre. Que tengas una excelente noche.

0: amigos.
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¿Qué tal, mis amigos? Es un honor para mí compartir escenario con mis paisanos y colegas de Su Majestad La Brisa. Esperemos les gusten la cumbia bonita que traemos para ustedes.

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chido está bailando, mi gente. Así se disfruta la música sonorense. Seguimos con más melodías para ustedes. Que siga la fiesta y que siga el sabor.

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Hay canciones que guardo en mi repertorio con mucho cariño, con mucho amor y con muchos recuerdos. Pero hay canciones que definitivamente han marcado mi carrera. Y esta es una de ellas. Espero que tenga un lugar también especial en sus corazones. Esta canción se llama Quiero y Necesito. ¿Cómo dice, muchachos? Por favor.

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lógico que la investigación del comportamiento. Hay una fatiga que empieza antes de que salgas de casa. En el momento exacto en que alguien te escribe "salimos esta noche", algo en el cuerpo responde antes que tú. No es cansancio físico, no es tristeza. Es algo más parecido a la resistencia de un organismo que sabe perfectamente dónde está mejor y no entiende por qué tendría que moverse de ahí. Y lo curioso es que esa persona no lo ve como un problema. Lo ve como claridad. Hay un patrón psicológico que la investigación del comportamiento lleva estudiando desde los años 90 y que sigue siendo mal interpretado por quienes lo ven desde afuera. No es agorafobia, no es depresión, no es ansiedad social mal gestionada. Los psicólogos del desarrollo lo llaman orientación centrada en el hogar. Y lo que lo hace difícil de comprender es que quienes lo experimentan no sienten que les falta algo. Al contrario, saben con precisión qué tienen y no quieren perderlo. El error que cometen los demás es interpretar esa decisión como evitación. En realidad, es preferencia. Y hay una diferencia enorme entre las dos, aunque desde afuera se vean igual. Lo que la mayoría asume es que estas personas simplemente no saben cómo socializar o que tienen miedo a algo que no quieren enfrentar. Esa interpretación no solo es inexacta, también refuerza el problema, porque los convierte en sujetos de corrección cuando no hay nada que corregir. El sistema nervioso de alguien con esta orientación no está roto, está calibrado de una manera muy específica. Y esa calibración tiene un origen que la psicología del apego puede rastrear con bastante precisión. Muchas de estas personas aprendieron a estar solas antes de que nadie les enseñara que eso era raro. Crecieron en casas donde llegaban del colegio y no había nadie. Sin actividades organizadas, sin alguien que preguntara cómo les fue. Solo el silencio de un espacio que era completamente suyo. Esa tarde libre, sin supervisión y sin audiencia, enseñó algo que pocos adultos logran aprender. Que estar solo no es lo mismo que estar incompleto. La investigadora Mary Ainsworth, cuyo trabajo sobre teoría del apego en los años 60 y 70 sigue siendo referencia central en psicología del desarrollo, documentó cómo los niños que aprenden a autorregularse en ausencia de figuras de apego constantes desarrollan lo que ella llamó un patrón de apego seguro autónomo. No indiferencia emocional, autonomía funcional. El hogar se convirtió para ellos en algo más que un lugar físico. Se convirtió en el único entorno donde no había que gestionar la percepción de nadie. Sin audiencia, sin actuación, sin ajuste constante. Y eso, una vez que se instala a nivel neurológico, no se desinstala fácilmente, porque tampoco hay razón para hacerlo. Aquí está lo que cambia todo. No es que estas personas eviten el mundo exterior porque no puedan manejarlo. Muchas de ellas son notablemente competentes para resolverlo. Lo que ocurre es que aprendieron a resolverlo con una eficiencia tan alta que ya no necesitan hacerlo en persona. Compras online, trabajo remoto, banca digital, relaciones sociales selectivas y de alta calidad. Han construido un ecosistema que funciona exactamente como ellos necesitan que funcione. Eso no es evitación, es optimización. Y sin embargo, el entorno social sigue tratándolo como un síntoma. La investigación de Elaine Aron sobre alta sensibilidad al procesamiento sensorial, desarrollada en los 90 en la Universidad de Stony Brook, mostró que un porcentaje significativo de la población procesa los estímulos del entorno con mayor profundidad que el promedio. No con más intensidad emocional, con más profundidad cognitiva. Cada conversación, cada interacción, cada cambio de ambiente genera un nivel de procesamiento interno que la mayoría de la gente simplemente no experimenta. Para alguien con esa arquitectura, una tarde de salidas sociales no es descansada, es costosa. Y la casa es el único lugar donde ese costo baja a cero. Lo que pocos dicen en voz alta es que también hay algo más específico que el cansancio. Hay intolerancia a la actuación, piénsalo. Cada vez que salís, existe un guión implícito que hay que seguir. La sonrisa cuando te cruzas con un conocido, el todo bien y vos, que nadie responde de verdad, el entusiasmo apropiado cuando alguien comparte algo que te importa poco. La conversación que empieza con ¿qué fue de tu vida? Y termina con bueno, hablamos. Las personas con orientación centrada en el hogar ven ese guión con mucha claridad, y una vez que lo ves, es difícil seguir haciéndolo sin que cueste algo. Esto no es cinismo, es lo que la investigación sobre carga de autenticidad llama disonancia emocional crónica, el desgaste acumulado de mostrar una emoción que no corresponde a lo que realmente se está viviendo. Un estudio de la Universidad de Frankfurt de 2019
en equipos laborales con alta exposición social, encontró que ese tipo de actuación sostenida predice burnout con más precisión que la carga de trabajo en sí. Para alguien con ese nivel de conciencia sobre sus propios estados internos, el precio social de salir no es solo el tiempo, es la energía que requiere existir para una audiencia que en su mayoría tampoco está prestando atención de verdad. Detente un momento, porque todo lo que acabamos de describir puede sonar a análisis externo, a descripción clínica de alguien que lo observa desde afuera. Pero piensa en la última vez que modificaste lo que ibas a decir antes de llegar a una reunión. No para ser más claro, para no generar una reacción. Piensa en cuántas veces diste una versión resumida de cómo estás, no porque no hubiera más, más bien porque calcular si la otra persona tenía espacio para escucharlo era demasiado trabajo. Eso no es problema de comunicación. Es el costo de vivir en un entorno social que no siempre tiene capacidad real para lo que tú traes. Y hay algo todavía más profundo, algo que tiene que ver con la privacidad no como aislamiento, más bien como territorio psicológico. Las personas con orientación centrada en el hogar suelen tener una relación muy clara con lo que es suyo. No necesitan documentar sus experiencias para validarlas. No registran en redes cada lugar donde están. No necesitan testigos para que algo cuente. Su sistema interno de validación funciona de manera bastante independiente de lo que piensen los demás. Esto no se desarrolla por filosofía, se desarrolla por necesidad. Cuando de niño no hay nadie que consistentemente te confirme que hiciste algo bien, aprendes a generarte esa confirmación solo. Terminas la tarea y sabes si está bien o no sin que nadie te lo diga. Preparas algo de comer y la satisfacción viene de adentro, no de que alguien lo note. Con los años eso se vuelve tan habitual que la validación externa empieza a parecer superflua. No porque sean fríos, porque tienen algo que la mayoría tarda toda la vida en construir. Un termómetro interno que no depende de nadie más para funcionar. El psicólogo Edward Deci, en sus investigaciones sobre motivación autónoma en la Universidad de Rochester, documentó que las personas cuyo sentido de valor propio se sostiene desde adentro reportan niveles más altos de bienestar sostenido que quienes dependen principalmente de señales externas. No es un rasgo de personalidad menor, es uno de los mejores predictores de estabilidad emocional a largo plazo. Ahora tres preguntas, no sobre emociones en general, sobre comportamientos concretos y recientes. Primera, en el último mes, ¿cuántas veces aceptaste una invitación social sabiendo de antemano que ibas a llegar a casa agotado? No por lo que hiciste, más bien por lo que tuviste que ser durante ese tiempo. Segunda, cuando estás en casa sin ningún compromiso, sin nada programado, lo primero que aparece es el impulso de llenarlo con algo o hay algo parecido al alivio. Tercera, si alguien que te conoce bien te preguntara qué es lo que más te recarga, la respuesta honesta sería una que te costaría dar en voz alta porque suena raro o porque sabes que la otra persona no lo va a entender. No es una patología lo que estamos describiendo, es una arquitectura. La orientación centrada en el hogar no es el resultado de haber salido mal de algo, es el resultado de haber aprendido muy temprano, y muy bien, que el entorno interno es más confiable que el externo, que el silencio propio tiene más información que la mayoría de las conversaciones, que estar bien no requiere audiencia. En una época donde la presión cultural es exactamente la contraria, donde el argumento constante es que hay que salir, conectar, ser visible, documentar, estar presente en todos los entornos, estas personas hacen algo que en realidad es bastante difícil. Deciden no participar del sistema de validación externo, y lo hacen sin culpa, sin necesidad de convencer a nadie. Y eso, mirado desde afuera, puede parecer retraimiento. Mirado desde adentro es otra cosa completamente. Es la decisión de no gastar energía en espacios que no la devuelven, de no sostener relaciones que exigen una versión de ti que no es, de no salir a demostrar que estás bien cuando ya sabes que lo estás. En un mundo que mide la salud social por la cantidad de planes y la visibilidad en pantalla, hay algo casi contracultural en alguien que simplemente se queda en casa y está bien con eso. No como protesta, no como declaración, solo como la elección más honesta disponible. Lo que queda sin responder es esto. ¿En qué momento el entorno social empezó a parecer más costoso que valioso para vos? No es una pregunta abstracta. Hay un punto específico donde eso cambia. No ocurre de golpe. Ocurre después de suficientes interacciones donde el cálculo no da.
después de suficientes versiones de vos mismo que ofreciste para una sala que no tenía espacio de verdad. Ese punto de inflexión es el que nadie analiza, porque es más cómodo hablar de quienes no quieren salir como si el problema estuviera en ellos. Y si lo que viste acá te hizo pensar en alguien, puede ser que ese alguien sepas muy bien quién es.

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1: Hola, ¿qué tal? Excelente mañana, muy buenos días, excelente nuevo amanecer. Oiga, pues ombliguito de semana, un miércoles 10 de junio. Felicitamos a todos los cumpleañeros, ya como cada nuevo amanecer. Mi nombre es Dani García, te voy a estar acompañando con la noticia, con la información desde bien tempranito. Mucho que platicarte, mucho que contarte, mucho acontecimiento importante del día de ayer. Y bueno, pues esta mañana dirigimos nuestro miércoles, ahora sí que con muchísima gratitud. Y este 10 de junio también felicitamos a los santos Primitivo, Getulio y Maurino. Felicidades, a estos hermosos nombres, que Dios los bendiga, que Dios los colme de muchísimas bendiciones. Y recuerde, siempre, siempre todo tiene solución, menos la muerte. Viviana, excelente mañana.
2: Hola Dani, ¿qué tal? Muy buenos días, ¿cómo están nuestros queridos radioescuchos? ¿Cómo amaneciste, Dani?
1: Pues bien, fíjate,
2: andas,
1: gracias a Dios.
2: ¿A todo dar?
1: Sí, a todo dar.
2: A todo dar.
1: A todo dar. ¿Y tú qué tal?
2: ¿Y usted, gente, cómo anda? Yo bien. A todo dar, dijo Dani. Oye, pues bien, gracias a Dios, mira, pues ya amanecimos, ¿qué es lo que importa? Abrimos los ojos, respiramos, tenemos un hermoso día, nubladito, con muchas probabilidades de lluvia para el día de hoy, no nada más en Huachochi, en varios municipios de la zona serrana.
1: Oye, pues ayer estuvo bien rico, de verdad que se puso el clima delicioso. Yo quisiera que el día de hoy estuviera igual.
2: Ay, híjole, no. Y luego cuando ellos que en lugar de espantarnos nos arrolla todavía aún más.
1: Híjole, de verdad que sí, estuvimos ayer con el clima muy a gusto, con nubecitas. Oye, vi a mucha gente en la calle ayer porque no hacía calor ni hacía frío. Los vi corriendo, los vi en bicicleta, vi a familias también en patines, fíjate, por el periférico.
2: No, estaba muy agradable, de verdad. En la mañana, en el transcurso del día nos hizo calorcito, bastante calorcito, oiga, pero ya en la tarde nubladita, rica, muy agradable. No sé usted cómo haya sentido el clima el día de ayer, pero pues nos falta esa lluviecita y seguramente pues hoy nos va a llover.
1: Yo me emocioné, dije va a llover mucho, ojalá y nos llueva mucho, pero pues no nos llovió.
2: No nos llovió, ni modo.
1: Ni modo. Así que, oiga, bueno, pues esperemos que el día de hoy sí nos llueva, sí tengamos este vital líquido. Y también le platico, pues 160 días transcurridos, nos faltan únicamente 205 días por transcurrir. Y bueno, el día de hoy, FM.

0: en la Ciudad de México con un saldo de decenas de muertes. Y bueno, en el año 2000, pero de un junio 10, le platico, fallece la actriz Birba González de cáncer en el páncreas. Pues bueno, lamentamos muchísimo esta muerte, pero también pues celebramos algunos acontecimientos muy importantes y muy relevantes un 10 de junio. Y que se nos está yendo de volada este mesecito. ¿Cómo lo sientes?
1: Sí, Dani, ya prácticamente, casi prácticamente estamos mediados de junio. Ya muchos estudiantes ya el viernes culminan ahora sí su asistencia a las aulas.
0: Oye, de verdad que qué padre que ya van a culminar, los que van a iniciar una nueva etapa, que Dios los bendiga, que Dios siempre esté presente en su camino. Y bueno, pues vamos a festejar las graduaciones y demás, espero y nos inviten. Yo ya estoy invitada a algunas, Viviana, pues me voy a ir, ni modo.
1: Ni modo, hay que ir a disfrutar, hay que pasársela bien, oiga, y pues a todos los graduandos, muchas felicidades, ánimo, ya nomás una semanita prácticamente.
0: ¿Una semanita?
1: No, pues, ya ni una semanita.
0: No, ya ni la semana, ya no, unos
1: tres días.
0: Días.
1: Ya son
0: no,
1: tres
0: no, no,
1: días.
0: Ya unos días. A Viviana, a disfrutar, ¿cómo andan los profes? A ver, díganos, sabemos que traen muchísimo estrés, pero bueno, pues sabemos también que culminan una nueva etapa y se siente feo ya cuando se gradúan, porque ya no vas a ver a ciertos grupos, a ciertos personajes por ahí.
1: Oye, yo creo que sí, Dani, ¿eh? Yo creo que sí, tanto los profes como los alumnos son sentimientos encontrados en estas fechas, el dejar una etapa de tu vida, pues 3 años de prepa, 3 años de secundaria o los 6 años de primaria, donde pues se te quedan marcadas muchas vivencias que tuviste en esa época y que las llevarás por siempre. Yo todavía recuerdo, tengo muchos recuerdos de cuando estuve en primaria, es más, cuando estuve en el kinder todavía me acuerdo. Que el kinder, que la primaria, cosas que pasen en la secundaria, preparatoria, y créeme que es bien bonito y sí da mucho sentimiento como que dejar pues eso.
0: Oye, yo me acuerdo que en mis tiempos, ¿verdad? Ayer, bien joven, ¿no? Nos rayábamos las playeras o las mochilas.
1: Ándale,
0: de ya. Que, ay, te voy a extrañar mucho, Viviana, Daniela, y me acuerdo que mi mamá una vez me regañó porque pues me dijo, vas a verlos, me dice, de todas maneras, y yo pues sí es cierto, pero uno llegaba todo rayado a la casa.
1: Ya con el nombre de todo el grupo, ¿no? En la...
0: Sí, uh-huh. Realmente.
1: Tienes toda la razón.
0: Así que, pues, excelente mañana. Le digo, pues, es un labor muy bonito lo que usted hace de la docencia. Y ahorita le vamos a estar platicando un poquito más de un movimiento que se está haciendo. Y, bueno, pues, que el día de ayer partieron los docentes hacia la Ciudad de México. Viviana, pues, ahora sí, lo que nos truje chencha, dicen por ahí.
1: A lo que truje chencha,
0: el
1: oiga,
0: clima.
1: Pues, claro que sí, Daniel. Con muchísimo gusto vamos a darles el clima para el día de hoy en los diferentes municipios, así que ponga usted mucha atención. Oiga, pues buenos días a la gente de Guadalupe y Calvo. El día de hoy amanecimos con una temperatura de los 14 grados centígrados, el cielo parcialmente nublado hasta la 1 de la tarde. A partir de la 1 de la tarde hay probabilidades de lluvia hasta en un 80%, o sea, ¿qué quiere decir esto? Que hay muchas probabilidades para el día de hoy de que nos llueva, vientos de hasta 5 kilómetros por hora, una humedad del 87% y la máxima estará alcanzando los 22 grados centígrados. Le comento, esto es para Guadalupe y Calvo. Nos vamos hasta Vallesa, muy buenos días a la gente que ya nos está sintonizando en Vallesa. El día de hoy tenemos una temperatura de los 20 grados centígrados, el cielo mayormente nublado para el día de hoy, también hay probabilidades de lluvia para el día de hoy en Vallesa, vientos de hasta 6 kilómetros por hora, una humedad del 63%. A partir de la 1 de la tarde también tenemos probabilidad de lluvia hasta en un 50% y hasta en un 70%. Así que bueno, pues también Vallesa, ojalá que les caiga lluviecita. La máxima estará alcanzando los 32 grados centígrados. Nos vamos hasta el hermoso pueblo mágico de Batopilas. El día de hoy amanecimos con una temperatura de los 22 grados centígrados, el cielo nublado completamente para el día de hoy. A partir de las 4 de la tarde también hay probabilidades de lluvia, así que mándenos el mensajito más tarde si les llovió o no les llovió. Les digo que el día de hoy tenemos hasta 2 kilómetros por hora el viento, humedad del 74% y la máxima que está alcanzando los 33 grados para Batopilas. Nos vamos hasta el municipio de Urique, excelente mañana a Urique. El día de hoy amanecimos con una temperatura de los 23 grados centígrados, el cielo mayormente nublado para el día de hoy y a partir de las 5 de la tarde también hasta el 40% de probabilidad de lluvia, vientos de hasta 5 kilómetros por hora y una humedad del 76%, la máxima que estará alcanzando los 33 grados centígrados para el municipio.

0: municipio de Urique. Vámonos con San Juanito. Muy buenos días a la gente de San Juanito, a la gente de Krill, de Bocoina, de todo el municipio. Les mandamos un saludote. Les comento que el día de hoy tenemos una temperatura de los 14 grados centígrados, el cielo mayormente nublado para el día de hoy, con probabilidades de lluvia a partir de las 3 de la tarde hasta en un 40% y 50%, vientos de 10 kilómetros por hora y una humedad del 64%. La máxima estará alcanzando los 27 grados centígrados para San Juanito. Nos vamos hasta el seccional de Baborigame. Excelente mañana a toda la gente que ya nos sintoniza. En Baborigame el día de hoy amanecimos con una temperatura de los 16 grados centígrados, el cielo mayormente nublado para el día de hoy. A partir de las 3 de la tarde hay probabilidades de lluvia hasta en un 70%, vientos de 3 kilómetros por hora y una humedad del 86%. La máxima está alcanzando los 26 grados centígrados para Baborigame. Nos vamos hasta Nonuava. Excelente mañana a toda la gente que ya nos sintoniza en el municipio de Nonuava. El día de hoy le platico que tenemos una temperatura de los 20 grados centígrados, el cielo nublado completamente para el día de hoy, probabilidades de lluvia, a partir de las 4 de la tarde hay hasta un 50% de probabilidad de lluvia para Nonuava, vientos de hasta 3 kilómetros por hora y una humedad del 59%. La máxima estará alcanzando los 32 grados centígrados. Y pues cerramos con nuestro municipio el día de hoy. Tenemos una temperatura de los 14 grados centígrados, el cielo ya mayormente nublado para el día de hoy, vientos de hasta 5 kilómetros por hora y una humedad del 83%. A partir de las 2 de la tarde tenemos probabilidades de lluvia hasta en un 40% en la noche. Fíjese, a partir de las 9 de la noche, pues tendremos mayor probabilidad de lluvia hasta en un 80 y un 90%. Así que, pues ojalá que así sea y que esta el pronóstico del clima se ha cumplido. De verdad que nos hace mucha falta la lluviecita y la máxima para el día de hoy va a estar alcanzando los 26 grados centígrados. Recuerde, a partir de las 2 de la tarde hay probabilidades de lluvia aquí en nuestro municipio. Así que usted tome sus precauciones. Si usted va a manejar en el transcurso de esas horas que va a estar cayendo lluvia, de verdad maneje con mucha precaución. El pavimento mojado pues es de mucho riesgo, así que ya sabe que nuestras recomendaciones siempre se las vamos a realizar.
1: Así es, así que muy buenos días, excelente mañana. Nuestra línea telefónica ya se encuentra más que disponible, 649-10-1010. También nos empiezan a llegar mensajitos a través de nuestro envío. Una disculpita de que ahí tapamos a Viviana con una imagen, pero ya pasó. Resolvimos.
0: Ándale pues.
1: Oigan, hombre, es que andamos aprendiendo gracias al compañero Carlos Pacheco, que también, bueno, pues hace posible todo lo que usted ve en edición y también en enseñanza. Ya que nosotros no aprendamos rápido es otra cosa.
0: Sí, no, para esto yo sí, así me tienen que tener paciencia, Dani.
1: Hay paciencia poquito a poquito.
0: Paciencia es para aprender, porque yo soy de que me tienes que explicar con peras y manzanas.
1: No, está bien, todos somos de distintos aprendizajes. Y bueno, pues Vivi, tenemos mensajitos para ahí en el en vivo, los puedes dar lectura.
0: A ver, vamos
1: los a tienes ahí a la mano, a ver, cuéntanos, dinos, platíquenos. Bueno, pero comuníquese a través de nuestra línea telefónica, le vuelvo a repetir, para que también haga su debido reporte.
0: Así es, oiga, pues ya tenemos los primeros mensajitos. Enedino Rosas, hola, buenos días. Un saludo para Emma Pérez, que tengan excelente día. Muy buenos días, Enedino, excelente mañana. Muchas gracias por tu mensaje. Marisela Holguín dice, hola, buenos días, ¿cómo amanecieron? Para mandarle un saludo a mi papá hasta el Rancho del Fraile. Saludos para Marisela Holguín desde Flores Magón. Pues saludotes, mire, hasta el Fraile, a toda tu familia y hasta Flores Magón, por supuesto. Gracias por el mensaje, Migdio Carrera. Buen día, excelente día, mi tío, muy buenos días, ¿cómo amanecieron? Así que, oiga, pues también como ellos, usted también nos puede enviar el mensaje 649-101-1010, nuestra línea telefónica disponible para cada uno de ustedes. Así que aquí vamos a estar muy atentos y también nos puede dejar su comentario en nuestro en vivo en la página, la patrona de Huachochi Noticias. También ahí vamos a estar muy al pendiente, leyendo todo lo que usted nos haga llegar.
1: Y así es, y bueno, pues iniciamos con información, con noticias, siendo las 7 en punto de la mañana. El día de ayer se hizo una denuncia anónima. Bueno, pues, híjole, lamentablemente, Viviana, estamos de nuevo con los animalitos en la calle.
0: ¿Por qué, gente? ¿Por qué no hacemos caso?
1: Híjole, pues esto deriva hasta multa, ¿eh? Así que volvemos a lo mismo, tanto en carretera como en la vía pública, no se tiene que tener ningún animal amarrado. Pues esto se vio allá por el periférico, justamente en el puente donde un equino, bueno, se encontraba a medio puente, pues amarrado. ¿Cómo, Viviana, nosotros hacemos el cuidado de nuestros animales? Y ni siquiera podamos nosotros prevenir algún accidente que pudo haberlo ocasionado.
0: Oye, Dani, pero me llama mucho la atención porque cuando dijiste que tenían amarrado un animal, yo me imaginaba un perrito, no sé, ahí en la banqueta. No, era un caballo, ahora sí, literal, a medio puente.
1: Sí, a medio puente, y la imagen ahí está apareciendo en pantalla. ¿Y por qué no tenemos, Viviana, ahora sí que la conciencia de que podemos lastimar al animal y también podemos lastimar, obviamente, a alguna persona?
0: Ocasionar algún accidente más grave, ¿verdad? De verdad, pues que, pues qué ilógico, se me hace mucho de ella ayer la imagen, ¿cómo decía? Para que esté el caballo a medio puente, a medio periférico.
1: Y bueno, no sé la verdad quién lo haya resguardado, si el dueño, la dueña o bueno, las autoridades, pero pues sí, hay que ser conscientes y el bienestar de los animalitos es responsabilidad de todos. Ellos no entienden, ellos no saben absolutamente nada de los peligros, pero bueno, pues nosotros sí, yo creo que como humanos medio razonamos y captamos. Y decía un comentario por aquí, una perdedera de personas que caminamos sustos, que llevamos tantos perros en la calle. Bueno, pues este es el tema de los perros, sigue el tema de los perros, pues haga su cita para la esterilización. No sé, matándose a los perritos, créanme que no se va a acabar absolutamente nada de este problema.
0: Así es, oiga, por ahí hay campañas de esterilización, lleve a los perritos, también por ahí hay un programa, ¿no, Dani?, donde está participando Presidencia también.
1: Así es, dirigido por ahí por Félix, que le mandamos un saludo, también el doctor Tacuba. Usted puede realizar, oiga, su cita a través de la línea telefónica que le voy a dictar de 9 de la mañana a 2 de la tarde, de lunes a viernes, al 649-196-2491. Pero bueno, tenemos una problemática que nos dicen, es que es culpa de tal, es culpa... No, es que ya no es culpable, ya no es de culpar a alguien, Viviana, ya es culpar a nosotros mismos. También nos decían, es que como tiene dinero, no se trata de quién tiene más dinero que yo,
0: no,
1: o quién tiene más dinero que Viviana. Aquí se le da parejo a todos, imagínense un pobre animalito a medio puente.
0: No, de verdad que... Qué inconsciente, Dani, o sea, esa persona que lo amarró prácticamente pues en la calle, yo creo que no sé qué pensaría, la verdad.
1: Pues bueno, mire, ahí está, de verdad que el reporte, muchísimas gracias por hacerlo, porque pues híjole, un animalito, tanto él pudo haber salido lastimado como nosotros.
0: Así es, Dani.
1: Bueno, pues ahora sí, más información, más noticias.
0: Bueno, pues ahí cambiando un poquito con la información, seguimos con el tema del clima, oiga. Le platico que Protección Civil pues alerta sobre por lluvias de moderadas a fuerte para este miércoles en la sierra y varios municipios de Chihuahua. Este comunicado de Protección Civil es estatal. La Coordinación Estatal, como le comento, de Protección Civil, pues emitió una alerta preventiva por lluvias de moderadas a puntualmente fuertes este miércoles en diversas regiones del estado de Chihuahua, pues debido a las condiciones propias de la temporada de lluvias. De acuerdo con la información oficial, se esperan precipitaciones de moderadas a puntualmente fuertes, con acumulados entre 25.1 y 50 milímetros, lo que podría generar inundaciones repentinas en algunas zonas. Las lluvias más intensas se pronostican para los municipios de la región serrana entre Valleza, Batopilas, Bocoina, Carichí, Huachochi, Guadalupe Calvo, Nonuaba, Urique, Uruachi y Morelos. Asimismo, se prevén precipitaciones importantes en zonas serranas como Guerrero, Cusiguiriachi y Chihuahua. La dependencia también informó que podrían presentarse lluvias dispersas a moderadas con chubascos entre 5.1 y 25 milímetros en los municipios de las regiones centro, sur, este y oeste del estado. Además de las precipitaciones, se advierte la posible presencia de tormentas eléctricas, caída de granizo y rachas de vientos superiores a los 55 kilómetros por hora, así como tolvaneras en algunos tramos carreteros. Ante estas condiciones, Protección Civil recomienda pues evitar cruzar ríos, arroyos, zonas inundadas, asegurar las techidumbres, objetos que puedan ser desplazados por el viento y conducir con mucha precaución, reduciendo la velocidad y encendiendo las luces de su vehículo. Aunque las lluvias pues representan un riesgo, en algunas áreas, pues recordemos que también son esperadas por muchas comunidades de la Sierra Tarahumara y otras regiones del estado debido pues a la necesidad de la humedad para el campo y la recuperación de fuentes de agua. Está este comunicado pues que lo hace llegar la Coordinación Estatal de Protección Civil de Chihuahua. Así que, bueno, pues si usted va a ir en carretera en esta tarde, de verdad, maneje con mucha precaución, encienda sus luces, vaya manejando quedito, no exceda los límites de velocidad. Y pues porque estas lluvias decimos, ay no, pues es que va a llover mucho. No, de verdad que tenemos meses esperando pues la temporada de lluvias. Y pues ojalá, y como lo pronostican el día de hoy, va a caer lluviecita y pues bienvenida ahora sí, Dani.
1: Ole, no, sí, claro que sí, bienvenida sea la lluvia. Por favor, que ya nos llueva.
0: Que llueva la Virgen de la Cueva.
1: Oye, es que ya, Viviana, ya necesitamos la lluviecita, ya necesitamos este vital líquido que nos hace tanta falta para también las personas que necesitan para sus siembras, para todo esto que se dedican nuestros agricultores.
0: Así es, Dani.
1: Así que, pues bueno, ojalá y nos llueva, de verdad que ya la ocupamos. Yo ya necesito lluvia, Viviana.
0: Ocupamos lluvia y sabemos que aquí, híjole, yo creo que en Huaxoxi y en varios municipios, pues demasiado la necesitamos.
1: Oye, fíjate que nos decía una muchacha, oye, me decía, en cuanto llueva a mí no me importa, yo voy a andar caminando. Y luego le dice la mamá, pero pues tienes tu carro. No, me dice, yo quiero andar caminando en la lluvia.
0: Bajo la lluvia.
1: Pues es que ya, hemos estado.
0: No, oiga, pero también aguas cuando haya tormentas eléctricas, ¿eh? No, hemos visto muchos casos de donde les cae rayos pues a las personas que andan por ahí caminando.
1: Híjole, sí, de verdad que hay que tener muchísima precaución ante esto, de verdad cuide muchísimo este aspecto.
0: Así es.
1: Dice para acá, buenos días, ¿cómo les va? Saludos desde Creel.
0: Desde Creel, Chihuahua.
1: Oli, ¿qué anda haciendo allá por Creel? Allá vive, a ver, cuéntenos. Hace mucho que no nos mandaron, bueno, ayer sí nos mandaron, pero hace mucho que no nos se ponían así en contacto.
0: Bueno, pues usted mande su mensaje a toda la gente de los diferentes municipios donde nos escuchan, mándenos el mensajito.
1: Oye, ¿cómo andas? ¿Qué? ¿Ya te tomaste un café? ¿No te has
0: No, todavía no, pero ahorita nos tomamos el cafecito, ¿qué le parece? A usted me imagino que en su casita ya va a estar. Oye, es que hay gente bien madrugadora, ¿eh?
1: Sí.
0: Sobre todo en las comunidades, ¿no, Dani? A las 6 de la mañana ya tienen su lumbre, ya están con su cafecito. Híjole, me recuerda mucho, sí, pues antes cuando vivía mi abuelita, que vivía yo con ellos, a las 6 de la mañana mi abuelito ya andaba, se escuchaban ahí los vasos en la cocina, donde estaban haciendo café.
1: Y luego ya con tu almuerzo y todo. No, hombre, qué rico, sí. Qué bendecida es la familia unida.
0: Así es.
1: Oye, Vivi, pues nos vamos con este tema. También le platico, refuerzan ahora sí que este plantón de los docentes de Huaxoxi, la Ciudad de México, para reforzar el plantón del CETE. Oye, Viviana, has hablado mucho de que, y es comentario que ha hecho la misma gente, es que ¿por qué no se ponen a trabajar? Es que ¿por qué no hacen esto?
0: Oye, es que hay muchos comentarios, Dani. Mira, híjole, no lo quisiera decir, pero lo voy a tener que decir. He visto yo muchos comentarios donde, pues se van a apoyar un movimiento, pero hay cosas en las que no estamos de acuerdo. Yo creo que está bien que estén dando batalla, ¿va?, por sus derechos, por una jubilación más digna, todo lo que pues están ahora sí que exigiendo, peleando, exactamente, pero hay también muchas cosas que yo no estoy de acuerdo, como la violencia.
1: Sí, no, claro, la violencia yo creo que en ningún momento vamos a estar de acuerdo nadie, pero mire, este contingente de aproximadamente 50 maestros y maestras de Huaxoxi podrán ahora sí que a partir del día de la tarde de ayer a las 5 de... Bueno, pues se fueron por aquí, está mal la fecha, pero mire, el día de ayer rumbo a la Ciudad de México para sumarse y reforzar el plantón que mantiene la Coordinadora Nacional de Trabajadores de la Educación en la capital del país. Y bueno, pues le volvemos a repetir, estamos de acuerdo en muchísimas cosas, pero yo creo que en esto que se quedó por ahí un video, una disculpita, en esto que desde la violencia, pues no, yo creo que la violencia nunca va a ser el orden, pero la movilización formó parte de acciones emprendidas por el magisterio del marco de sus demandas laborales y educativas, en un momento que consideran crucial para la lucha sindical, especialmente ante la cercanía de eventos internacionales, de la relevancia de los arranques de la Copa Mundial de Fútbol 2026. Y que adivine qué, que Claudia Sheinbaum Pardo pues nos dijo ahora sí que como que escóndanse mejor. Y ya es oficial que el home office se va a hacer aquí en México, que para que las personas turistas y demás que vengan aquí a la Ciudad de México, Viviana, pues puedan transitar más libremente y que nosotros mejor pues nos guardemos en nuestra casa. Y mejor. Por ahí decíamos, es que le damos vergüenza a Claudia Sheinbaum.
0: Híjole, no, oiga, pues de verdad, ¿usted qué piensa respecto a esto? No sé qué decir, Tania. Como te digo, pues yo tengo varias opiniones, pero pues a mí se respeta, solo pues yo creo que en lo que la mayoría no estamos de acuerdo en que se quiera, yo creo que ahora sí, Dani, no sé si sea la palabra, sabotear el mundial.
1: Es que volvemos a lo mismo, no se manifiesta que no se vuelva a hacer el mundial, que esto sea malo, simplemente que pues los docentes están señalando la participación, que buscan fortalecer esta gran presencia del movimiento en la Ciudad de México, y se informó que este contingente viajó durante la noche para reforzar pues ahora sí que el plantón que se hizo. Y bueno, pues le vuelvo a repetir, yo creo que todo se puede hacer, pero con mucho respeto y sin pues violencia.
0: Yo creo que sí, esta es la palabra correcta, hacerlo con respeto. Pero pues sabemos, Dani, que pues hay muchas cosas ahí que interfieren, hasta políticamente.
1: Todo lo politizamos, ese es otro tema.
0: Así es, Dani, así que pues no sé qué vaya a suceder, qué vaya a pasar en estos días, pero pues ojalá que todo salga bien, de verdad, y que demos ese buen, pues no sé si ahora sí que vamos a dar ese buen ejemplo a todo el mundo, Dani.
1: Pues a ver qué es lo que pasa durante estos días del mundial, y bueno, pues esperemos más información de nuestros maestros aquí de la Sierra Tarahumara, que andan por allá en la Ciudad de México. Pues ahí le estaremos pasando más información.
0: Más información, viendo a ver qué va a pasar. Vamos a estar muy al pendiente de lo que vaya sucediendo en estos días en la Ciudad de México. Oiga, pues ya a las 7:12 a.m, vamos a continuar con la información. La Fiscalía del Distrito Zona Sur informó que inició con las investigaciones tras la localización de una persona sin vida la tarde de ayer, martes, a la altura del kilómetro 32 de la carretera Parral a Jiménez. La víctima fue identificada como Ricardo Hideki C.O.C., de 22 años de edad, quien contaba con un reporte de desaparición impuesto desde el pasado 3 de junio en el seccional del pueblito de Allende. De acuerdo con la información oficial, el joven presentó heridas producidas por proyectil de arma de fuego en diferentes partes del cuerpo. El personal especializado de la unidad de servicios periciales procesó pues la escena y aseguró diversos casquillos calibre 2.223, así como una cartulina con un mensaje relacionado con los hechos. El cuerpo pues fue trasladado a las instalaciones del servicio médico forense, donde se practicará la necropsia de ley para determinar la precisión de las causas de su fallecimiento. También la Fiscalía señaló que mantiene pues abiertas las carpetas de investigación para esclarecer el caso y dar con los responsables. Pues se identifica, fíjese, este cuerpo que se encontró en la carretera que conduce Parral a Jiménez, y pues este joven de 22 años pues que perdió la vida, y pues que se realizan ya las investigaciones correspondientes para esclarecer este hecho.
1: Oiga, pues sí, lamentamos muchísimo la muerte de Ricardo Hideki, perdón. De verdad que en estos últimos días pues han acontecido estas desapariciones que pues los han encontrado sin vida. Lamentamos de nuevo, con muchísimo respeto, el fallecimiento de estas personas.
0: Así es.
1: Oiga, pues dice por acá, aquí vivo en Krill, de aquí soy. ¡Órale, qué padre! Pues un saludote a toda nuestra gente bellísima de Krill. Y bueno, esta mañana nos vamos a nuestro primer corte, ¿te parece bien?
0: Claro que sí, oiga, vamos a un corte, no se vaya, regresamos.
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1: Son las 7 con 18 minutos de la mañana, dice por acá, buenos días. Yo opino que es un derecho de las y los maestros el manifestarse, pero esos derechos llegan hasta donde están los demás. Los niños tienen derecho a la educación y en este caso son los más afectados por la falta de que se manifiestan en México. También no obstruyeron el tráfico y en México hay libertad de tránsito. Muchas gracias. Pues sí, sí hay libertad de tránsito y claramente pues si les está afectando a los alumnos, Viviana, pues que no haya clases.
2: Así es, oiga, de verdad que pues te digo, o sea, hay muchas cosas que estamos completamente también de acuerdo en que se pelee pues sus derechos, que estén exigiendo pues ahora sí que pues todos estos petitorios que están realizando al gobierno, pero pues también respetando a los demás, ¿no? Y como tú dices, pues los niños también tienen derecho a la educación, tienen derecho a eso, a aprender como debe de ser.
1: Sí, sí, pues es que les están retrasando absolutamente también todo el aprendizaje. ¿Ya cuándo salen? ¿El viernes?
2: El viernes.
1: Entonces, pues imagínate, ya no van a tener clases. Uh-huh. Pues bueno, le decimos, no estamos en contra, pero bueno, pues tampoco estamos en favor de muchísimas acciones que se realizan.
2: Que se realizan correctamente, Dan.
1: Dice por acá, Vivi, ¿dónde anda? Buenos días, para saludar a mi mamá Tania, que está cumpliendo años, le ponen las mañanitas de parte de su hijo Martín. Ahorita le ponemos las mañanitas.
2: Pues saludotes, muchas felicidades, ¿eh?
1: Oye, pues tienes más información.
2: Claro que sí, Dani, nos vamos con más información. Oiga, pues muere en el hospital un hombre lesionado con arma blanca tras agresión, esto en Ciudad Cuauhtémoc. Un hombre de 32 años de edad falleció mientras recibía atención médica en el hospital Javier Ramírez Topete debido a heridas que sufrió durante una agresión registrada el pasado fin de semana en la colonia Barrio Viejo. Elementos de la Fiscalía del Distrito Zona Occidente acudieron al centro médico para dar fe del deceso e iniciar con las diligencias correspondientes. La víctima, identificada como César V. O, de 32 años de edad. De acuerdo con la información recabada por parte de las autoridades, el hombre ingresó al hospital el 7 de junio, luego de que resultara herido en un hecho violento ocurrido pues en la citada colonia. Durante la revisión inicial se documentó que la lesión en la región derecha del abdomen, presuntamente causada por un objeto punzocortante. Pese a los esfuerzos médicos, pues la víctima perdió la vida después de una consecuencia derivada de las heridas. También las primeras investigaciones apuntan a que la agresión habría sido perpetrada por un individuo. Asimismo, se informó que al momento de los hechos la víctima presuntamente se encontraba ingiriendo pues bebidas alcohólicas. El cuerpo fue trasladado al servicio médico forense para la práctica de la necropsia de ley, mientras que el Ministerio Público pues continúa con las investigaciones para esclarecer lo ocurrido e identificar al probable responsable. Pues esto en Ciudad Cuauhtémoc, Chihuahua.
1: Oye, bueno, pues también en más información le platico. Una intensa movilización de corporaciones de seguridad se registró durante la madrugada del martes sobre la carretera de Durango a Parral, a la altura del poblado Casablanca, tras un enfrentamiento entre civiles armados y elementos de la GN. De acuerdo con los primeros reportes, la persecución derivó un intercambio de disparos que dejó como saldo varias personas lesionadas. Aunque, sin embargo, hasta el momento las autoridades federales no han emitido un informe oficial ni si hubo personas detenidas durante el operativo. Versiones preliminares señalaron que en medio de esta persecución, una unidad de la Guardia Nacional habría atropellado a un presunto integrante de un grupo armado. No obstante, esta información aún no ha sido confirmada oficialmente por las autoridades. Tras los hechos, se desplegó un importante operativo en la zona de la participación de diversas corporaciones. Hasta el cierre, bueno, pues de esta edición las autoridades no han revelado ni la identidad de los lesionados ni el estado de salud de personas involucradas en este ataque armado. Se espera que en las próximas horas se dé a conocer más información sobre estos hechos. Así que, pues bueno, aquí está la información de la carretera de Durango a Parral. 7:22 minutitos de la mañana.
2: Seguimos con la información, y refuerzan también la seguridad en Carichí. Autoridades avanzan en la identificación de los responsables de los ataques armados en días pasados. La Secretaría de Seguridad Pública del Estado informó que continúan las acciones operativas en el municipio de Carichí tras los hechos violentos registrados el pasado fin de semana y señaló que ya se cuenta con avances de identificación de las personas que presuntamente pues participaron en estas agresiones. El titular de la dependencia, Gilberto Loya Chávez, indicó que los trabajos de inteligencia, las labores de campo y la coordinación con otras corporaciones de seguridad han permitido obtener información relevante para individualizar a los posibles responsables. También, de acuerdo con el funcionario, la presencia de fuerzas de seguridad ha permitido recuperar las condiciones y tranquilidad de esta zona, por lo que actualmente el municipio pues cuenta con vigilancia permanente para brindar seguridad a la población. También Loya Chávez explicó que a las autoridades que mantendrán el despliegue operativo hasta que existan pues las condiciones necesarias para garantizar la estabilidad de la región y se logren avances significativos, también las investigaciones y detenciones de los involucrados. También asimismo, pues destacó que desde que recibieron los reportes de violencia se movilizaron elementos estatales y unidades en que se encontraban distintos puntos de la entidad, incluyendo personal que participaba en labores de seguridad en la región serrana. El secretario informó que sostuvo pues una reunión con el alcalde de Carichí para coordinar estrategias en materia de seguridad pública y fortalecer pues las acciones conjuntas encaminadas al restablecimiento de la normatividad del municipio. También actualmente en la zona pues operan elementos de diversas corporaciones, además de base de operaciones militares, apoyo aéreo y presencia constante de la policía estatal. Los hechos ocurrieron el pasado 7 de junio cuando se reportaron enfrentamientos entre civiles armados en distintos puntos de Carichí y como resultado pues de estos sucesos se registró un vehículo incendiado, daños por impactos de bala de arma de fuego en una vivienda, situación pues que generó preocupación entre los habitantes y pues derivó también de la suspensión de clases al día siguiente. Pues este operativo que ya se realiza en el Carichí y pues que seguramente están apoyando pues para que se restablezca la seguridad en este municipio.
1: Híjole, pues les mandamos un abrazo hasta la distancia. Sabemos que un abrazo pues obviamente no tiene tanto impacto de que se sientan seguros, pero bueno, pues que sepan que Viviana, pues, la verdad que no están solos.
2: Así es, Dani.
1: Dice por acá un buenos días y bonitos días, que Dios las bendiga. Buen día. Me mandan un saludo para toda la bonita gente de Krill. De parte de la cumbianchera, oye, un saludote, amiga, le ponen las canciones Escúchame del Señor con los Anchondos, gracias. Ay, anda con todo.
2: Saludotes hasta aquí, qué bárbaros, buen día, excelente mañana.
1: ¿Cómo te sientes hoy? ¿Te sientes? Yo siento como que, ay, digo, como siento que es...
2: viernes.
1: Viernes, ya es viernes, oiga.
2: Y damos otro descanso, Dida.
1: Y el viernes voy a andar bien activa, es lo que me pasa, lunes, martes, miércoles, yo creo que ando como que más para allá que para acá, pero el viernes ando bien activa.
2: Como que si fueras a iniciar, ¿no?
1: Sí, como que si fuera a iniciar, yo creo que porque me tomo sábado y domingo más o menos de descanso y pues ando ahí descansada.
2: Bueno.
1: Y no quiero ya irme otra vez a trabajar.
2: Yo quiero venir sábado y domingo a trabajar, Dida.
1: Híjole, no se cree, oiga, no es cierto.
2: No es cierto, dice Daniel.
1: Dice por acá, buenos días, ayer repartieron recibos de la luz aquí donde nosotros vivimos y no los dejan, es en la colonia Arboleda, desde septiembre del año pasado no llegan los recibos, no entiendo por qué no los dejan. Oiga, sí, fíjese que esa problemática ha pasado en algunas casas. Aquí vamos a platicar con, pues sí, la Comisión Federal de la Electricidad. Porque pues sí, imagínate, Viviana, que te llegue la luz y tú ni cuenta.
2: Imagínate, sí. Y deja que vamos y pagamos porque sabemos que es la más o menos la fecha, pero no, en realidad no llevamos un monto exacto, ni un recibo, ni nada.
1: Exacto.
2: O sea, platíquenos, si nos está escuchando ahí personal de la CFE, que dónde están esos recibos, por qué no llegan, qué pasa. O los dejan en... porque he visto que los dejan también, Dani, por ejemplo, en alguna tienda... Por ejemplo, para lo que es que no sé qué colonia es, por donde está el Chicharito, el Parque del Chicharito.
1: Ah, ok.
2: Lo dejan ahí, ahora sí que voy a decir nombres, ahí discúlpeme. Los dejan, yo he visto los recibos que los dejan en el Super Chuy y todos los vecinos van y los recogen ahí.
1: ¡Válgame! ¡Híjole!
2: Y ya llegaron los recibos y van y los recogen. Entonces no los dejan ahora sí que casa por casa, como lo hacen en otras colonias.
1: Pues bueno, de verdad que por ahí, ahorita nos ponemos en contacto por ahí con una personita encargada y pues así, con esto de los recibos. ¿A ti sí te llega?
2: A mí sí me llega, sí. Pero creo que antes, muy al principio, los dejaban también en una tienda ahí cercana a mi casa y ahí pasaba la gente por ellos.
1: Bueno, pues ahí está esta información. ¿Tienes más información por allá, Vivi?
2: Claro que sí, oiga, pues vámonos con más información. Resguardan a 4 menores que se encontraban solitos en una vivienda de la colonia Torre Sur, esto en la ciudad de Chihuahua. 4 menores de edad pues fueron resguardados por las autoridades luego de ser localizados solos al interior de una vivienda en la colonia Torres del Sur, en la ciudad de Chihuahua. De acuerdo con la información dada a conocer por parte de las autoridades, la intervención se realizó tras el reporte ciudadano que alertó sobre la ausencia de adultos responsables del domicilio. Una vecina observó la situación desde temprana hora y decidió solicitar apoyo. Al acudir al lugar, elementos de la Dirección Especializada de Violencia Familiar y de Género confirmaron que los menores se encontraban sin supervisión de una persona adulta. Entre ellos estaba un niño de 6 años de edad, quien intentaba preparar alimentos para sus hermanos menores debido a que tenían hambre. Según el relato proporcionado por el propio menor, los agentes, pues sus padres habían salido desde la mañana dejándolos solos en la vivienda. Para poner a salvo a los niños, los oficiales ingresaron al domicilio con apoyo de una escalera y posteriormente realizaron el traslado de los menores para que recibieran atención especializada y quedaran bajo resguardo en las instancias correspondientes. El caso pues pone en manifiesto la importancia de la atención y la protección que requieren las niñas, los niños y los adolescentes, así como la responsabilidad de los adultos que garanticen la seguridad y el bienestar en todo momento. Un llamado a la ciudadanía: la infancia necesita cuidado, protección y acompañamiento constante. Ningún menor debe enfrentar solo situaciones que pongan en riesgo su integridad física o emocional. Como sociedad, pues es fundamental fomentar entornos seguros, llenos de amor, de atención, recordemos también de respeto sobre nuestras niñas y nuestros niños. También asimismo, pues se les invita a las madres, padres, tutores, que velan siempre por el bienestar de sus hijos, procurando que cuenten con la supervisión adecuada, su alimentación, su protección y el apoyo necesario para su sano desarrollo. La atención oportuna y el cariño dentro del hogar, recordemos que son elementos esenciales para construir pues un mejor futuro para ellos. Oiga, pues qué lamentable. Imagínate, Dani, un niño de 6 años, ahora sí que en riesgo, queriendo alimentar a sus otros hermanitos.
1: Hombre, no puedes ni contigo mismo. Imagínate,
2: o sea, un niño de 6 años, Dani, que te gusta kinder.
1: Sí, yo creo kinder, más o menos.
2: Uh-huh. Kinder. Y fíjate que maduras también, cómo sabe de que, pues, no sé, me imagino que a lo mejor era el niño mayor que se tenía que ser responsable queriendo alimentar a sus hermanitos.
1: Híjole, qué triste.
2: Qué triste, de verdad. Así que, pues, como nos dice aquí la nota, pues hay que cuidar a nuestros menores, a nuestros niños, que siempre estén bien, procurando su bienestar física, emocional. Y pues si usted tiene que salir a trabajar, pues hay estancias, hay guarderías, búsquese ahí una persona de mucha confianza, porque no también la puede dejar con cualquiera, pues para que los esté cuidando y supervisando.
1: Oye, no, y es bien difícil, yo creo, tener a un menor. Sabemos que puede, que necesita trabajar, que sale a su casa pues con el fin de darles una buena vida, pero pues también sabemos que ellos necesitan un entorno seguro y, claro, eficiente para que puedan desarrollarse de una manera digna.
2: Así es, oiga, pues el llamado ahí a los padres de familia, de verdad, que tengan un poquito de conciencia en el riesgo que puedan tener a sus hijos al dejarlos solitos. Así que, pues, tenemos hijos y hay que hacernos responsables de ellos.
1: Así es, y bueno, pues también hay más información esta mañana. Le platico sobre, bueno, en la carretera de... A ver, en la carga de tipo Tortón, fue consumido por un incendio la tarde del martes sobre la carretera de Delicias a Satebó. El día martes, pues, se hizo a la altura del kilómetro 27, lo que generó una intensa movilización de corporaciones de emergencia del municipio de Rosales. De acuerdo con este reporte de Dirección de Seguridad Pública Municipal, este incidente fue reportado alrededor de las 14:22 horas, cuando se alertó sobre un vehículo en llamas sobre dicha vía de comunicación. Al arribar al lugar, elementos policíacos confirmaron que se trataba de un camión de los tres ejes y era consumido por el fuego. En el sitio ya trabajaban elementos del Departamento de Bomberos de Rosales, quienes también realizaron maniobras para controlar y sofocar del incendio, mientras agentes municipales establecieron un perímetro de seguridad para evitar riesgos a los automovilistas. El conductor de la unidad, un hombre de 47 años de edad, informó a las autoridades que mientras circulaba en la carretera observó que uno de los neumáticos comenzaba a emitir humo, por lo que decidió mantener la marcha detenida. Sin embargo, al descender del vehículo se percató de que las llantas traseras ya estaban envueltas en llamas. La unidad siniestrada corresponde a un camión Freightliner modelo 2013 en color blanco. Tras varias horas de trabajo por parte de los cuerpos de emergencia, el incendio fue controlado por la totalidad. No obstante, el vehículo fue declarado pérdida total debido a los severos daños ocasionados por el fuego. Y también ante esto, posteriormente, la personal de vialidad se hizo cargo de las diligencias correspondientes para poder determinar las causas exactas del incidente. Afortunadamente, no se reportaron personas lesionadas, registrándose únicamente cuantiosos daños materiales. Pues bueno, este fue un incidente que sucedió por allá en la carretera. Viviana, ¿qué te parece si nos vamos a un cortecito?
2: Claro que sí, oiga, 7:33 a.m. Vamos a un corte, no se vaya, regresamos.
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0: Estamos de vuelta en Pulso Serrano.
1: Y bueno, pues ya regresamos después de este pequeñísimo corte, 7:38 de la mañanita. Vivi, ¿tienes más información?
2: Claro que sí, oiga, déjenos invitándolos nuevamente para que nos dejen su mensaje. Recuerde, 649-101-10, nuestra línea telefónica disponible aquí en cabina, y también su comentario en nuestro en vivo a través de nuestra página de Facebook. Y pues vamos a continuar con la información. Oiga, pues participan corporaciones de seguridad en operativo por aire y tierra, esto en Gómez Farías y Madera, elementos de la Agencia Estatal de Investigación adscritos a la Fiscalía del Distrito Zona Noroeste, participaron en un operativo por aire y tierra realizado en los municipios de Gómez Farías y Madera como parte de las acciones del seguimiento a carpetas de investigación relacionadas con personas ausentes o desaparecidas, así como persecución de delitos. El despliegue también participó elementos de la Secretaría de Seguridad Pública del Estado y del Ejército Mexicano, quienes recorrieron diversos sectores de la zona serrana mediante vehículos terrestres y un helicóptero. Las acciones se concentraron en las comunidades de La Marta, El Porvenir del Campesino, Peña Blanca, El Alamillo, donde autoridades pues efectuaron recorridos de vigilancia y de búsqueda. Durante el operativo se atendieron denuncias anónimas, se realizaron revisiones aleatorias, entrevistas con habitantes en la región y colocación de pesquisas de personas que se encuentran con reporte de ausencia o extravío. También la Fiscalía General del Estado afirmó que este tipo de acciones continuarán desarrollándose en distintos sectores de la región con el objetivo de fortalecer las investigaciones y las labores de búsqueda. También, asimismo, las autoridades solicitaron el apoyo de la ciudadanía para aportar información relevante a través del número de emergencias 911 o mediante el sistema de denuncias anónimas, el 089. Pues se siguen los operativos de búsquedas de personas ausentes, y pues no nada más en la zona de Madera, sino en toda la zona serrana.
1: Ay, jole, bueno, pues qué lamentable que se sigan presentando este tipo de, pues sí, de notas.
2: Así
1: es. Oye, pues tenemos unas credenciales por aquí, Vivi, a ver de quién es esta credencial.
2: Oiga, tenemos una credencial de Rogelia Bustillos González, dice localidad Rancho Seco, aquí en Huachochi, una joven, también pues si la conoce o si nos está escuchando, díganle que aquí tenemos su credencial para que no se vaya a ir a hacer filas nuevamente para sacar su identificación. Ella se llama Rogelia Bustillos González, localidad de Rancho Seco.
1: Y porque qué tedioso, ¿no? De que la perdiste y otra vez.
2: Ay, pues me pasó.
1: Ah, pues te pasó, ¿verdad?
2: Me pasó, oiga. Y luego ahora en abril, precisamente 27, el 28, cumpleaños me dijo el 27, Dani. Y el 28 ya estaba allí con los de la creencia.
1: Ah, caray.
2: Y me dijo, acompáñame. Y fui. Ya pregunté, oiga, ¿y para sacar otra vez mi? No sé dónde le dejé, Dani. Yo sé que por ahí va a estar en algún lugar porque no ahí se me pudo haber caído en ningún lado. Pues me tocó suerte, no hice filas, rapidito, inmediatamente me tramitaron mi reposición, otra credencial.
1: Bueno, pues qué bueno, ¿eh? Y también tenemos por aquí una credencial de Cruzita Torres Bustillos, por allá de localidad de Tonache, así que pues si nos están escuchando, véngase.
2: Así es, oye, les mando un saludo ahí a los del INE, que les debo el saludito porque dijeron, te vamos a atender, pero nos mandas un saludo. No, pues les mando un saludote a los del INE, de verdad que muy buena atención, de verdad que bueno, el día que me tocó a mí no había fila, fue muy rápido y muy amables, muy buena atención que nos dieron.
1: Oiga, pues un saludo para allá los del INE que también chamean desde bien temprano, y bueno, pues por ahí que nos digan cuándo van a estar de nuevo los del INE.
2: A ver, ¿cuándo van a estar nuevamente? Estuvieron hasta el viernes y pues a ver que nos manden fechas, porque sí han estado preguntando.
1: Oiga, también más información, fallece mujer en el IMSS de Chihuahua. Tras presunta ingesta de un anticongelante. Una mujer de 55 años de edad perdió la vida mientras recibía atención médica en la institución de salud de la ciudad, luego de haber ingresado por una presunta intoxicación. De acuerdo con los primeros reportes, la víctima fue identificada como Guadalupe V, de 55 años de edad, quien habría ingerido anticongelante una situación que derivó a complicaciones graves de salud. Esta mujer fue trasladada para recibir atención médica especializada y, sin embargo, pese a los esfuerzos del personal de salud, se confirmó su lamentable fallecimiento. Las autoridades correspondientes tomaron conocimiento de los hechos y serán investigados los estudios periciales que determinen la oficial situación y circunstancia del deceso de esta mujer. Pues el cuerpo fue trasladado al SEMEFO, no sabemos si fue algún intento de alguna persona en quitarle la vida o bueno, pues fue suicidio, pero ya serán las autoridades correspondientes quien nos brinden la información completa. 7:43 minutos de la mañana.
2: Así es, pues cambiamos un poquito de información de tema. Impulsa pues el proyecto turístico regional los alcaldes de Valleza, El Tule, Huejotitán, con el objetivo de fortalecer la promoción turística de la región. Representantes de Cimiro Huachochi, SCDRL, pues sostuvieron una reunión de trabajo con los presidentes municipales de Valleza, del Tule y Huejotitán, en los que presentaron pues el proyecto denominado La Ruta Mágica de las Barrancas del Cobre, así como un rally turístico que se tiene previsto realizar próximamente. En el encuentro participaron los alcaldes Augusto Medina de Valleza, Juan García del Tule y Rogelio Rodríguez de Huejotitán. Durante la reunión se expusieron los objetivos de esta iniciativa, la cual pues busca promover los atractivos turísticos de la región serrana mediante una ruta que involucre pues varios municipios y fomente la llegada de visitantes. Los organizadores agradecieron el interés y el respaldo mostrado por los alcaldes hacia los proyectos, lo que busca pues impulsar el turismo y fortalecer la colaboración regional en beneficio de las comunidades participantes. La propuesta pues forma parte de los esfuerzos de promoción vinculados a Huachochi, Pueblo Mágico, uno de los principales destinos turísticos de la Sierra Tarahumara, conocido como atractivos naturales y culturales. Oiga, pues ahí está esta información. Huachochi, pues ahora sí, tomados de la mano junto con otros municipios, pues para, mira, mayor turismo, mayor atención también a la zona serrana, que nos sigan volteando a ver, no nada más a nivel nacional, sino a nivel mundial, Dani.
1: Así es, así que bueno, pues ahí está esta información y esta noticia. Son las 7:45 minutitos de la mañana. Vámonos un corte y regresamos. No se vaya, que es a través de la 91.1, que tenemos mucho que platicar.
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0: 7 de la mañana ya con 48 minutos, ya estamos de regreso, ya después de este pequeñísimo corte, pues vamos a seguir con la información, vamos a seguir con un tema muy polémico, Dani. Un tema muy polémico, pues donde mucha gente está de acuerdo, mucha gente no. ¿Y a qué me refiero? Pues al registro de su línea telefónica. ¿Ya lo registraste, Dani?
1: Una línea telefónica, me falta una, es que tengo dos.
0: Bueno, pues hay que registrarlos, oiga, antes del 30 de junio. Según la información que se nos ha hecho llegar, yo creo que a todos, a la mayoría, es que si no se registran para el 30 de junio, pues va a haber algunas consecuencias, se va a eliminar pues prácticamente la línea, el número ya no lo va a poder recuperar, no va a poder ir a Telcel, oiga, vengo a comprar una tarjeta SIM y quiero el mismo número, creo que no se va a poder, no se va a poder, le van a dar otro número completamente nuevo y registrado. Y entonces, si usted tiene registrado este número, que para algunas aplicaciones en celular, que su app del banco, todo esto, pues ya va a estar bien cañón para recuperarlo.
1: Oye, pues así es, y bueno, pues la disputa que se hace, que si el gobierno nos va a vigilar, que si Claudia Sheinbaum va a saber qué hace Daniel en su celular, pero bueno, esto está realizándose por el simple hecho de que las extorsiones pues están a la orden del día. Ya cuando usted intente extorsionar a alguien, pues yo puedo arremeter en contra de usted porque ya la línea telefónica ya va a estar vinculada a su nombre, a su CURP, y bueno, pues vamos a saber la identidad de estas personas que andan por ahí de malhechores.
0: Así es, oiga, recordemos que es por seguridad de nosotros, y pues nos explica un poquito y está Ernestina Godoy, tu da un mensaje sobre esto de las líneas telefónicas, Dani, ¿por qué no escuchamos y no vemos?
1: A alguien, pues yo puedo arremeter en contra de usted porque ya la línea telefónica ya va a estar vinculada a su nombre, a su CURP, y bueno, pues vamos a saber la identidad de estas personas que andan por ahí de malhechores.
0: Así es, oiga, recordemos que es por seguridad de nosotros, y pues nos explica un poquito y está Ernestina Godoy. Esto de las líneas telefónicas, Dani, ¿por qué no escuchamos y no vemos?
2: ¿Escuchaste que el gobierno quiere espiar tus mensajes y redes sociales? Falso.

0: 6, que textualmente se llama revisión en tiempo real a las plataformas digitales, que no establece lo que están diciendo, de ninguna manera. La reforma obliga a las plataformas digitales, como Uber, Netflix, Mercado Libre, a compartir con el SAT información fiscal para comprobar el debido cumplimiento de sus obligaciones fiscales, no información personal de los usuarios, es sobre su información. Por ejemplo, lo que se solicita es información sobre su facturación para asegurar que paguen los impuestos que deben de pagar. Es decir, es un entendimiento normal y cotidiano que se debe de realizar como en otros muchos países que ya lo hacen. Así que no se trata de espiar a nadie ni de revisar tus redes sociales. La medida aplica a las empresas digitales, no a los usuarios. Además, ninguna ley está por encima de la Constitución Política de los Estados Unidos Mexicanos. Pues recuerden, en el artículo 16 dice que las comunicaciones privadas son inviolables. La ley sancionará penalmente cualquier acto que atente contra la libertad y privacidad.
1: Oiga, pues así las cosas con este video que nos platica un poco Ernestina Godoy sobre esta información.
2: Bueno, oiga, pues ahí está. Si usted está desinformado, esto es lo que el mensaje que da Ernestina Godoy respecto, pues, a esto del registro de las líneas, pues que no es lo que nosotros creemos, Dani. No sé, usted qué diga, hay mucha gente que dice, ¿sabes qué? No, yo no la voy a registrar, voy a correr el riesgo. Muy respetable, de verdad, también.
1: Sí, no, muy respetable, de verdad, que cada opinión de las personas, pero bueno, pues si usted no quiere tener algún problema, pues con su línea telefónica, su aplicación de banco u otras cuentas que usted tenga vinculadas a su número telefónico, pues yo creo que sí hay que hacerlo. Y, híjole, pues ¿por qué ser tan renuentes? Y volvemos a repetirle, no va a haber prórroga ante este registro.
2: Hasta ahorita, pues no se ha podido hacer nada. Hay ahora sí que voy a decirlo, partidos políticos que no están de acuerdo y que están haciendo pues ahí también la lucha para que no se tenga que registrar, que no sea una obligación, que no sea obligatorio registrar estas líneas telefónicas, pero pues vamos a ver en qué termina. Ya estamos a unos cuantos días de que se cumpla la fecha límite para el registro de las líneas, así que pues yo, en lo personal, yo no tengo ningún problema, Dani,
1: no.
2: En registrar mi línea.
1: Pues yo tampoco, y bueno, vamos a decirlo aquí, es que nos dijeron, es que ustedes son de tal partido. No, mire, de verdad que ahorita no hay que politizar nada, esto nos va a beneficiar muchísimo. ¿Cuántos de nosotros no hemos recibido una llamada telefónica que nos quieren extorsionar? Créame que yo las he recibido de que, oye, te pido tanto dinero porque cobro de piso y demás, pero ¿para qué? Oiga, de verdad que no hay que ser renuentes a esto. Hasta la fecha, hasta ahora, lo que tenemos conocimiento, no va a haber prórroga. Ya estamos, como quien dice Viviana, pues a unos días a que sea cancelada totalmente. Y ojo, a la empresa que no, bueno, que no se le suspenda la línea telefónica a la persona, se le va a multar y es una multa grandísima.
2: Bueno,
1: no creo que las empresas se arriesguen
2: las líneas, las empresas telefónicas se arriesguen a pagar pues una millonada ni por multa.
1: No, de verdad que no creo, porque imagínate en cuánto andará rondando la multa. A ver, vamos a ver multas.
2: Oiga, y hay que hacerlo, yo otra recomendación, pienso yo, no sé, no es porque le digas, esto va a pasar. Una recomendación, vaya haciéndolo desde ya, porque los últimos días tal vez vaya a estar saturado el sistema para el registro. Recuerde que como buenos mexicanos todo lo dejamos para el último y no vaya a ser la de malas que sí quiera registrarlo, pero que esté tan saturado que no lo pueda realizar.
1: Eso va a pasar, eso es de ley.
2: Entonces hay que anticiparnos, de verdad, si usted está todavía disponible, si está dispuesto a registrar su línea, vaya haciéndolo desde ya. No hay que arriesgarnos, hay que prevenir.
1: Y de hecho ya está saturada, porque muchos mexicanos sí lo han estado intentando estos días. Híjole, mire, pues no se dice todavía el monto que se les va a estar multando, pero sí, tras concluir el periodo de gracia otorgado por las autoridades federales, la desactivación de servicios telecomunicaciones va a comenzar formalmente el miércoles 1 de julio de este 2026. A partir de esta fecha, la empresa proveedora tiene una instrucción de suspender al servicio a todos aquellos clientes que omitieron el trámite de esta realización de

0: registro, así que pues no se habla de un monto para esta penalización que van a tener, pero le vuelvo a repetir, pues las empresas van a estar obligadas a suspenderle la línea telefónica, y varias también empresas telefónicas no están de acuerdo, ya hicieron por ahí su comentario que no están de acuerdo, que ellos no quieren cancelarlo, pero también dudo mucho, le vuelvo a repetir, que ellos se arriesguen a una multa millonaria porque no, sus usuarios no fueron suspendidos.
1: Así es, pues vamos a ver, ojalá que no pase a mayores, pero pues ahora sí, no sé, ¿usted qué opina? Vale más prevenir que lamentar.
0: Mire, que... sí, esto lo vimos aquí que nos comentaban, antier estuvo en una radio de Parral, y eso sí vimos la entrevista, por ahí tenemos conocimiento, quien estuvo apelando para registrar la línea telefónica y llevar varias firmas, creo que hoy estará en la Ciudad de México. Sí, estarán haciendo estos movimientos, ahorita en el segundo bloque de noticias le vamos a estar platicando un poquito más para esto, y sí se está apelando en contra de esto, pero le vuelvo a repetir, pues quién sabe, puede ser que no nos cancelen, pero también puede ser que sí nos cancelen. Puede ser que como en el sexenio de Peña Nieto, que no se hizo nada porque no le hicieron caso. O puede que en este sí se haga.
1: Sí, pues no sabemos, oiga, pero pues no, ¿para qué nos arriesgamos?
0: Exactamente. Oye, Viviana, pues vámonos al segundo bloque de noticias, pero con las mañanitas porque nos las pidieron ahorita desde bien tempranito.
1: Tienes razón, sí es cierto.
0: Para Tania, de su hijo Martín.
1: Así que muchas felicidades, Tania. Te mandamos un fuerte abrazo deseando que te la pases de lo mejor. Y no se vaya, regresamos con nuestro segundo bloque de noticias.
0: Que se la pase bien chicles bomba, dice la chica.
1: Bien chicle bomba.
0: Vámonos. Uh-huh.

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Nadie fue a verlo. Ni un vecino, ni un amigo. Nadie. Y lo más duro es que no fue casualidad. Fue algo que él mismo construyó durante años. En el pueblo todos sabían quién era. Don Eusebio. No hacía falta conocerlo mucho para entender cómo era. Bastaba con cruzarse con él una vez. Si alguien decía «buenos días», no respondía. Si alguien intentaba hablarle, lo hacía incómodo. Cortaba la conversación o simplemente se iba. No gritaba, no hacía escándalo, pero tenía esa forma de tratar a la gente que hacía que nadie quisiera volver a acercarse. Con el tiempo, el pueblo dejó de intentarlo, no porque fueran malas personas, sino porque ya sabían lo que iban a recibir. Y así, poco a poco, don Eusebio se fue quedando solo. A él no parecía importarle, nunca lo dijo, pero todo en su actitud dejaba claro que prefería vivir así, sin vecinos, sin conversaciones, sin nadie. Lo único que realmente le importaba era su huerta. Pasaba horas ahí, todos los días, sin falta, regando, quitando hojas secas, revisando cada planta como si fuera lo único que valía la pena. Y en cierto modo, lo era, porque fuera de eso, no tenía nada más. Nunca aceptaba ayuda. Si alguien se ofrecía, decía que no, siempre. Prefería hacerlo todo solo, aunque le tomara más tiempo, aunque le costara más esfuerzo. Era su forma de vivir, sin depender de nadie, sin deberle nada a nadie. Y así pasaron los años, sin cambios, sin acercarse a nadie y sin dejar que nadie se acercara a él. Los años pasaron, sin cambios, mismo carácter, misma rutina, misma forma de vivir, hasta que un día su cuerpo empezó a fallar. No fue algo de golpe, empezó leve, un cansancio distinto, más pesado de lo normal, un dolor en el pecho que iba y venía, nada que él considerara importante. Siguió igual. Salía a su huerta. Trabajaba como siempre, ignorando todo, pero esta vez no se fue. Con los días, empeoró. Se levantaba más lento, se cansaba más rápido. Respirar ya no era tan fácil. Aún así, no dijo nada. No pidió ayuda, no avisó a nadie. Hizo lo mismo de siempre, seguir solo. Hasta que una mañana no pudo levantarse como antes. Se quedó sentado en la cama, más tiempo del normal, esperando que se le pasara, como siempre. Pero no pasó. El cuerpo le pesaba, el pecho le dolía más, y la respiración cada vez era más corta. Aún así, lo intentó, se puso de pie, caminó unos pasos, lento, inestable, quería salir, ir a la huerta, hacerlo de siempre, pero no llegó. Se detuvo antes de la puerta, apoyó la mano en la pared para no caerse y ahí entendió algo que no le gustó nada. Esta vez no era algo que pudiera ignorar. Volvió a la cama, sin fuerzas. Se recostó, mirando el techo, en silencio. Y por primera vez en mucho tiempo, no pensó en su huerta. Pensó en otra cosa. Pensó en que no podía con esto solo. Se quedó mirando la puerta, sin moverse. No sabía exactamente a quién esperaba, pero esperaba igual. Pasaron unos minutos, nada, afuera. El camino seguía vacío, no se escuchaban pasos, ni voces. Solo silencio. Intentó convencerse de que no importaba, que podía solo, como siempre. Pero esta vez, no era igual. Volvió a mirar la puerta, esperando. Pasó más tiempo. El sol empezó a bajar. La luz entraba más débil por la ventana y la casa se sentía más vacía que nunca. Entonces, escuchó algo. Voces, afuera. Niños, riendo. Pasando cerca de su casa, reunió fuerzas, las pocas que le quedaban, y habló. No muy fuerte, apenas lo suficiente. «Oigan», nadie respondió. Volvió a intentarlo. Esta vez un poco más fuerte. Los niños se detuvieron, miraron hacia la casa. Hubo un momento de silencio. Dudaron, pero no se acercaron. Se miraron entre ellos
y siguieron caminando, como siempre habían hecho, como él mismo les había enseñado. La casa volvió a quedar en silencio, más pesado que antes. Esa noche no durmió, no por el dolor, sino por otra cosa. Se quedó despierto, recordando cada vez que alguien tocó su puerta y él no abrió, cada saludo que ignoró, cada ayuda que rechazó, todo. Y por primera vez no tuvo a quien culpar. Miró otra vez la puerta, pero ya no esperaba. Pasaron varios días hasta que alguien notó algo. No lo habían visto en la huerta, y eso no era normal. Un vecino se acercó a la casa, tocó la puerta, nadie respondió. Volvió a intentar, nada. Entonces empujó y la puerta estaba entreabierta. Entró. La casa estaba en silencio, demasiado silencio. Lo encontró en la cama, muy débil, casi sin fuerzas. Llamaron al médico de inmediato y durante varios días estuvo entre recuperarse o no. No fue rápido, pero salió adelante. Esa noche no durmió mucho. La casa estaba en silencio, pero no era el mismo silencio de antes. Había cosas sobre la mesa, un plato que alguien dejó, agua, detalles simples, pero que no estaban ahí por casualidad. Se quedó mirando eso, largo rato, sin moverse, y por primera vez, no apartó la mirada. Pensó en todas las veces que alguien había estado ahí, y él decidió no abrir. No cambió de golpe, pero entendió algo, que podía seguir siendo como era, pero no hacía falta cerrar la puerta a todo, que a veces bastaba con no rechazar. Pasó un tiempo antes de que volviera a salir. El pueblo seguía igual, y él también, en parte, seguía siendo callado. Seguía yendo solo a su huerta, pero ya no hacía todo igual. Cuando alguien lo saludaba, esta vez respondía, no siempre con palabras, a veces solo un gesto, pero suficiente. Ya no cerraba la puerta de inmediato. Si alguien pasaba, la dejaba abierta un poco más. A veces, incluso se quedaba conversando, poco, a su manera, en la huerta. Empezó a hacer algo que antes no hacía. De vez en cuando, dejaba algunas verduras en la puerta de algún vecino, sin avisar, sin esperar nada, como todo lo suyo. La gente lo notó. No fue de un día para otro, pero lo notaron y dejaron de evitarlo. Ya no lo miraban con desconfianza. Tampoco esperaban que fuera distinto. Solo lo aceptaron así, callado, reservado, pero diferente a antes. Don Eusebio nunca fue alguien de muchas palabras, pero ya no vivía de espaldas a todos. Y aunque no lo decía, sus acciones empezaron a decir lo suficiente, porque nuestras acciones nunca se quedan donde las dejamos.

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1: Ocho de la mañana ya con 14 minutos.

0: saludando a todos los radioescuchas. Bueno, contentos de poder transcurrir estas semanas de mucho trabajo y de muchas noticias.
1: Mucho trabajo, mucho de qué platicar, de verdad que pues los invitamos a usted que nos está escuchando a través de la frecuencia 91.1, que pues nos continúe con nosotros, y también a quienes ya están en nuestro en vivo a través de la página de Facebook, pues déjenos también sus comentarios y la línea completamente disponible para ustedes, 649-101-1010. Alcalde, pues muchísimo trabajo, vimos mucha actividad esta semana, el fin de semana, que tuvimos también la expo ganadera, pues vemos ahora sí que movimiento por todos lados, alcalde.
0: Sí, pues bueno, la semana que transcurrió, la semana pasada, pues fue una semana de mucho trabajo, de fiesta, pero también dentro de todo ese festejo que pudimos estar presentes, pues tuvimos mucha actividad que es de reconocer para nuestro municipio. Empezamos, mira, por ahí tuvimos la graduación de la UTT. Yo creo que sin duda alguna nuestra universidad, la UTT,

0: pues es el símbolo más importante en educación en nuestro municipio. Y pues bueno, yo quiero felicitar a todos los jóvenes que se graduaron de las diferentes carreras, que ya son licenciados y que pues me da mucho gusto que los jóvenes de Huachochi tengan la oportunidad de prepararse, pero también me da mucho gusto ver cómo la UTT ha trascendido a través de las fronteras de nuestro estado, de nuestro municipio, y había muchos jóvenes de otros municipios, de Guadalupe Calvo, de, híjole, de Nonoava, de Bocoina, de diferentes partes de aquí de la sierra, pero también de otros estados, fíjate que conocí chavos de Durango, pues de diferentes partes de nuestro país. Entonces, bueno, yo quiero felicitar mucho a la nueva rectora, en verdad desearle el mejor de los éxitos para esta encomienda que tiene, a todo su equipo, felicitarlos y pues bueno, a todos los jóvenes que pues le echen muchas ganas, que el haber culminado sus estudios es un gran logro y que pues bueno, viene ya la vida profesional donde podrán desarrollarse y entregar lo mejor de ustedes para pues nuestro municipio, nuestro estado y nuestro país.
1: Oye, y alcalde, pues sobre todo los jóvenes, que muchas veces, pues no sé si, bueno, nos tocó a nosotros que teníamos que salir a estudiar fuera de Huachochi y que hoy tenemos universidades como la
0: Así es.
1: UTT y que de verdad deben de ser aprovechadas.
0: Sí, como bien lo dices, pues antes teníamos que terminar la prepa y salir
1: Y
0: de
1: salir de
0: Huachochi.
1: Huachochi.
0: Nos tocó esas etapas. Y pues bueno, ahorita hay muchas opciones de estudiar aquí en Huachochi. Está la UPN, el CCU, la UASH, la UTT. Pero bueno, sin duda, pues eso nos enorgullece mucho. Y eso, fíjense que ha generado mucho el que en Huachochi la gente encuentre una ciudad para vivir por temas de educación, por temas de salud, por temas de trabajo. Entonces, pues bueno, hemos ido desarrollándonos de una buena manera y eso pues se debe a todo el empuje que ha tenido nuestro municipio.
1: Así es, así que pues enhorabuena, muchas felicidades a esos jóvenes que culminaron su universidad y pues ahora sí, dijo mi papá, mija, ahora sí, a trabajar
0: A
1: o a seguir
0: trabajar.
1: preparando, o a estudiar otra carrera, si no se quiere salir de su casa,
0: Sí, ¿no?
1: ¿verdad?
0: Y qué importante, Viviana, que podamos también visualizar cómo en Huachochi pues necesitamos de su apoyo, necesitamos de
1: Claro,
0: profesionistas
1: profesionistas.
0: que nos ayuden a que Huachochi crezca y que, bueno, hay muchas oportunidades en Huachochi, tanto de emprender un negocio como de poder trabajar en diferentes instituciones o empresas y que pues hay que buscarle, nada más hay que salir de la casa y movernos para irnos acomodando donde surjan las oportunidades. Y bueno, mira, yo creo que es importante platicar una anécdota, porque a veces cuando salimos de la universidad nos queremos hacer ricos de la noche a la mañana y ganar mucho dinero
1: Sí,
0: en
1: es
0: cuanto
1: cierto.
0: salimos. Pero bueno, yo siempre platico la anécdota que viví en mis años cuando fui estudiante, que yo empecé a trabajar desde antes de salir de la carrera y que ganaba 500 pesos a la semana y si bien tenía el apoyo de mi papá y que siempre le he agradecido y reconocido todo el respaldo, pero bueno, yo por interés propio trabajaba, ganaba 500 pesos a la semana y que esos 500 pesos pues se me iban tal vez en el mismo rato que salía del trabajo, pero que cuando ya salí de la universidad yo ya tenía varias opciones de trabajo. Y que poco a poquito pues fui creciendo, un mejor empleo, subí de puesto. Pues bueno, es una, les digo que son carreras de aguante, es como el ultramaratón, pues no puedes consumir toda tu energía en los primeros 10 metros o 10
1: 10
0: kilómetros,
1: kilómetros,
0: digamos,
1: ajá.
0: porque si son 100 kilómetros pues hay que ir midiendo las fuerzas y aguantar. Entonces yo los invito a que visualicemos de esa manera, que poco a poquito nos vayamos acomodando y con trabajo y con esfuerzo, pues las cosas se van a ir mejorando.
1: Así es, alcalde, como dice usted, pues es cuestión de, no vamos a, sale uno a la escuela y no va a ir uno al mejor puesto en tal empresa, sino que pues hay que iniciar desde abajo y como usted dice, ganando 500 pesos y poco a poco pues va teniendo experiencia y ya va subiendo uno poco a poco. De verdad que no es de la noche a la mañana y lo estoy viendo ahorita con mi hija que ya salió de la universidad y ya quiere ganar los millones y no, ahorita empezó, ¿cómo? Vendiendo comida. Fíjese,
0: Sí.
1: y pues es que así es. y ni modo, así es, jóvenes, sí. Así que pues nada más que pues a echarle ganas, no desesperarse sobre todo.
0: Sí, claro, y a demostrar su preparación, su compromiso, sobre todo el compromiso, tener mucha responsabilidad, mucha honestidad, todos los valores que podamos nosotros siempre estar aplicando en la vida diaria, pues nos van a hacer crecer y nos van a dar un mejor futuro.
1: Así es, jóvenes, así que pues ánimo. Y pues vamos a continuar platicando también pues de todo lo que es de estos eventos que se han estado realizando.
0: De toda la pachanga.
1: De toda la pachanga. Vamos luego con la fiesta y luego ya nos vamos con el trabajo.
0: Sí, ¿verdad? No, pues mira, dentro de la fiesta hubo mucho trabajo y pues es lo que queremos resaltar. Felicitar mucho a la Asociación Ganadera local de aquí de Huachochi, a su presidenta Kendi Ceballos, a toda la directiva por ahí, pues a Manuel, a Luis, a Memo, mi hermano, que anduvo muy activo también. Pues bueno, en verdad que todos, Armando, por ahí Armando Gastelo, Armando Peinado. De veras, un saludo para todos los integrantes de la directiva de la Asociación Ganadera, pero también un saludo y un agradecimiento muy especial para todos los socios de la ganadera. Porque mira, cada socio pues aportó, llevó a la exposición, llevó ganado, ayudó para que se realizaran los eventos, concursaron en el concurso gastronómico, el concurso de ranchos, bueno, toda la actividad que hubo. Y bueno, voy a desglosar un poquitito la actividad para que pues podamos visualizar que dentro del festejo del 33 aniversario de la Asociación Ganadera, pues hubo mucho trabajo, pero pues bueno, dentro de ese festejo, pues mucha alegría de poder ser parte de esta asociación, porque pues platicarles que yo soy socio desde hace más de 15 años de ahí, y que bueno, pues hemos podido integrarnos a un gran equipo y a un gran grupo de amigos de la Asociación Ganadera. Y pues bueno, mira, Viviana, hubo el concurso gastronómico que platicamos fuera del aire, que se hicieron alrededor de 7 borregos de diferentes maneras. Hubo barbacoa en el ataúd, a la vuelta y vuelta.
1: Birria.
0: ¿Qué más probaron
1: Machito
0: por ahí? Machitos. Pues no sé, yo llegué poquito tarde y ya no alcancé mucho.
1: Ya era de lo último.
0: Pero con lo poquito que alcancé me llené muy, muy bien, de veras que muy bien servido y todo. Pues bueno, decirles que este concurso gastronómico, pues bueno, nos ayuda a poder rescatar las costumbres y la forma en que hacemos comida en los ranchos, que cómo preparamos el borrego en cada rancho, que cómo nos gusta cocinar el machito, con qué lo complementamos. Por ahí había unas tortillas de maíz azul.
1: Azules.
0: Bien ricas, había unas pellizcadas con asientos de puerco. ¿Qué más? Bayuzas me tocó probar. Entonces, bueno, es el poder decirle a los rancheros, a la gente ganadera, pues que no hay que perder las costumbres, no hay que perder los gustos de cómo cocinamos en el rancho, y que eso lo podamos estar reavivando poco a poco. Pero bueno, pues ahí en este concurso, pues felicitar a todos los ganadores, pero felicitar a todos los cocineros, porque de veras que estuvo riquísimo todo. Y bueno, de allí pues hubo también el concurso de ranchos, que era el poder herrar un becerro, lazarlo, tumbarlo, amarrarlo y herrarlo. Y hubo, me platicaban que alrededor de 22 ranchos que participaron en este concurso. Entonces también es rescatar esas tradiciones de cómo hacíamos antes el herradero, cómo errábamos antes los becerros. Y bueno, pues tuvimos la actividad de la exposición ganadera, donde felicitar a Armando Peinado, que por tercer año consecutivo gana el premio del campeón de campeones, del toro más preparado y mejor físicamente, o con los atributos pues idóneos para ser el campeón de campeones. Pero bueno, en este concurso yo quiero pues reconocer y felicitar a todos los ganaderos de Huachochi, porque tuvimos razas pues de todas. Hubo Angus, Charolais, Cebú, Char Bray, pues no sé, de todas las razas, y bien preparados los toros, las vacas, los becerros. El juez que vino, nuestro amigo el médico veterinario Polo, pues él reconocía que en Huachochi tenemos un ganado de muchísima calidad, que está al nivel de competencia del mejor ganado del estado, y eso siempre tenemos que resaltarlo, porque en Huachochi nos esforzamos mucho por hacer las cosas lo mejor posible, a pesar de no ser praderas o zonas ganaderas 100%, pues bueno, entre los pinos criamos el ganado y del ganado de la mejor calidad. Para esto, Viviana y Dani, pues tenemos un programa muy importante en el gobierno municipal, que lo complementamos con gobierno del estado, y entregamos alrededor de 40 toros de registro, toretes de registro, y esto lo hemos venido haciendo ya en al menos los 5 últimos años que hemos estado ahí en el gobierno. Se ha entregado este apoyo para poder ayudar a que compren toretes de registro, y pues gobierno del estado se empata con otro poco de recurso para poder ayudarles a los ganaderos a que mejoren su hato. Y por supuesto, pues bueno, muchos programitas como la semilla de avena, como las pacas de rastrojo, como el maíz rolado, que hemos hecho equipo con gobierno del estado, con la Secretaría de Desarrollo Rural. Agradecerle al residente, a Beto Holguín, que siempre ha estado al pendiente ayudándonos, igual que Elder Aguirre, aquí del municipio, que hacen equipo y que hemos chambeado de la mano con gobierno del estado para poder ayudar a muchos ganaderos. Decirles que esta exposición de veras nos dejó sorprendidos por la calidad del ganado. Nuevamente felicitarlos y que sigan adelante, que sigan pues haciendo crecer esa calidad y ese gran ganado que hay en Huachochi.
1: Oh, pues excelente, un excelente evento, de verdad que estuvimos Dani y su servidora por ahí en el concurso gastronómico, estuvimos viendo ahí los ejemplares que nos quedamos uh-huh. impresionadas, Dani.
2: Veíamos uno grandísimo, 700, ¿qué? 90.
1: 700 y algo.
0: Hombre, había de toros de arriba de tonelada, ¿eh? O sea, es impresionante la calidad, ¿eh?
1: Así es. Bueno, pues para que sigan participando, de verdad, no sé si usted tuvo la oportunidad también de ir al rodeo o una convivencia también muy familiar, alcalde.
0: Sí, pues miren, el rodeo, en una propuesta que pues pudimos participar para que se llevara una actividad muy familiar. Yo quiero felicitar y agradecer a las niñas de equitación, niñas y niños de la escuela de Monta Cawi, que es una escuelita que pues se inició ya, que ya tendrá como 2 años, yo creo, que empezamos ahí a trabajar y que ya ahorita hacen sus presentaciones y que participan en los rodeos, en el tema de la barrileada, por ahí en los famosos caballos, ya se hicieron famosos, el Duvalín, que es el pony, el palomo, que es el palomo, el blanco, ¿el palomo? Uno muy elegante, el rebelde, que también es otro de los caballos ahí de la escuelita, la yegua, la chanita, que también la quieren mucho ahí los niños, y bueno, hay algunos otros que pues ahí ya son parte de la escuelita, pero felicitarlas mucho porque siempre participan con muchas ganas, con mucha garra, con las ganas de poder dar a conocer todo lo que han aprendido, y sin duda van a ser unas excelentes barrileras, barrileros, lazadores, por ahí andan niños que pues también participan. Y pues bueno, también se hizo allí un evento donde se demostró las habilidades de los vaqueros y de los caballos para cortar el ganado, que también pues de veras es algo novedoso. Felicitar ahí a Kendi y a todo el equipo que proponen estas actividades nuevas y que pues de veras nos entretuvieron muchísimo, fue del gusto de todos. Y bueno, el rodeo pues estuvo espectacular, la verdad que se conjugó el tener toros de la compañía Garrett y que se conjugó con traer vaqueros que pues estuvieron a la altura, que aguantaron los 8 segundos varios de ellos, y pues bueno, todo esto complementado con el baile de cierre con los A de la S, que antes eran los salteños de la sierra, pero bueno, un ambiente muy familiar, cero pleitos, muchos niños, jóvenes conviviendo, bailando. En verdad que fue pues un cierre de las fiestas de la Asociación Ganadera pues espectacular, muy bonito, y que pues es lo que queremos en Huachochi. Queremos que estas fiestas tradicionales pues agarren mucho empuje y que podamos presumir de que en Huachochi hacemos las cosas de la mejor manera, y que bueno, sobre todo yo sí quiero ya hacer el llamado a que en cada evento que tengamos pues nos portemos de la mejor manera, que evitemos las discusiones, los pleitos, que evitemos el emborracharnos a, pues, de mala manera. Yo creo que todo con medida y que pues podamos disfrutar. Si hay una fiesta, pues es para estar alegres, contentos y que nos ayuden con eso. Miren, ahorita traemos programas de seguridad pública donde estamos pues poniendo mano dura, donde hemos actuado en diferentes, tanto fiestas como eventos, como en zonas de aquí de nuestra cabecera municipal. Entonces, pues decirles que pues queremos que esté Huachochi tranquilo, pero pues ayúdenos. Y también pues nosotros queremos que nos entiendan que seguridad pública hace su trabajo para mantener el orden. Y pues bueno, siempre vamos a respaldar a los oficiales de seguridad pública para que ellos pues hagan el trabajo de la mejor manera.
1: Así es, hay que pues respetar a nuestras autoridades, sobre todo, y dejarlos que hagan bien su trabajo. Dice, también dígale a Pepe que por favor hay niñas que no son de la escuelita y participan, que inviten a la comunidad, no solamente a las niñas de la escuelita.
0: No, claro, ahí hubo niñas que participaron, que también ganaron lugares. De veras que pues la escuelita es para que se vayan integrando, pero también quien lo hace de manera particular, por supuesto, que les reconocemos, les agradecemos. Y de veras que con un servidor se pueden acercar para que si necesitan apoyo, si necesitan algo para ayudarles a que esta actividad siga creciendo. Esta y todas las actividades de Huachochi, en verdad que todo lo que sea sano en pro de los niños, de los jóvenes, de adultos y adultos mayores, vamos a estar ahí muy pendientes.
1: Bueno, pues ahí está la invitación, de verdad que así es, y todas las actividades que sean pues para el bienestar de nuestros hijos, que tengan algo en qué entretenerse, pues también anímelos a que se integren. Y pues aunado a esto teníamos también el reto Rarámuri, alcalde, sí. Que andaba que allá y luego córrele para acá y ahora sí.
0: Sí, les decía que traíamos el closet ahí en la camioneta. Sí, tuvimos el día sábado el reto Rarámuri, se nos empalmó ahí un poquito con el tema de la entrega de toretes, pero bueno, pues ahí pudimos estar en los dos eventos. El reto Rarámuri con arriba de 140 participantes en las diferentes categorías se desarrolló de la mejor manera, tuvimos un saldo blanco y bueno, pues yo sí ahí reconocer mucho el apoyo que se da a través de diferentes instancias como la Cruz Roja, como Urge, Seguridad Pública, a todas las directoras y directores del ayuntamiento y colaboradores de cada una de las direcciones. De veras, muchas, muchas gracias a regidoras, regidores, ahí estuvieron presentes, a nuestro síndico municipal, porque bueno, hay que resaltar algo, lo comentaban los mismos corredores, en otros eventos no hay tanto apoyo como lo hay en Huachochi. En Huachochi nos ponemos las pilas y todos o están en los diferentes puntos de abastecimiento, o están haciendo recorridos, o están en la meta, o están organizando la entrega de los trofeos. Pues bueno, de veras todo el equipo de presidencia se suma a esta actividad del reto Rarámuri, que pues gracias a Dios que salimos con un saldo blanco y con muy buenos comentarios de todo lo que sucedió. De veras, los detallitos nosotros los visualizamos y créanme, ya tuvimos una reunión donde retroalimentamos lo que sucedió en el reto Rarámuri y pues buscamos mejorar. Entonces, pues muchas felicidades a los corredores de aquí de Huachochi que obtuvieron varios lugares. En verdad que Huachochi presente en el medallero allí con los varios de los corredores de aquí de nuestro municipio. Y pues bueno, vamos a seguir buscando impulsar el deporte, estos eventos que pues miren, tal vez muchos no visualizaremos cómo estos eventos nos ayudan a que se hagan aquí en Huachochi, el que se hagan aquí. Pero pues bueno, todo el turismo, más de 100 de los corredores, pues eran foráneos. Entonces ellos llegan, rentan hotel, alimentación, compran en la tiendita. Pues bueno, dejan derrama económica y eso pues es muy importante para nuestro municipio que pues bueno, si hacemos una inversión en un evento, pues es para que nos deje derrama económica. También agradecer mucho a el gobierno del estado, la Secretaría de Turismo, específicamente al programa de FITA, que fue patrocinador de este evento, que nos ayudó a realizar el evento y que pues bueno, de veras que no me queda más que reconocer siempre todo el respaldo que hemos tenido por parte del gobierno estatal para realizar estos eventos.
1: Pues súper padre, de verdad que un fin de semana pues bastante movido, el Reto Rarámuri, la Expo, de verdad que pues también vimos la gente. El día del rodeo, Huachochi, lo que es aquí el centro, estaba completamente escueto.
0: Sí, solo.
1: Escueto, solo completamente. Pues, ¿qué quiere decir? Pues que la gente pues andaba ya divirtiéndose, pasándose una tarde en familia y muy sanamente. Y pues que sigan esos eventos reuniendo a las familias, como siempre lo hemos dicho. Oiga, pues son las 8 de la mañana con 36 minutos. ¿Qué le parece si nos vamos a un corte al jardín?
0: Claro que sí.
1: Regresamos.
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trabajo pues que se está realizando, alcalde, pues algo que me llamó mucho la atención, y yo creo que a todos, que seguimos, pues, se sigue trabajando en los estudios.

con el cerdo.

0: será atendido por elegidos. Vamos a apoyarles para que próximamente también pues puedan desarrollar, el tener sus baños, el tener áreas de asadores, el tener cabañitas, el tener un salón para eventos. Pues bueno, esto es hablar de un proyecto que seguirá trabajando durante este año y el próximo año. Pero sí agradecer mucho la disposición del comisariado de Ejidal, de Raúl Bojorques, de todo su comité y pues de los ejidatarios en general, que de veras que nos han permitido trabajar en el ejido. traemos muchos temas de regularización de tierras, traemos temas pues de poder darle vida a lugares turísticos que son del ejido y que bueno, con el apoyo de todos ustedes como ejidatarios, pues de veras que podemos hacer mucho. Aquí se trata de hacer equipo y de que cuenten con nosotros como municipio para poder respaldar en los proyectos que ellos vayan proponiendo.
1: Oye, pues también pues un trabajo bien importante, volverle a dar vida a este espacio y más como un lugar turístico, pues yo creo que a todos los huachochenses pues nos va a gustar. Porque sí. Recuerdo yo esa laguna que íbamos incluso hasta de día de campo cuando yo estaba más niña.
0: Que había unas canchitas de boli, boli, que iban a hacer la carnita asada. Yo me acuerdo también que había movimiento.
1: Sí, es de verdad que pues ahora dándole pues más atención y pues un lugar que quede muy bonito. Entonces sí. Me llamó mucho la atención.
0: Sí, vamos a darle forma, mucho impulso y bueno, pues es un trabajo, les repito, en equipo, que el municipio está aportándole ahí recurso al ejido, pero que el ejido también dice nos ponemos las pilas y nosotros vamos también a aportar para que este proyecto pues también sea una fuente de ingresos para el ejido, ¿no?
1: Así es, alcalde. Tenemos un mensaje, dice, buenos días, señor presidente. Respecto a las personas que andan drogadas en la calle, soy una persona adulta mayor. Ya me salió dos veces en pleno centro, me siguió gritándome palabras feas. Al parecer andan por todos lados. Para que pongan atención en esta petición, gracias por su atención.
0: Sí, pues de veras que hemos tenido por allí pues casos complicados. Perdón, ya me dio la ronquera.
1: Ya le empezó.
0: pues

0: familias de estas personas. Hay personas que de veras pues ya no tienen control y sabemos que es una enfermedad el alcoholismo, que es un problema social, la drogadicción, y que pues bueno, la hemos venido atendiendo, hemos enviado a centros de rehabilitación, hemos buscado la forma de poder bajar esto, pero bueno, les digo yo, ¿cómo envías a un centro de rehabilitación a una persona? Se rehabilita en 3 meses, regresa a su casa, a su entorno, y pues vuelve a caer en lo mismo. Entonces también es mucha de la del apoyo que necesitamos de las familias para que nos ayuden a atender a estas personas. Pero sin duda yo quiero hacer un llamado. Perdón, vamos a estar notificando a los expendios, a ferreterías, a todos los lugares donde se vendan solventes, pues el tema del alcohol barato, que lo hemos platicado, es uno de los principales problemas. Si bien tal vez no podremos prohibir la venta como municipio, sí nosotros podemos regular sanciones y podemos inclusive el poder notificar al gobierno del estado para que haya clausuras de establecimientos por venta de alcohol, de solventes, de resistoles a menores de edad. De veras, yo quiero hacer el llamado y lo voy a hacer de una manera respetuosa pero enérgica a que evitemos el poder estar vendiendo estos, digamos, alicientes a que cometan infracciones a los jóvenes, a los menores de edad. Pero también, miren, hay personas que ya las ubicamos, que son reincidentes en comprar alcohol, pues alcohol barato que hace muchísimo daño a la sociedad, y que pues pedirles de la mejor manera que evitemos estarle haciendo daño a Huachochi. Nosotros como autoridad hemos tenido hasta 50 detenidos en 2 días. De veras, los oficiales de policía pues a veces no hayan qué hacer, llegan en condiciones pésimas a detenerlos, a llevarlos a la comisaría, a la
1: Comandancia.
0: comandancia, pero también a veces de ahí tienen que trasladarlos al hospital, donde ya este alcohol y todos esos solventes les hacen tanto daño que inclusive han fallecido en el hospital. Entonces, de veras, yo sí hago un llamado a todos los que tienen expendios a que eviten vender ese alcohol barato. Vean nada más el daño que nos está haciendo a la sociedad, vean la mala imagen y los problemas que están causando con adultos mayores. Hay robos que han hecho a personas que van transitando por la calle. Y yo lo que les pido ahorita, pues es de que marquen al 911 si ven a una persona en mal estado, una persona que esté pues siendo agresiva o que dé una mala imagen a nuestra comunidad, marquen al 911 para que vayan y sean detenidos. Yo sé que muchos de estas personas me estarán escuchando y pues yo también les hago el llamado para que si tienen este problema se acerquen para ayudarles, para atender el problema que tienen por el consumo de alcohol o de drogas y poderlos enviar a un centro de rehabilitación o ayudarles de alguna manera. Pero también decirles que vamos a ser muy duros, vamos a ser muy contundentes. Si están consumiendo alguna droga o algún tipo de alcohol en la vía pública, serán detenidos y serán puestos a ejecutar trabajos sociales y a pues recibir sanciones. Entonces, sí decirles que vamos a ser muy enérgicos y de igual manera hacer un llamado a quienes andan en vehículos a altas velocidades, no respetan señales de tránsito, se estacionan mal, tienen algún problema en la vía pública, pues también nuestros agentes de vialidad y oficiales de seguridad pública van a estar siendo pues muy, muy duros en este sentido, porque queremos un Huachochi tranquilo, queremos un Huachochi que se respete y que pues esto lo podamos inculcar a toda nuestra sociedad. Por ahí hay ya operativos de alcoholímetro. Si les faltan luces, si no traen placas, pues ya va a haber muchas sanciones en este sentido, todo conforme a la ley, pero bueno, pues yo creo que en este medio vamos a estar repitiendo mucho lo que vamos a estar

0: actuando como seguridad pública y como vialidad para que pues ahora sí que sobre aviso no hay engaño, ¿verdad? Vamos a trabajar de la manera más correcta para poder lograr que Huachochi esté lo mejor atendido posible.
1: Alcalde, y muy importante también pues recalcarles a la ciudadanía pues que si exigimos respeto pues también hay que respetar. No nada más es exigir cuando nosotros hacemos pues todo lo contrario. También hay que cooperar si por ahí hay operativo de la Policía Municipal en el alcoholímetro, que si nos piden que nos detengamos, pues detenernos y de verdad que poner el ejemplo pues para que también nuestros hijos pues vayan tomando ese ejemplo y respetar a las autoridades, porque muchas veces nos llama la atención y nos enojamos y nos los ponemos por tú por todas a los policías.
0: Sí, pues miren, lo comentábamos ahorita que en ocasiones llegan personas y se quejan de los oficiales, pero cuando vemos las dos partes y buscamos entender el contexto de lo que sucedió en alguna acción, pues nos damos cuenta de que los oficiales actuaron de la mejor manera, pero la ciudadanía fue ofensiva con ellos y ya de ahí ellos pues tienen que actuar en salvaguardar su integridad o en proteger pues también lo que ellos como trabajo tienen. Entonces yo siempre voy a respaldar las acciones congruentes, las acciones que sean adecuadas en la ciudadanía. Igual lo digo, si algún oficial hace abuso de su autoridad, también vamos a actuar y vamos a castigar a quien así lo haga. Pero creo también decirles que pues el respaldo nuestros oficiales lo tienen para que hagan su trabajo de la mejor manera.
1: Dice por aquí, alcalde, dice, buen día, donde tiramos la basura, me imagino que es donde están acá los contenedores por el industrial, dice, hay niños consumiendo tiner. Dice, buen día, si van a multar por placas para que le echen ganas a los señalamientos y baches también.
0: Sí, claro, hemos trabajado, ya arreglamos la 20, salen algunos proyectos de pavimentación, vamos a arreglar la entrada, estamos plantando árboles, estamos recogiendo basura. También decirles que ya habilitamos justo atrás del industrial, ya a partir del día de hoy se van a mover los contenedores para que allí lleven la basura que echan en los contenedores. Enseguidita en la parte de abajo del industrial bardeamos toda la zona para tener un área donde recolectemos llantas, otra área donde recolectemos ramas y material orgánico y escombro. Todo esto pues con el fin de poder tener controlado el que tiremos basura y todo este tema. En la parte de atrás del industrial, ahí van a estar los contenedores, se bardeó, se puso malla, se pusieron portones. Vamos a tener a la gente que se dedica pues a recolectar basura reciclable con un control, ahí van a poder ellos seguir trabajando por supuesto, pero con un control, ya no vamos a buscar el no permitir el que se tiren materiales que pues no son propios de tirar ahí en la basura, pero esto pues nos va a ayudar gente de servicios para poder estar ayudándonos a decirnos dónde tirar cada material. Esto es con el tema de reciclar, con el tema de ayudar al medio ambiente y decirles que ya tenemos el proyecto del nuevo relleno sanitario, vamos a clausurar el relleno que hay actualmente que ya está colapsándose, ya tenemos el nuevo proyecto del relleno sanitario, ya tenemos la propuesta para también, es importante decirles que no crean que pues nada más hablamos de la fiesta y de lo que pues conlleva ser pueblo mágico y del turismo. Ya estamos viendo el nuevo terreno para el panteón municipal, ya el panteón que tenemos ahorita pues está ya colapsando también, se está saturando. Ya tenemos una propuesta para el nuevo panteón municipal, les decía el relleno sanitario, tema de baches, de calles, si ustedes se dan una vuelta por calles de terracería, las hemos dejado en su mayoría de muy buena manera. Soy consciente que nos falta, pero pues bueno, es un proceso el poder arreglar todo y esto es cada año, cada año tenemos que volver a arreglar. Entonces, de veras, mándenos sus mensajes, yo abierto a que podamos recibir sus comentarios. Pero la verdad que hemos avanzado y platicarles ya un poquito, ya se nos fue el tiempo, yo sé, se nos va a enojar Chavita o quién sigue.
1: Chavita, ahorita le pedimos una disculpa.
0: Sí, hombre, ahorita le pedimos una canción.
1: Una canción bien, y un saludo.
0: La entrada de la glorieta, vamos a plantar alrededor de 30 árboles con una altura de entre 7 y 8 metros de altura. Cedros de Odara, que son pues árboles que se dan en nuestra región de buena manera. Vamos a plantar algunas arbustos, plantas endémicas. Esto va a ser para toda la cabecera municipal y todo el municipio. Tenemos alrededor de 140 mil plantas y pues en este proyecto vamos a hacer una plantación masiva, invitarlos a que si requieren plantas se acerquen a la Dirección de Desarrollo Forestal con Paul Loya para ir programándoles. Esperemos si empiece a llover para ya empezar a repartir la planta. Les decía del proyecto de la entrada, por ahí conseguimos alrededor de 8,5 millones. El municipio va a empatar este recurso para poder darle a los primeros 500 metros. Con este recurso vamos a poner un camellón en medio, vamos a hacer 4 carriles, el acceso, luminarias, vegetación, darle una entrada muy digna a Huachochi. Repito, este primer año, esta primera etapa, en este año vamos a pavimentar 500 metros y ya el próximo año le damos a los otros 500 metros para concluir el pavimento entre las dos glorietas. Esto es un proyecto que ya está, que estamos esperando el recurso para hacer la obra. Y bueno, platicarles, dense la vuelta. Próximamente, pues, tendremos la pavimentación al acceso a lo que es el Sky Coaster. Pero ahorita dense la vuelta, ya está montado el Sky Coaster. Yo sé que he hablado mucho de este proyecto, ha sido complicadísimo porque, pues bueno, viene una empresa de Estados Unidos, viene colaboración de una empresa de Puerto Rico, viene gente de Veracruz a dar torque allí al todo el armado, grúas. Fíjense, la grúa que montó la estructura se vino rodando desde Tijuana. O sea, es una mega grúa que duró, sí, creo que como 12 días para llegar hasta aquí. De veras que es un proyecto que como huachochenses, ojalá y lo visualicemos, lo valoremos, porque es un proyecto que en el país nada más va a ser el tercero. Entonces, ya pueden ir y ver la estructura para que dimensionen el tamaño de este atractivo. Tiene 54 metros de altura, que se pone uno abajo, lo volteas a ver hacia arriba y te mareas. Está impresionante. Y que, pues bueno, creo que debemos de sentirnos orgullosos de ser pueblo mágico, de tener atractivos, de ir avanzando en obras importantes, de poder trabajar de la mano de todos los huachochenses para que nuestro municipio avance y de que trabajos importantes, por ejemplo, uno de ellos que recuerdo ahorita mucho, el ver cómo el lago Las Truchas ha bajado de manera mínima su nivel gracias al proyecto de rebombeo del agua del lago Las Garzas hasta el lago Las Truchas, pues nos permite tener resguardada esa agua, pero tener un escenario natural pues de manera permanente. Entonces, creo que el poder valorar todos estos avances pues nos va a permitir sentirnos orgullosos de nuestro pueblo mágico de Huachochi y de seguir avanzando. Y por último, viene, ya sé que me estoy colgando del tiempo, pero quiero invitarlos, el día 23 de junio cumplimos 3 años como pueblo mágico, pero el día 26... que es viernes 26, vamos a hacer un evento cultural, artístico, para festejar el tercer aniversario como pueblo mágico. Invitarlos, este evento saldrá próximamente ya los detalles, pero bueno, va a ser en el lago Las Garzas. Vamos a develar los murales que vamos a estar haciendo una semana antes, que quiero reiterarles que se acerquen a integrarse, a pintar un mural, que vean la convocatoria y que pues esto nos ayude a ir rescatando espacios y dándole vida a muchos muros que así lo requieren. Y ya por último, ya ahora sí, en el último,
1: ahora la sí, invitación la última y nos vamos.
0: A que vayan y se integren a esta propuesta de la Plaza Municipal, que se integren a poder ustedes dar, dejar su nombre plasmado en un azulejo de granito, de sus familias, de algún familiar que falleció, de ustedes mismos, de su escuela, de alguna institución, de algún negocio, que se acerquen. La propuesta es de que con 500 pesitos podamos tener ese granito grabado con la propuesta que nosotros tengamos y que la podamos integrar a la Plaza Municipal. Yo les repito, la plaza se va a terminar. Esto es simplemente el poder decirles que como huachochenses podemos aportar a proyectos de nuestro municipio que le den identidad a Huachochi y que cuando tengamos esta plaza terminada podamos darnos la vuelta con nuestros hijos, con nuestra familia y poder sentirnos parte de un proyecto que está en el centro de Huachochi, que va a ser emblemático y que van a ver ustedes cómo vamos a dejar el centro. Lo vamos a arreglar, pero precioso. Ya viene el reloj monumental para el campanario que nos marcará la vida de nuestra ciudad y que pues todos estos proyectos son para tener una mejor ciudad. No nos olvidamos de comunidades, ahí estamos trabajando en caminos, mejoramiento de vivienda, alumbrado público, vamos a arreglar una plazuela en Orogachi y muchos otros proyectos para diferentes comunidades.
1: Alcalde, antes de despedirnos, dice, muchas felicidades, alcalde, en realidad es lo que necesitamos en Huachochi y también mano dura en cuestión de vialidad. Bueno, pues este mensaje, también nos preguntan sobre la tratadora de aguas, ¿para cuándo?
0: Claro que sí, miren, la tratadora de aguas no se nos sale de la mente, de veras que hicimos la gestión, una gestión muy importante que próximamente les daré noticias. Hasta el momento vamos avanzando de buena manera con esta gestión, pero bueno, lo hemos hecho con un proyecto responsable donde hace, pues ya yo creo que como 3 años hicimos ese proyecto, le invertimos recursos, nos dedicamos a gestionar durante este tiempo y por ahí espero pronto darles buenas noticias para que Huachochi tenga su planta tratadora de aguas negras, por supuesto, pero les digo, por ahí viene el relleno sanitario, por ahí viene el panteón municipal. Y pues créanme que vamos a dejar a Huachochi bien atendido en todas las necesidades que así nos lo permita el recurso municipal.
1: Bueno, pues mucho trabajo, proyectos, de verdad que poco a poco pues vamos a ir viendo. Todo tiene un proceso, uh-huh. Alcalde, como le digo, no es de la noche a la mañana, pero pues que se está trabajando en todo esto. Y pues yo creo que ya nos vamos a despedir, alcalde, ahora sí.
0: Sí, sí, muchas gracias y una disculpa ya, Chavita, que le quitamos tiempo.
1: No se preocupe. Oiga, pues, alcalde, algo que se esté pasando, algo que quiera agregar antes de despedir.
0: Pues agradecerle a toda la ciudadanía, invitarlos a que se sumen al calendario de eventos, que nos acompañen a festejar el Pueblo Mágico, que nos ayuden no tirando basura, que la mejor forma de evitar la contaminación pues es desde un inicio de no tirar la basura, que nosotros nos vamos a esforzar por mantener a Huachochi limpio, pero con la ayuda de todos los ciudadanos de Huachochi vamos a lograr tener el mejor municipio, el más limpio del estado, y que pues nuestro Pueblo Mágico siga brillando de la mejor manera. Un saludo a todos y muchas gracias.
1: Muchísimas gracias, Dani.
2: Bueno, pues por aquí no me veo, pero excelente mañana a todos, excelente miércoles. Yo soy Dani García, regreso mañana a 6:30 con más noticias y con más información.
1: Así es, y pues yo los espero 5:00 p.m. nuevamente. No se les olviden, no me abandonen. Muchísimas gracias, excelente mañana y los espero más tarde.

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3: 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Boletito doble, boleto doble, para que te vayas a disfrutar de Vilán García. Vamos a regalar un primer boleto. Boleto sencillo, doble. Lo mandamos sencillo, lo mandamos doble. Doble o sencillo. Sencillo, doble. Para Virlán García, este próximo sábado 27. Allá nos vemos, raza. Próximo sabadito 27. Va a estar de lujo, ¿eh? Va a estar de lujo, no te lo puedes perder. Virlán García aquí en Chihuahua y tenemos los accesos para que te vayas a disfrutar. Oye, dice, buenos días, saludos a la familia Mejía. Abrazo para toda la familia Mejía que nos está escuchando. Gracias, buena mañana. Buenos días. Miércoles, ombligo de semana. Oye, que por cierto, también nuestros Dorados ganaron el día de ayer, ¿eh? Ganaron el día de ayer, qué belleza, qué chula. Un 2-1, muy cerrado el partido, la verdad. Muy, muy, muy cerrado. Así que, pues bueno, también tenemos accesos para que te vayas al béisbol. Al béisbol, claro. Así que vámonos con el primer... Vámonos con el primer boleto sencillo. Este se va a ir sencillo. A la primera llamada. Boleto sencillo a la primera llamada. 614-590-9636. La patrona me lleva a disfrutar de Virlán García. La patrona me lleva a disfrutar de Virlán García. Boleto sencillo. Échale. Buenos días.
4: Buenos días. La patrona me lleva a ver a Virlán García.
3: ¿Tu nombre?
4: Mayra González.
3: Mayra González. Ya está, ya tienes tu boleto, Mayra. Mayra,
4: okay.
3: Tienes que pasar el día de hoy. Tienes que pasar el día de hoy antes de las 12:30.
4: Ok, muy bien, ahorita voy por él. Gracias.
3: Sale, felicidades, Mayra González.
4: Buen día.
3: Órale, bye bye. Vámonos con otro. Otro sencillo, vámonos con otro sencillo. Otro sencillito, otro boleto sencillo. La patrona me lleva a disfrutar de Virlán García. Vámonos, boleto sencillo, boleto sencillo. 614-590-9636. La patrona me lleva a disfrutar de Virlán García. Buenos días. Bueno, bueno. Bueno. Buenos días. Bueno.
5: La patrona me lleva a ver de Virlán García.
3: ¿Tu nombre, mijo?
5: Jorge Mesa.
3: Jorge Mesa. Jorge Mesa. Jorge o Javier Mesa.
5: Jorge.
3: Jorge Mesa, ya está, mijo, ya tienes tu acceso para que te vengas. Es acceso sencillo, ¿eh? Órale, ya puedes pasar por él. A partir de ahí, antes de las 12:30, ¿ok?
5: Ok.
3: Sale, felicidades, gracias. Ahí está, mira, boleto, ya se llevan boleto sencillo. Mayra González y Jorge Mesa ya tienen su boleto. ¿Quieres otro boletillo? Ahí te voy a decir cómo te lo vas a ganar, ¿eh? Así de sencillo vas a ganar con nosotros. Así de sencillo. A comunicarse, 614-590-9636. Ahí te digo el otro para que te lleves ahorita otro boleto sencillo. ¡Sencillo! sencillito. 9 de la mañana con 15 minutos. Él es Birlán García, mi entorno se llama esto. Buenos días, buena mañana. Temperatura 30 grados.

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1: 9 de la mañana con 27, 9:27 de la mañana. Buenos días, buenos días, buenos días, buenos días. Oye, la temperatura está en 30 millones de grados centígrados. Hoy amaneció muy, muy sofocado desde muy temprano. Estaba súper sofocado. Lo bueno, lo bonito, lo precioso de este día es de que estamos con probabilidad de lluvia, 45% probabilidad de lluvia. Tenemos un 45 por ahí de las 9, 10 de la noche. Para mañana jueves también tenemos un 40. Para el viernes un 55% de probabilidad de lluvia. Para el sábado 55. Para el domingo 50. Perdón, 40. Para el lunes 50. Martes 55 y miércoles 35. O sea que toda la semana, ¿eh? Toda la semana tenemos probabilidad de lluvia. Gracias, Dios. Gracias, Dios, que te estás acordando de estos chihuahueños. ¿Chihuahuenses o chihuahueños? ¿Cómo se dice? ¿Cómo se dice? Oye, te recuerdo que tenemos los accesos para que te vayas al béisbol. Nuestros Dorados enfrentando a Piratas de Campeche. El día de hoy a las 7 de la tarde. Allá nos vemos en el Monumental. La entrada, pues te la vamos a mandar de a free. Gratis, gratis. La patrona te lleva totalmente de a free. Así que el momento ese que te comuniques es ahora. Y me digas, chavita, requiero dos, requiero tres. Hasta tres te voy a regalar. Hasta tres. Para que vayas el día de hoy o mañana. Miércoles o jueves. Y luego ya te voy a decir del viernes, porque el viernes también tenemos sábado y domingo. Toda la semanita tenemos béisbol. Nos visita Piratas de Campeche. La zona sur viene a la ciudad de Chihuahua. Viene Piratas de Campeche y viene Guerreros de Oaxaca. Ese va a estar muy bueno también, ¿eh? Muy bueno. Ayer fue un juegazo. 2-1 quedó el partido. Imagínate cómo estaría. Oye, el buen Valdés, el pitcher. No, hombre, mijo, se dejó caer, ¿eh? ¡Saludos a mi buen Chaca! ¿Qué pasó, mijo? ¿Qué pasó? ¿Cuál quiere mi niño? ¿Cuál quiere mi niño? Mi niño. Saludos a mi buen Chaca. Ya andas en el estadio, ¿verdad, mijo? Desde tempranito. Tenemos juego toda la semana. Así que, pues bueno, la patrona te lleva. Te da los accesos para que te vayas a divertir apoyando a nuestros Dorados que hicieron un excelente trabajo ayer. César Valdés, si no me acuerdo, es César Valdés el pitcher que llegó aquí a Dorados. Y ayer, 6 entradas en 0, colgó puro cero mi compadre. Ahí mi buen Braden Webb, hijo, nos puso a sudar en frío, ¿eh? Llenó casa, pero llegó después déjame acuerdo de los relevos que hubo. De los relevos, acuérdame, Chaca, los relevos que hubo. La tengo en la punta de la lengua, se me está olvidando. Después del Brandon, Barrón, sí es cierto, Barrón. Y cerró no fue La Fuente. El cerrador completo, Navarro, sí, mi buen Navarro. Ay. 2-1 quedó el partido el día de ayer. Así que va a estar muy bueno. Los invitamos para que vayamos todos a apoyar a nuestros Dorados de Chihuahua, que están haciendo un excelente trabajo. Estamos ya bien pegaditos, ¿eh? Digo, mucha gente lo dimos por perdido y que no estamos tan lejos, ¿eh? No estamos tan lejos en zona de clasificación. Así que con el apoyo de todos nosotros en el estadio, les apuesto que va a ser mucho más fácil para los muchachos. Ayer Justin Connell pegó cuadrangular también Catito Muñoz. Los dos pegaron cuadrangulares. O sea, les digo, fue un juego muy cerrado, muy bueno. Pegando cuadrangulares el Catito de Parral, Chihuahua, el Catito Muñoz y Justin Connell. Qué bonito es gritar, ¿eh? Ahí. ¡No, no, no, no, no! ¡Sí, señor! ¡Connell! Catito. Así que si quieren disfrutar de esta emoción del béisbol, venga por sus accesos. ¿Cuántos quiere? ¿Dos? ¿Tres? Se los damos. Pásele, aquí es. Oye, saludos a mi buen Chaca. ¿Cómo luces, mijo, ahí en el campo, eh? ¡Qué bárbaro, mijo! ¿Cuál rolita quiere mi Chaca? ¿Cuál roliquiquiqui? Chale, mijo.
2: Muy buenos días, gordito, para ver si tendrá la de la soldadita con Elías Medina para que la ponga.
1: La soldadita.
2: Bueno, a ver si la tienes, ¿no?
1: Hombre, mijo, ¿estás dudando de mí? La soldadita. Mira, mijo, que no la tengo. Que no la tengo, mijo, por favor. Por favor. Ay, por favor, discúlpame, pero ahí te la pongo, ¿eh? Ahí te la voy a poner. Ahí te la pone un poquito más adelante, mijo. 614-111-3185. El mensaje del WhatsApp para que lo hagan llegar. Te recuerdo, también tenemos los accesos para Birlán García, para que te vayas este próximo 27, sábado 27, a disfrutar de Birlán García ahí en el palenque de la feria. El palenque de la feria Santa Rita, no te lo puedes perder, ¿eh? No te lo puedes perder. Así que déjate caer. Déjate caer. Allá nos vemos, allá nos vemos. Espérame. Aquí está. Aquí está. Ya estás peinado para atrás. ¡Vámonos pues con música! Mira nada más, mijo. Te voy a poner acá una cumbiecita rica, mijo. Una cumbiecita sabrosa para que la cantes. Esa sí la vas a cantar porque la vas a cantar, ¿eh? ¿Cómo te voy a olvidar? Sabroso, un movimiento, un contoneo sabrosón. Ellos son de Blue Angels. Ángeles azules, para quien no lo entendió. ¿Cómo te voy a olvidar? ¡Échale mi chaca! 9:33. Temperatura

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1: Vamos con más música en una mañana con 53. A mí me gustas tú, ellos son los Rojos. Y Oscar Iván Treviño del Duelo. A mí me gustas tú y tú y tú. ¡Mami! ¡Mami!

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1: Oye, ya son las 9 de la mañana con 58, 9:58 de la mañana. Están llegando por acá los mensajes. A ver, dice. Dice por aquí, ¿qué hice, mijo?
2: No la tenía, ¿verdad, gordo?
1: Claro que la tenía, mijo, la soldadita. Aquí te la poner. Aquí te la voy a poner, hombre. Échale, mijo.
3: Buenos días, Chavita. Si me puedes comprar una ruleta de los Reyes de Sinaloa, que no me faltes tu dedicada para mi esposa Blanca Ordóñez. Porfa, saludos, Chavita.
1: Saludos, mijo. Para tu... Ahí te pongo esa canción, mijo. Ahí te la pongo, mira lo que me han solicitado, la soldadita del señor Elías Medina. Ahí está, mijo, complacido.

9:58, vámonos con un doble de señor Elías Medina. Esto que es nomás por orgullo. ¡Mami! Mira nada más. Ya nos vimos, ¿verdad? ¡Ay, mamacita! Échale. 10 de la mañana, ya 10:01. Temperatura 32 millones de grados centígrados. Pero sí, lo bueno es que se espera lluvia, para el día de hoy. 45% probabilidad de lluvia. Ojalá Dios quiera. Dice.

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1: 10 de la mañana con 15 minutos. 10 con 15. Siguen llegando para acá los mensajillos. Siguen los mensajillos. A ver, échale. Oye, dice... Chavita, ¿tendrá boletos para el sábado? Sí, vamos a tener para el sábado. Hay que estar pendientes. Ahorita tenemos para... Bueno, estos de martes ya no. Los de martes ya no, pero tenemos para miércoles, para hoy miércoles y mañana jueves. Y luego ya salimos con los del sábado, viernes, sábado y domingo, ¿ok? Ahorita por lo pronto tenemos para miércoles, miércoles y jueves. Miércoles y jueves, mi gente. A ver, espérame, este, martes, esto va para acá. Esto va para acá, ok, este para acá. Perfecto, ya está. Así que déjense caer, tenemos boletos para el día de hoy, para el día de mañana, hoy miércoles y mañana jueves, para que se vayan a ver a nuestros dorados enfrentando piratas de Campeche, a los piratas de Campeche. Oye, chavita, ponme una rolita. ¿Cuál? ¿Cuál fue, mijo? A ver.
2: Bueno, un día, chavita, si me puedes complacer con una rolita de los Reyes de Sinaloa, que no me faltes tu dedicada para mi esposa Blanca Ordóñez. Porfa, saludos, chavita.
1: Oye, mijo, ¿te la puedo poner ahorita esa, solo te lo digo, ¿verdad? Porque estoy en la hora del sax. Entonces, es norteña, pero no tiene sax. ¿Qué te parece? La tomo ahorita a las 12. A las 12. ¿Qué te parece? ¿Sobres? Porque ahorita estoy con la pura... Con pura hora del sax. Si me pides algo del sax, con gusto te pongo la que me digas, ¿eh? La que me digas insofactamente te la ponemos. Claro, claro. Déjate caer. Vámonos con música. Ellos son los imperiales de San José del Sitio. ¿Era?

0: y voy a estar por...
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11: Capulín, muy buena esta, ojitos de capulín, mijo, sí.
12: Ojito, ¿podré ir a pedir chambán, los cedros? Yo soy sexo indeciso.
11: Sí, mijo, sí puedes ir.
12: Mándale un piquete de marcha al Betote.
11: Al Betote le mandó un piquetazo de marcha. Ahora vamos a ver a Cruz, piquetazo de marcha para el Betote. ¡Ira, Betote! Pa' ti solito, mijo, pa' ti solito, todo completillo. Buen día, chavito, ¿me podrás poner la canción de una cumbia norteña para agarrarle el paso al trapeador? Gracias, buen día. Oye, qué chido, ¿eh? La gente que anda aventándose ahorita, no sé, la limpieza de la casa, o si usted, señor, está echando mecánica, o anda en el taller, o está echando mecánica. Así decían antes los señores, ¿se acuerdan? ¿A dónde va? No, voy a echar mecánica aquí, el carburador. Antes, ¿cómo era mencionado eso del carburador? ¿Se acuerdan? Sobre todo los papás. ¿Qué le pasó a la troca? No, es el carburador, me anda fallando. No le encuentro con el carburador. El carburador era todo el show en aquel entonces, ¿se acuerdan? Yo como escuchaba a mi papá que decía que el carburador, que no le encontraba y que andaba fallando el carburador y se andaba ahogando y que andaba haciendo explosiones. ¡Palos! De repente tronaba, pero sabroso, se acumulaba la gasolina, se gasificaba y ¡pum! Antes era muy común eso. Y lo que traían un gorrito, ¿se acuerdan? Usaban un gorro los carburadores, donde llevaba el filtro del aire. Era el gorro en la parte de arriba. Mi papá tenía una Ford 79. Y el gorro, era un gorro grande. Era la toma de aire. ¡Tal! Tronápero sabroso.
13: Te lo escondo.
11: Gracias, Pitirijas, ¿eh? Gracias. Eso es. Ya me acordaba porque no he escuchado tus mensajes. Ya me acordé por qué no escuchaba tus mensajes, ¿eh? Gracias. Vámonos con música mejor.

0: Saludos a los gorditos.
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0: 10:58 de la mañana. Herbas. Échale, mijo.
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0: Tenías que ponerlo, ¿eh, pitirijas? No te quedaste con las ganas, ¿verdad, mijo? Está bien, no pasa nada, hombre. Está bien, tú déjate caer. No te quedaste con las ganas, está bien.
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0: Está bien, mijo, déjate caer. Hoy por ti, mañana por mí. Tú déjate caer, no pasa nada, general, no pasa nada. 614 590-9636. Vámonos con otro boleto sencillo para que te vayas a ver a Virlán García. Este próximo 27. Próximo 27 de junio, allá nos vemos, raza. 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Boleto sencillo. ¿Te quieres ganar boleto sencillo? Es el momento. 590-9636. La patrona me lleva a disfrutar de Virlán García. Boleto sencillo. Primera persona que se comunique. Pero tiene que venir por él antes de las 12, ¿eh? Si no, lo pierde. Solamente el día de hoy. Antes de las 12:30. Le vamos a dar 1 hora y media. ¿Les parece?
2: La patrona me lleva a ver a Virlán García.
0: ¡Eso le! ¿Cuál es su nombre?
2: Natalia Solís.
0: Espérame, Natalia. Natalia Solís. Natalia, tienes de aquí a las 12:30 para ir por él, ¿eh?
2: Gracias.
0: Oye, ¿cuántos tienes?
2: 30.
0: Ah, se te escucha la voz de muy chavalita.
2: No.
0: Muy bien. Natalia, tienes que venir por antes de las 12:30, ¿está bien?
2: Ok, gracias.
0: Órale, pues. Gracias. ¿Nos vamos con otro o qué?
1: ¿Qué lleva el pipiri?
0: ¿Sobres? ¿Sobres? ¿Sí, mijo? Sí, si quiero, déjate caer.
1: Gordo, ahí mándale un saludo al Cabeza Transformador, el Axel, ahí anda trabajando con la Mayrani.
0: Axel, Cabeza Transformador, te mando un abrazo, mijo, un abrazo. ¿Quieres que nos ganemos otro boleto para Virlán García? ¿Otro boleto? Vámonos, a corte y regresamos. Después del corte lo vamos a regalar. ¡Pendientes! Solamente hay que comunicarse a cabina. La patrona me lleva a disfrutar de Virlán García. Ahí les digo el momento para que se comuniquen. La primera llamada. Así de sencillo, boleto sencillo. Vamos a corte. Regresamos.
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1: 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Oye, dice, buenos días, Chavita. ¿Nos podrás complacer con la canción de Vestido de Besos? De Joan Sebastián. Vestido de Besos, ¿se llama? A ver, vamos a ver. Vestido de Besos, de Joan Sebastián. Ah, ok. Ya está. Saludos para Regina, Karina y Rita Ruiz, por favor. Gracias. Saludos. Ahí está, Vestido de Besos. Él es el señor Joan Sebastián. 11 con 12, temperatura 34 millones de grados centígrados. La lluvia nos espera para el día de hoy, ¿eh? Dios quiera que nos llueva. Sabrazo.

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0: Rosel.
1: Próxima música, llega Selena. Esto que es Amor Prohibido, ya a las 11 de la mañana con 19, 11, 19. Temperatura, 36 millones de grados centígrados. ¡Qué calor!

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0: necesitamos verlo, a ver, no sé, no sé. Oye, dice por acá, ok, ya vinieron a recoger este boleto, gracias. Felicidades para Mayra González, que ganó boleto para Vilán García. Y atención, mi gente, vámonos con otro boleto de Vilán García. Vámonos en este momento vamos a regalarlo, mira, ni chance me dieron decir la frase, ni chance me dieron decir la frase. Si no me dan la frase correcta, no va a ganar, no me dieron chancla ni decirla, Buenos días.
1: Hola, Sorita.
0: Buenos días.
1: La patrona me lleva a ver a Vilán García.
0: Y no era.
1: ¿No?
0: No.
1: Así no era.
0: La patrona me lleva a disfrutar de Vilán García.
1: La patrona me lleva a disfrutar de Vilán García.
0: Y no era así. No era así. No. La patrona me lleva a ver a Vilán García.
1: Chavita.
0: ¡No se crea! ¿Cuál es su nombre?
1: ¡Ay, Chavita!
0: ¿Cuál es su nombre, hija?
1: Ashley Hernández.
0: ¿Cómo?
1: Ashley Hernández.
0: Ashley
1: Hernández Medina.
0: Ashley Hernández. Ok, Ashley, ya tiene su boleto sencillo, ¿eh?
1: Sí, ya voy para él.
0: Déjese venir porque antes de la una. Entregamos antes de la una.
1: Gracias, Chavita.
0: Sale, felicidades.
1: Gracias.
0: ¡Felicidades! Ahí está la otra ganadora. No, hombre, qué barbaridad. Tenemos varios boletos, ¿eh? Tenemos varios boletos para que ustedes estén pendientes para irse a disfrutar de Vilán García. Y también tenemos boletos, mi gente, para que se vaya el día de hoy. Hoy, miércoles y mañana jueves, a disfrutar del béisbol. Nuestros Dorados enfrentando a Piratas de Campeche. En la zona sur viene a visitar la zona norte. Y hoy va a estar de rechupete, mi gente. Así que déjense venir. ¡Vámonos con música! Este es el pajarillo. Esta caballa capa al tesoro. ¡Tesoro! Buenos días, buena mañana, 11:38. Temperatura 33 millones de grados centígrados. ¡Ah!

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0: México. Gana México, se dice, ¿eh? México-Sudáfrica es quien gana el partido, ¿Cuál es su pronóstico para el partido de México contra Sudáfrica el día de mañana? Mañana ese la inauguración del Mundial. Fíjate, ¿cuánto estábamos diciendo? No, faltan 250 días, faltan 300 días, faltan tantos días. Ya, mañana. Mañana es el gran día. Mañana es el gran día del inicio del Mundial. Así que, mi gente, a ustedes que les gusta el fútbol, mañana es durante un mes tendremos fútbol. ¡Qué belleza! ¡Qué belleza para todos los amantes del fútbol! ¡Qué bonito, eh!
1: ¡Ay, chavita, riflido, terrarrudo, herramientudo, trapeadurudo! Y todo lo que termine en pudo, bebé. Hijo, así que por favor te puedes poner una de Bobby Pulido. La que dice, llévame al circo, aunque tengas que pagar camión. Aquí no me acuerdo cómo se llama. A ver si me puedes complacer con esa canción. Tengo ganas de escucharla. Mira. Oh. Yeah.

viendo, ¿eh? Lo que sí te puedo decir es que el pronóstico nos dice... El pronóstico nos dice que va a llover el día de hoy. Está pronosticada la lluvia. A ver, vamos a checar por acá el Servicio Meteorológico Nacional, nos dice. Tenemos una temperatura en este momento de 34 grados centígrados con una sensación térmica de 36. ¡A bárbaro! ¡A bárbaro! Sí, de 36 grados. Lo que sí nos dice el Servicio Meteorológico que nos llueve. Eso es bonito, ¿eh? Tenemos 50% de probabilidad de lluvia para hoy, para mañana un 40%, para el viernes un 55%, sábado 50%, domingo 40%, 60%. Toda la semana está pronosticada lluvia, qué bonito, qué hermoso, ¿verdad? Ver el pronóstico de lluvia. Lo que sí, no sé si les pasó a ustedes, pero en la mañana que iba saliendo yo de la casa, así como que en cuanto salió, ¡ah, caramba! Estaba muy sofocado, de verdad. Ha estado el calor muy fuerte, muy, muy fuerte. Así que, mi gente, hay que protegerse, los rayos UV. Dice por aquí que estamos en un índice del 10. Índice de rayos UV 10. Hay que usar protección solar hasta las 6 de la tarde. Estamos muy altos los índices de rayos UV. Tenemos 34 grados con sensación de 36. Por eso nos andamos cociendo, ¿verdad? Sí, nos andamos cociendo. Está bárbaro, bárbaro. ¡Vámonos con música! Llega el señor Jerry Coronel. ¡Mami! ¿Qué onda, perdida? Ya llegó el que te ama con toda la vida, chiquitita. Pa' siempre, forever. Forever and ever. Es pacto, mami. Es pacto. Forever. ¿Verdad que sí? ¿Verdad que sí?

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1: 12 ya con 41, 12 con cornudo, 12 con cornudo minutos, qué barbaridad. Oye, dice por acá, está el calor tremendo. Ponte la canción de Sigue en tu Camino, Chavita, saludos, está haciendo mucho calor. Ahí te la pongo, mijo, ahí te la ponemos, mi Pedrito. Ya te he extrañado, mijo, no habías mandado mensajito. No habías mandado mensajito, chiquitín, chiquitín.
2: Chavita.
1: Ey.
2: Chavita.
1: Ey.
2: Si ya vas para la calle, Chavita, no, hombre, están cayendo los pájaros asados, Chavita, hacen un calorón.
1: Oye, sí.
2: Saludos, mijo.
1: Fíjate lo que está diciendo por acá el termómetro. Rayos UV muy altos ahora. Así me marca aquí, no es broma. Muy alto ahora. 34 grados con sensación térmica de 36. A las 3 de la tarde estaremos a 36 con sensación térmica de 38. ¡Ah, bárbaro! ¡Ah, bárbaro! Pero eso sí se espera lluvia. Ojalá que sí, que nos refresque por la tarde. Ojalá que refresque. Esta lluviecita, digo, va a evaporar poquito más, pero, o sea, hay que cuidarse el agua, mi gente. Hay que cuidarse. Digo, si anda conduciendo, ya sabe que en Chihuahua nosotros queremos agarrar las calles como si fueran normalitas, ¿verdad? Con agua. Y hace mucho que no nos llueve y moco, se van como pues patinados los vehículos.
3: Chavita.
1: ¿Eh?
3: Oye, Chavita, acuérdate que unos pinches como aguamas bien heladas. Una de indio, una sudada de indio. ¿Cuánto te quedaría, Chavita? A ver, contéstame.
1: La neta, mijo, déjame te digo una cosa. Van a decir que no es cierto, ¿verdad? Van a decir que no es cierto, pero no me gusta la chela. Es en serio. Yo no tomo. Es en serio. Es en serio. Si llegase alguna vez a aventarme una, recibí un consejo del Don, en paz descanse el Don. Señor, muy, muy, muy buena gente, el Don Enrique. Un abrazo hasta el cielo para el viejo. Me dijo una vez, traía mucha sed, pero bastante sed, y ya yo andaba laborando, andaba trabajando, y me dice, Chavita, aviéntese una cebadona. No, le dije, Don, ¿sabe qué? Yo no tomo. Hágame caso, tómese una. Le dije, no, mire, ya me aventé, ya había tomado bastante agua, había tomado hasta electrolitos y no me quitaban la sed. Traía la boca seca, seca, porque andaba así mucho calor y estaba en un evento precisamente de la radio. Chavita, hágame caso, tenga. Pues me la dio. Estaba, no, muerta, así le sacó el hielo. Helado totota, que le doy el primer sorbo. Papá, preste, para no hacérselas tan larga. Con el Don me aventé tres. Santo remedio, no me puse ni acá. Digo, sí sentí la cara caliente así al principio, dije, ¿qué onda? ¿Qué está pasando? Pero de ahí se me quitó la sed. O sea, que ahora si me puedo aventar una, me aviento una cuando tengo mucha sed, pero no es algo que a mí me guste, la verdad, no me gusta. En aquella ocasión fue porque era justo y necesario un calorón que estaba haciendo.
3: Chavita, si no tomas, pues mi respeto, Chavita. No te hacemos borracho, Chavita. Saludos.
1: Saludos, mijo. No, está bien, no pasa nada. A la gente que le guste, adelante, se pueden aventar su una bien fresca, ¿verdad? Una bien, la viene helada. Muerta, muerta. Así bien cuajás y cuajás, sudando totote, ¿verdad? 12:44, vámonos con música. Ellos son los horóscopos de Durango. Qué tontos, qué locos somos tú y yo. Te recuerdo, juegan los dorados el día de hoy y mañana en contra de Piratas de Campeche. Tenemos acceso, Skyle. 1 de mayo, 2405, Colonia Santa Rita. Echa.

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1: 12 del mediodía con 56, mi gente, yo ya me voy, yo ya me despido. Que tengan excelente, excelente miércoles. Primeramente Dios, nos escuchamos el día de mañana de 9 a 1 de la tarde, de 9 a 1. Lo que sí te digo que hoy nos vemos ahí en el Monumental, nuestros Dorados enfrentando a Piratas de Campeche. Así que cuídense mucho, mañana tenemos una cita a partir de las 9 de la mañana. Cuídense mucho, nos quedamos con la maquinaria norteña. Esto que es el perro amor. Cuídense, bye bye, adiós.

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0: junio del año 2026, donde espero que su mañana haya transcurrido de la mejor manera. Usted se esté preparando para el día de mañana, y si pensaba ponerse a buscar jerseys, no hay mejor momento que este, porque le aseguro que se va a empezar a poner un poquito más imposible el tráfico, sobre todo después de las 5 de la tarde, y sobre todo también mañana por la mañana, los que lleguen desesperadamente a comprarse un jersey para que en el jale les digan, no vengas, no vengas, trae el jersey, con eso apoyamos a la selección. Así que usted cómpreselo si lo quiere utilizar, y si no, no hay ningún problemita. De parte de todo el equipo de La Patrona, mandarles un saludo y un abrazo muy grande a todos y cada uno de ustedes, con el gusto y el placer de todos los días. Saludos a Cabo por ahí en los controles, espero te encuentres bastante, bastante bien. Ya aprovecho para presentarme, toca acá primero a Norma Granados. ¿Cómo anda, Norma?
1: ¿Qué onda, Luis? Muy buenas tardes a ti, buenas tardes, Betty, Cabo, ahí en cabina, pero sobre todo, como siempre lo digo, muy buenas tardes a usted, que ya se conecta con nosotros a través de nuestras diferentes frecuencias y a través de nuestras plataformas digitales. Miércoles, ¿cómo anda el calor por allá afuera,
0: muchachos? Tazarro, tazarro.
1: Feíto, feíto, pues sí, sí, mañana está. Va a estar peor. Usted no se emocione.
0: ¿Cuál calor? ¿Cuál calor?
1: El calor
0: del clima, por lo menos.
1: Sola, okay, okay. Sola. Okay, okay. ¿Y la fiebre mundialista?
0: Ya
1: no hay fiebre, apenas tenemos calor, ¿o qué?
0: No, yo tengo extasiado como 3 semanas contando los malditos minutos para que empiece la Copa del Mundo, pero ya la racita ya está agarrando un poquito más de ritmo.
1: Aunque también déjenme decirles que hay probabilidad de lluvias fuertes para el estado de Chihuahua. Ahí les digo ahorita dónde.
0: Te digo otra cosa.
1: A ver.
0: Hay probabilidad de lluvia fuerte para mañana, la inauguración también en la Ciudad de México.
1: Híjole, no se nos vayan a ahogar.
0: Y ponen así el mapa, loco, así el mapa exactamente dónde va a caer.
1: En el estado.
0: Una maldita tormenta. Hasta el centro de México y ahí va pasando. Y dice, no, pues ¿saben qué? Probablemente sí como a las 12, 1 de la tarde.
1: En lugar de jugar el mundial de fútbol, vamos a jugar.
0: Pues waterpolo, ¿no?
1: De waterpolo.
0: Vamos a estar acá con el agua porque pues está inundado también el estadio.
1: No, en México no pasa nada malo.
0: Tienes toda la razón, era otro estadio que yo estaba viendo. Betty Rico, ¿cómo estás? Muy buenas tardes.
2: Hola, ¿qué tal? Buenas tardes. Yo muy bien, gracias a Dios, con este calor y algunos detallitos ahí que al rato les compartiré. Y nos vamos a quedar bailando en un tacón. Pero en lo que se refiere al mundial, ya empezaron lamentablemente a, pues, el mexicano a sacar el cobre.
0: ¿Por qué?
2: Primero, para aquellos que tienen las estas

0: tribunas esas nice, los balcones, los palcos, pues ni un chicle los van a dejar meter.
1: Sí, no, va a estar
0: ahí. Tienen que comprar todo adentro y para poder abastecer a sus invitados, que son entre 12 o 14 personas, 100,000 pesos.
1: Mínimo. No, 200,000 decíamos en la mañana, 200,000 el paquete básico, ¿no? El que tiene el paquetaxo azul, el paquetaxo amarillo.
2: Oye, pero vodka, o sea, dijeras tú, bueno, son bebidas.
1: ¿Qué te dijera? Fuera un vino exótico.
2: Exacto, ¿no? Champán, por ejemplo. No,
1: con todo vodka, respeto.
2: Tequila, con etiqueta respeto. Roja.
1: Etiqueta roja. No, hombre, cuando lo dijiste en la lista, dije, no. Carnales, con eso le echan a su carro estos
2: vasos. Y papitas. Oye, nomás falta que sean papitas de
0: esas de 10.
1: Individuales.
2: Sí, ¿no? De 12 bolsitas. Ay, una caja.
1: Ojo, no tengo nada en contra del paquetaxo, lo compro mucho, pero ¿te imaginas por esa rama que llegaran con y todos los paquetaxos?
2: Espero que sean paquetes grandísimos, ¿eh?
0: Pues el paquete que le bajaron.
1: Ah, sí, mira, la bolsa grande normal, yo creo.
0: A una persona asiática, no sé si es coreana, japonesa o china.
1: ¡Clavaja!
0: Pues así va a regresar a su querida nación. Porque,
1: con los ojos bien abiertos.
0: Porque tomó el servicio de plataforma, no recuerdo bien si Didi.
1: Taxi, era taxi.
0: Uber.
1: Era taxi de la Ciudad de México.
0: 13,000 varos.
2: Ah, sí lo vi.
0: 13,000 varos. Ya no, empezaron.
2: Pero sí, no era fake.
0: No, porque él hizo una denuncia.
2: Ah, okay.
0: Entonces, detallitos así, híjole, el cobre, chale, o sea, ni siquiera el mismo día.
1: Así como cuando me
0: aceptaron,
1: bienvenido a la Ciudad de México.
2: Pues también estaba viendo un videito que esos que son como bicicletas, pero traen como sombritas.
1: Ah, no, esos, vete al diablo, están bien caras.
2: 700 pesos.
1: Sí,
2: ya ni el Uber, dice.
1: Disculpa,
2: el muchacho.
1: La visitaxi.
0: La visitaxi.
1: Es carísima siempre.
2: Siempre.
1: Salís al vato. Oye, voy a 2 cuadras. ¡Ey, 450! ¿Qué?
2: Pues, bueno. Agárrense.
1: Hablo de viva voz. Si me pongo.
0: Bueno, porque a lo mejor yo soy. No soy de color privilegiado, ¿verdad? Y a mí me vieron normal.
2: Ajá.
0: Tomé una visitaxi, una amiga y yo. Desde el Zócalo hasta lo que es Bellas Artes. Si está retirado.
1: Sí, es algo.
0: Fueron. Creo que 110 pesos y el pobre bajó como 5 kilos, pues aquí su servidora más otra amiga igual, sí le pedaleó.
1: Yo me fui del Zócalo a Reforma, no era tampoco tan lejos, eran como unos 3 kilómetros más o menos.
0: El pobre sudó y no, sí, nos corrió.
1: Yo creo que el vato sí pensó que no era de aquí, o sea, digo, de allá.
0: De la Ciudad de México.
1: Ajá, sí, lo sé.
0: Yo sí pasó desapercibida.
1: Pero pues no tengo problemas, no pasa nada, sinceramente.
0: Mis codos color cenizos me ayudaron ese día.
1: Te ayudaron ese día, pero no pasa nada, hombre, ni modo, lo que es, las cosas tal cual y como son. Pero le mando saludos a la gente de Krill, de San Juanito, de Bocoy, Nauriquio, Campo, Maguerichi, Guerrero, Carichi, un abrazo para todos ustedes. Gente de Cerocago, Ibasacía, Chimori, Yuruachi también, gracias por estarnos sintonizando. De gente de Batopilas, Valleza, Albergel, Guadalupe, Calvo, Huachochi y Majalca, saludos para todos ustedes. Y les recuerdo que estamos cubriendo más de 47 municipios en esta tarde para que usted comience a participar el día de hoy. Nos llegan ya mensajitos de audio, a ver qué nos dicen por acá, espérense. Hoy.
3: Buenos días, buenas tardes, mi Luis. Saludos, mi Luis. Omar Navarrete, Ramón Entreviso. Betty, Norma, Luis Luisito. ¿Cómo le quería un caguamón, mi Luisito? Usted, Betty, unas micheladas, dineladas, con bastante hielo. Saludos, cuídense.
1: No, loco, pues la neta, ¿qué te digo? No, olvídate. Olvídate.
0: Él es de mojitos.
1: No.
0: Él es de piña colada.
1: Lo crees por mi tono de piel, sinceramente, y te estás equivocando.
0: Es un cosmopolitan.
1: No, la neta nunca pido tragos sofisticados.
0: Yo sé, te estoy dando carrilla.
1: No, la neta es que no. La verdad es que soy muy cervecero. Mucha gente me pregunta si me gustan que las cubas y todo eso. La neta no, no me entona. Ni en las bodas me entona el whisky ni el tequila. Pero si tengo que ir a una boda y no hay cheve, pues sí me echo un tequila.
0: Es lo mejor.
1: Más tranquilo. No, pero la verdad es que sí soy muy cervecero. No soy muy fan de los destilados a chile. Como que me aflojera, refresco y todo, ¿para qué? La cerveza ya está lista, ya está preparada, más para
0: y abrir, tomar, sí. Y ya.
1: Y recuerda, mi gente, todo con medida, nada con exceso. Pero, ¿están listas? ¿Preparadas? ¿Por qué no? Le comió la lengua el ratón a Norma, se me hace. ¿Sí? ¿No vas a decir nada en todo el noticiero o qué?
2: No, sí.
1: Ah, ok, dije, a ver cómo nos va el día de hoy. Pero fíjense que ahorita que estábamos muy al pendiente también de lo que estaba aconteciendo en el estado y en el municipio de Chihuahua, pues nos topamos con un video porque sí, el exfiscal César Jáuregui Moreno reapareció públicamente a través de un video difundido en redes sociales donde aseguró que continuará trabajando por Chihuahua Capital y mantendrá contacto directo con la ciudadanía. El actual secretario general de gobierno del actual secretario general de gobierno, ¿no? ¿Qué pasó
2: ahí?
1: Exfiscal. El exfiscal. fiscal. Claramente, el exfiscal destacó su experiencia en el servicio público y afirmó que seguirá recorriendo colonias y barrios para escuchar las necesidades de la población. Durante su mensaje, Jauregui también hizo un llamado a fortalecer la unidad del Partido Acción Nacional y señaló que buscará acercarse al último panista de la capital, una señal de activación rumbo al proceso electoral de 2027. Aunque el funcionario no anunció formalmente una aspiración a la presidencia municipal de Chihuahua, pues el contenido y el tono de su mensaje han revivido las especulaciones sobre una posible candidatura, y su reaparición ocurre además después de semanas de mantenerse fuera de los reflectores. Usted bien sabe por qué, lo que pasó con el tema nacional, con el tema de los agentes extranjeros fallecidos acá en territorio chihuahuense. Pero escúcheme usted mejor al exfiscal César Jauregui Moreno.
4: Una buena primicia, amigos de Omnia. Hoy quiero hablarles del futuro. Chihuahua ha vivido momentos muy difíciles, pero también ha demostrado una y otra vez que sabe mantenerse de pie. Esta tierra tiene carácter, y ese carácter no se improvisa. Se construye generación tras generación, con trabajo, con valores y con gente que decide quedarse, servir y luchar aquí. Yo he decidido servir a Chihuahua toda mi vida, y esa decisión sigue firme. Por eso hoy quiero decirles algo con toda claridad. Seguiré trabajando por Chihuahua Capital. Quiero seguir construyendo desde la experiencia, desde la cercanía y desde el compromiso con su gente. Voy a seguir caminando, voy a seguir escuchando y voy a seguir construyendo. En las colonias, en los barrios, con la militancia panista y con todas las personas que quieren una ciudad fuerte, segura, humana y con futuro. A quienes me han acompañado les digo gracias. A quienes todavía no he convencido, les digo algo con claridad. Los voy a buscar. Voy a buscar al último panista de la capital. Voy a hablar con quienes han caminado con nosotros y también con quienes piensan diferente. Porque este proyecto debe construirse desde la unidad, desde la calle, desde la experiencia y desde el amor por Chihuahua. No vengo a prometer soluciones fáciles, nunca lo he hecho. Vengo a decirles que estoy aquí como siempre he estado, con firmeza, con responsabilidad, con carácter, pero sobre todo, con profundo amor por Chihuahua. Muchas gracias y nos seguimos viendo.
1: Pues ya lo escuchó usted al exfiscal general del estado, César Jauregui Moreno, y dijo, pues ahorita que hay tiempo libre, muchachos, pues es el momento ahora sí que, pues de aplicarse y ponerse a caminar. Digo, recuerde que va a haber una interna del PAN también y todo el rollo, va a tener que hacer su trabajo primeramente con el Partido Acción Nacional, pero ahora sí que los que lo daban por muerto, pues ahí está.
2: Oye, pero...
1: ahí está.
2: Ya empezó el PAN así otra vez, ¿no? A temblar de... ¡Oh, ahí viene! El que ya se había ido, regresó.
1: Los que lo habían sacado en las encuestas...
2: Hay, no, que pues,
1: regresen,
2: hay que volver a
1: hacer, sí, o sea, ya, sí, algunos que sí lo habían quitado, así, quiten su barrita y la fregaron, ya, regrésenlo, porque, pues, bueno, hasta no decir que no, pues, no, ¿verdad? Vamos a ver qué llega a suceder. He platicado con gente, incluso con temas ahí del tema del Partido Acción Nacional, porque ya saben que la gente de Morena nos ha dicho que como para junio van a empezar ahí en sus procesos y todo, y yo le pregunté a la gente del PAN, oigan, junio, ¿y ustedes para cuándo? ¿Qué rollo? Y luego, así me han contestado. O sea, todo el Partido de Acción Nacional no ha dado como que señales de a ver qué onda. Obviamente, pues van a responder a lo que Morena saque de aquí al mes de septiembre aproximadamente. Van a contestar, me han dicho, generalmente el PAN las hace como en octubre, noviembre, este tipo de cosas. O si no, me dijeron, hasta enero. ¡Hasta enero, loco!
2: No, no,
1: no, pues en no seis se meses puede. Ya recorrió todo el mundo, todos.
2: No, porque en octubre ya tiene que estar, ¿no? Las pre.
1: No necesariamente,
0: no. Ya en diciembre se cierra todo.
1: Ajá. Sí tienes tiempo.
0: Pero aquí no solamente está temblando el PAN o algunos. Ya este es un claro mensaje a la federación. ¿Por
2: sí,
0: qué?
2: Sí, sí.
0: Porque para poder salir y hacer esto que acaba de hacer el ex fiscal, trayendo y arrastrando una historia como es el narcolaboratorio y una investigación grande, es porque ya se sabe algo y hay una seguridad en ello para poder dar el paso. Si no, no lo haría. Entonces, Janes, híjole, a ver si no le toca comer tantitas piedritas a Morena en lo local y en lo nacional, porque esto para mí refleja, hey, estoy aquí y sé qué es lo que traigo, que me da esa certeza y esa certidumbre para presentarme en lo público.
2: Sí, son varios mensajes, ¿no? primero el mensaje que da él, donde dice que hasta el último panista de la capital, y vuelve a dar el mensaje de la unidad. A ver, les está diciendo a los panistas, vamos a ponernos a trabajar todos unidos y a recuperar lo que perdimos, porque ya lo vimos lo que pasó en Coahuila. Así que no nos confiemos, ¿no? Creo yo que ese es el primero. El segundo, pues que ya ahora sí se va a activar, que ya va a ir a las colonias, que va a empezar a caminar, porque le gustó marchar cuando fue a apoyar a Maru, ya le gustó, pues dijo, ahora sí, venga yo para acá.
1: Dijo, no está tan mal, dijo. Sí.
2: Recordó viejos tiempos, y efectivamente, como dices tú, Betty, ahora sí hay dos mensajes. Uno, o ya estás seguro de que
0: no hay nada.
2: La Fiscalía General de la República no lo va a seguir investigando, ya platicó con ellos.
0: O que lo que aportó ya no lo señala ni lo vincula.
1: O sea, fue suficiente, todo bien, todo en orden, todo claro.
2: O, pues está poniendo en el ojo del huracán para que Morena lo voltee a ver y diga, a ver, señor, venga, chepa acá, camínele, usted va a pasar a saludar a César Duarte.
1: Una cortina de humo, así como le gusta a Alfredo Chávez, que todo es cortina de humo. Sí.
0: Pero hay que reconocer que el señor es un buen operador de Acción Nacional, ¿eh?
2: Sí, lo es.
0: Y que para que ande así en la calle es porque no tiene, ya tiene el suficiente...
2: Ya
0: es seguridad. Ajá. Por eso te digo que también los de Morena. Además, el PAN, el panismo, o sea... De cepa, ese va a estar ahí como en cualquier otro. Le toca mucho trabajo precisamente en esas colonias donde ha llegado Morena. Y ahí a tocar puertas, híjole. A eso es el voto en el cual se van a enfocar todos. Porque Morena tiene sus propios, el PRI tiene sus priistas de cepa, todos lo tienen, pero van a ir tras de los que están indecisos o inconformes. O desinteresados. Esos son los que van siempre. Y es donde está el trabajo de cancha.
2: Ahora, también hay que decirlo, ¿eh? Mucha gente que no es panista, que no está tan cerca al PAN, a César Jáuregui, a María Eugenia Campos, porque en realidad pues son uno mismo, ¿no? Pues ya no va a votar por él, por después de todo lo que pasó y todo lo que sucedió. Entonces tiene que recuperar fuerza también.
0: Uh-huh. Pero yo insisto, Morena y el propio PAN.
1: Vamos a un corte y regresamos.

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0: 1:18 de la tarde, mi gente, y gracias por continuar en sintonía del noticiero vespertino de La Patrona 94.1. Tenemos mensajitos que dicen: excelente tarde, Normita, Betty, mi buen sujeto Golden Totem documentado. Y agregamos una palabra más. Dice: pues deja ahora que llega a andar ahí por mi cantón. Ojalá y traiga boletos para un palco de la Liga Mexicana y que me invite unas 2, 3 o 4 series para poderme sentar a platicar con Jauregui a gusto. Pues estaría chido, dice. 6:14 dice: pues el vato está mostrando pantalones para salir después de todo lo que le está tratando de achacar. Sea cierto o no sea cierto. ¿A poco hemos visto a alguien así de los morenos salir al quite? No, antes que eso sí es cierto, ¿eh? Hasta eso sí es cierto. Quizá ya más tranquilito después de la comparecencia que tuvo que dar y las preguntas que tuvo que responder. Entonces parece que todo bien, todo en orden. Insistimos, también está muy callado el tema de la investigación, a ver qué llega a suceder y qué llega a salir estos días. Como que se apagó un poquito más el tema, que lo agradezco enormemente. No es idea gobierno federal, no es idea gobierno estatal, no lo tomen en ese sentido. Al contrario, lo agradezco enormemente. Y como que ya también, ya dijeron más, vamos a bajar las revoluciones, ya escuchamos a las dos partes y ya con eso nos quedamos
1: la
0: un poco más calmados.
1: La presidenta, ¿no? Ya le bajó desde que dijo que la visita y que ya que no habían
0: desde
1: estado en el operativo.
0: Desde que dijo la visita yo dije, ya game over. Ya que continúen investigando, ¿no? Cualquier cosa que llegue a suceder, pero ya dije, ya.
1: Pero
0: de una algo, banderita blanca así de ambos, ya.
1: Pero de algo sí estoy segura, alguien tiene que ser detenido, ¿eh? No se van a quedar
0: No estoy de acuerdo.
1: No van a decir, ah, bueno, ya no pasó nada. No. Sí va a haber
0: Mira,
1: a alguien detenido.
0: ¿Sabes que la cosa ya más o menos se acabó el tema cuando ya ningún senador, diputado de Morena está diciendo lo del juicio político ni traición a la patria ni nada? Ya, cuando ellos lo apagaron, dices, ya, se me hace que ya recibieron la orden también del gobierno federal de ya, bájenle, ya, it's over, continúen con sus vidas y continúen con sus trabajos legislativos. Vamos a hablar del Partido Acción Nacional. ¿Habías decir algo antes de hablar del PAN?
2: No, adelante.
0: Ah, ok. El Partido Acción Nacional presentó una propuesta de reforma constitucional y electoral para blindar a Chihuahua de la intervención del crimen organizado en los procesos electorales. La iniciativa plantea anular cualquier elección en la que se compruebe participación en narcotráfico e impedir que personas vinculadas con esas actividades puedan contender a cargos de elección popular. La propuesta también contempla la paridad de la gobernatura, una mayor representación de los pueblos indígenas, el fortalecimiento de las facultades del Instituto Estatal Electoral, ¿no? Pues ¿para qué? Y la armonización de la legislación local con las reformas federales. Además, incorpora la política 3 de 3 contra la violencia, reconoce el voto de personas privadas de la libertad sin sentencia firme y modifica criterios de representación proporcional. Entre los cambios planteados destaca una reestructuración de los ayuntamientos con una reducción de 151 regidurías en todo el estado, equivalente al 21%. El PAN aseguró que estas modificaciones buscan fortalecer la certeza electoral, mejorar la representación ciudadana y cerrar espacios a la influencia del crimen organizado en la vida pública de Chihuahua. Pues no, pues nadie va a ser elegido a la fregada, no va a haber nadie en las boletas. ¡Va a estar todo vacío! ¡Vas a llegar a votar y... señorita! ¿Están vacíos los cuadros? Pues, ¿por qué no hay nadie? Hay 5 recuadros vacíos.
1: ¿A anular las elecciones?
0: Del otro lado, ¿no me la dio mal o qué? No, joven, pues es que así está el rollo. Porque, a ver, cuando hablamos de crimen organizado, insisto, no solamente se trata de narcotráfico, ¿eh? También, por ejemplo, si usted conoce una persona que vende una factura, eso es crimen organizado también, a ojos también de los delitos federales. Entonces, la neta, te aseguro que el 95% de las personas involucradas algo pueden tener. Y la neta, también si dices, cualquier persona que esté involucrada con el crimen organizado, pues si yo fuera tu candidato opositor, diría, chin, me va ganando este. ¿Saben qué? Este anda con la maña, anda con alguien y órale, te paso la bolita, loco, y que te investiguen a la fregada.
1: No, y ahora con la nueva reforma, ¿no? También de la intervención de Estados Unidos.
0: ¡No, olvídate! O sea,
1: le va a hablar a un gringo y lo, di algo. Hay que cancelar estas elecciones, no nos favorecen.
2: Pero hay que verlo por el lado positivo, porque si es así y va a estar, según todos, controlados, vamos a ver menos publicidad, menos playeras, menos pendones, si vamos a eso.
0: Sí, no, al deber ser.
2: Al deber ser. O sea, también se están rasgando las camisas y a la hora ay, pues iba a participar este señor y es el que hacía estas facturas o es el que hacía, pues no podemos. No hay recursos.
0: Ahí está mi nombre.
2: Saquen las camisas de las elecciones pasadas, esas de campaña, sáquenlas para reusarlas.
0: Yo no pienso prestar las mías, todavía tengo unas vigentes, tengo dos vigentes del Partido Verde que me han durado un chorro del 21 para acá. No sé qué tela comprarán, pero la verdad es que está muy buena.
2: Ajá, entonces.
0: Porque ni se han despintado, neta, lo juro.
1: Sí, la lavas.
0: Sí, lo okay. Sí.
2: A lo mejor posiblemente ya no vamos a ver tantos espectaculares.
1: Ay, pues que no ves que no deben y ahí están.
0: Bueno.
2: Con esta reforma.
0: Estamos hablando como pues, si esto fuera a pasar.
1: A ver, la aplicación. Pero tú estuviste en la rueda de prensa. Desmenúzanos. ¿Qué dijeron ahí? ¿Qué dijo Daniela Álvarez?
2: Bueno, primero atendiendo a que en lo federal no se dio esta reforma, pues a Chihuahua buscan impulsarla en lo local para poder evitar llegue un narcogobierno a la entidad. Y por eso se dio una modificación para dar más fuerza institucional a los entes electorales. Estamos hablando del Tribunal Estatal Electoral, supongo, okay. El Instituto Estatal Electoral. Se habló también de los regidores, que se busca una información también que pueden consultar allí en la patrona, porque estarían desapareciendo 151 regidores. Se busca también lo que es la paridad de género.
1: Ah, okay.
2: Y aclararon, ahí en este me voy a detener tantito, aclararon que deberá de buscarse esto en el tema de gobernador o quien busque una candidatura a la gobernatura. Y escuchando uno, pues dice uno, o sea, que buscan que el siguiente, según la paridad, sea varones los candidatos.
1: Ok.
2: Ya está ahorita una mujer. Con base a la ley.
1: Ya uno y uno.
2: Ajá.
1: Ok. O sea, ya fue una gobernadora, le toca a un hombre.
0: Sí.
2: A eso. Uy, pues entonces yo, por ejemplo, ya muchos nos quedamos y dicen, no, es que tampoco quieran, tampoco es dirigido a un personaje de la oposición que ya sabemos.
1: Y el siguiente periodo, ¿no? Lo van a volver a cambiar. No sé.
0: Como que es mucho jale para la bancada ya en el Congreso también del Partido Acción Nacional, porque pues mucho no hemos hecho. Entonces, como que de repente sí cargarse tanto la viga en estos días, pues está muy cañón.
2: Y también lo que es el resultado, ya ven que se necesita para los plurinominales, creo que es el plurinominal, en ese aspecto, y los curules, pero enfocado creo que el plurinominal, espero no equivocarme, pero si es su de un resultado del 2% de los votantes, aumentarlo un 3%. O sea, más. Que necesitan, o sea, más.
1: ¿Y más regidores y le pones más diputados?
2: No, me refiero al se necesita para plurinominales, tú, Norma,
1: el número
2: PUM,
1: de votación.
2: Que el PUM para un plurinominal necesite el 2%, 3%. Ya va, necesita de los votantes, de los resultados de casilla, un 3%.
0: Y el PRI, ¿a mí por qué me están involucrando en estas pláticas? Dijo, ¿qué traen?
1: Oye, pero a mí me llamó mucho la atención, Betty, el tono en que hicieron el llamado a la bancada, principalmente de Morena. O sea, no fue vamos a platicar, fue un, hay que hacerlo ya unidos, punto. Se acabó porque nosotros lo decimos. ¿Cómo? O sea, que no deben de platicar, sentarse.
2: Sí, fue un poquito así como en tono desafiante,
1: rudo, ¿no?
2: Rudo, en que si ustedes no lo hicieron en lo federal, aquí quedarían ustedes sí. Mal si no lo aceptan.
0: Es que también bancada de Acción Nacional, no le pueden cargar toda la viga de jala a la diputada Yus Vega y a la China Frías, que son los que andan allá al pendiente. Los demás también tienen que ponerse las pilas para muchísimos temas, pero... son tantos puntos a tocar lo que acabamos de decir que no les va a dar la mente. No,
1: y
0: ese
1: es un resumen.
0: Sí, pues, o sea, es demasiado, es mucho jale. Más los que tenemos pendientes. Recuerden que hay temas pendientes todavía. Entonces esto, pues bueno, gracias por el pronunciamiento, ¿no? Todo bien, todo en orden y pues esperemos le resulte de la mejor manera. Pero ojo. Este tema de la intervención del crimen organizado en los procesos electorales, recuerden todos que están metidos en el mundo de la política.
1: Todos tienen cola.
0: Todos tienen en cierto punto, en cierto porcentaje, probablemente, cola que les pisen. Si lo están pensando nada más para tirarles a Blaso Morena y que la gente reaccione, pues no es tan simple. Porque si a la gente le preguntas qué opina de cualquier partido político, ¿sabes cómo? No, pues todos son rateros. Todos, ¿sabes cómo? El PAN, ratero, el PRI, ratero, Morena, ratero.
1: Y coludidos con ratero. El crimen organizado.
0: O sea, la neta, hay que definir bien qué van a entender ustedes también por crimen organizado. No más lo digo, entiendo la óptica por la cual lo quieren mencionar. Yo estoy de acuerdo en que el crimen organizado no tiene por qué tener injerencia en las elecciones, sin embargo, pues bueno, a ver cómo lo resuelven.
2: En este tipo, y no faltando al respeto, pero en los trabajos que se tienen en esto, porque también tienes que echar a andar mucho el coco. ¿Cómo serán? A ver, muchachos, una lluvia de ideas que podemos hacer para que darle en la torre a la oposición. Pues no quisieron la reforma en lo federal. Vamos a aplicarlo aquí. Oye, ¿cómo se dio esa idea?
1: Pero qué feo lo que estás diciendo, porque eso debería estar enfocado al pueblo.
0: O sea, estamos hablando de un berrinche.
1: ¿Cómo le hacemos para ayudar al pueblo? Ah, no. ¿Cómo le hacemos para fregarnos al de enfrente? Uh-huh. No, pues no.
2: Pues es una verdad y una realidad que se manejan así. Supongo. No estuve en esa mesa, pero pues ya hay algunos años en esto que pues me da la imaginación a que pudo hacer así, ¿no?
1: Pues parece que así fue, ¿no?
2: Y muchas cosas más, no solamente de Acción Nacional, de todos los partidos.
1: Oye, que por cierto, hablando de Acción Nacional, ayer en el Congreso yo nomás vi a morenistas trabajando.
0: Fíjate que me encantaría decirte que no es cierto, pero ¿sabes cuál es el problema, Simón?
1: O sea, en la sesión permanente era puro, no había nadie del PAN. ¿Nomás está el presidente? Nomás el del PRI, del PT, Irlanda, y ya, lo demás era morena.
2: Están trabajando en esto. ¿Qué te pasa? Ellos estaban en el...
1: acuartelados.
2: Ajá, en el 16º piso, rasgándose.
0: Pues, se lo van a pedir a ChatGPT, pues bájense, ya quiero terminar ChatGPT, y después lo van a traer y vos que no.
1: A la dejas bueno, pensando, ¿no?
0: Oye, pero es una buena observación, sí es cierto. O sea, me encantaría decirte que no, claro que no, Norma, pero pues ahí están los videos y sí, efectivamente, pura gente de morena. PT y PRI, o sea, sí hay que decirlo, del PAN sí no había absolutamente nada.
2: Y si me caso, ya para que me mantengan y el año que entra no tenerle que entrar a esto a las elecciones porque van a estar muy cochinas.
0: Ah, pues mira, haz de cuenta, sí. Ya estamos a menos de un año, pues ya estás dentro, loco.
1: No, pues ya cásate mañana.
2: Bueno.
0: No, es el mundial.
2: No, es viernes. Este, donde quiera que estés... Al 614-511-3185,
0: llámame, te doy. Órale, ¿qué quiere mantener a la Betty? Menos de Sergito.
2: No, pero no quiero que me mantengan en hambre ni en ascuas como los partidos y los gobiernos.
0: Bueno, también. A ver, pon tus reglas en el exhorto.
2: Ay, ándale, voy a mandar un exhorto, lo voy a publicar para las próximas, porque si en serio ve uno y las ya uno ya nomás se le sale la lagrimita acá por un ladito de cómo ya, vienen las...
0: Ya no veo otra vez conseguir un sugar, dices tú.
2: Sí, es que las elecciones... vienen muy, muy puercas, la neta.
1: Sí.
2: Más no, atípicamente puercas.
1: Guiño, guiño, Coahuila.
0: Guiño, guiño, vamos a un corte.
1: Vamos.

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0: 1:32 de la tarde, mi gente. Gracias por continuar en sintonía de Noticiero Vespertino de La Patrona 94.1. Siga mandando mensajitos al 614-111-3185. 614-111-3185. Espérense que sí tenemos mensajitos por acá a través de La Patrona Noticias en Facebook.
1: ¿Y hay propuesta de matrimonio?
0: Dice, no, todavía no, esta llegó un poquito antes. No, es en serio, se llega hace como unos 11 minutos. Enino Rosa nos manda saludos. Gracias, hola, saludos, excelente tarde. Norma, Luis, Betty, gracias, igualmente.
2: Saludos, saludos.
0: Saludos, Enino, te mandamos un abrazo enorme. Gracias por estar aquí al pendiente y por estar sintonizándonos. Pero... ¿quieren que les siga?
2: A ver.
0: Ah, es que va a decir la gente, oye, pues que no pasa nada bueno aquí. Pues, ay, pues qué les digo, en Chile. La verdad es que sí, me gusta de repente tener noticias más optimistas o de que se aprobó tal reforma. Hace mucho que no lo decimos más que con el diputado José Luis Villalobos. Y luego estuvo la diputada Ayos Vega. Y luego estuvo la diputada también la China Frías, que son los últimos que nos han comentado que efectivamente han hecho trabajo legislativo. Y luego María Antonieta, que también ha estado peleando unos temas. Y ahora sí, pues para decirle que casi que corten de que por acá empezó a suceder el tema de la gobernadora y todos nos empezamos a perder. Pero bueno... porque la Junta de Coordinación Política del Congreso del Estado, mejor conocida como la JUCOPO, para que no me atallen, acordó invitar al alcalde de Ciudad Juárez, Cruz Pérez Cuellar, para que rinda un informe sobre el descuento del impuesto sobre la renta aplicado al personal de la presidencia municipal. La comparecencia fue programada para el próximo 15 de junio y contó con el respaldo unánime de las 6 fuerzas políticas representadas en la Junta de Coordinación Política. También los legisladores aclararon que al encontrarse el Congreso fuera del periodo ordinario de sesiones, el mecanismo legal disponible es una invitación formal ante la Junta de Coordinación Política. El tema claramente generó interés entre los diputados, quienes buscan conocer detalles sobre la aplicación de este descuento a los trabajadores municipales. Durante la mera reunión, la JUCOPO aprobó el proceso de consulta y participación de personas con discapacidad, además de valorar que la Diputación Permanente sesione de manera itinerante en Huachochi y Parral durante julio. También se aprobó una modificación en la integración de los grupos parlamentarios, luego de que la diputada Rosana Díaz solicitara separarse de la bancada de Morena. Pero veamos el video de la JUCOPO, por favor.
3: Presencia. Y podríamos definir que esta junta pudiera recibir esa invitación, recibir a que el alcalde si es su deseo acudir y escucharlo respecto del punto que se acordó en el pleno. Me parece que eso nos puede dar salida a un tema que hemos traído ahí pendiente. Y para completar la propuesta, pudiésemos acordar, y propongo desde ahorita que pueda ser el 16 de este mes. Escucho opiniones, a ver qué opinan de las compañeras y compañeros.
4: Sí. No. Ese es un buen punto. Por lo que respecta a la posición de esta representación del Partido Verde, no vemos inconveniente la propuesta, que por lo que se va a someter a consideración y a votación, adelantamos nuestro voto favorable a la propuesta
5: del diputado.
3: Sí, adelante.
5: Diputado, para secundar su moción y también manifestar mi postura a favor, y solicitarle ver si la posibilidad de que en vez del 16 se pueda el 15 de junio, dado que ese día tenemos también sesión permanente, y creo que podemos tener pues mejores oportunidades para que estemos de manera presencial.
3: No sé qué opinan las demás compañeras y compañeros. Propone la diputada Hernanda que no se dice, es que sea el día 15, yo ojalá no tengo opción.
0: Ya, pues listo, ya escuchó usted lo que está sucediendo ahí en la Junta de Coordinación Política del Congreso. ¿Qué decías ahorita, Norma, de la JUCOPO? Dilo, dilo, no te lo guardes, andas muy tímida hoy.
6: Un aparecido por ahí, ¿no?
0: ¿Cuál aparecido? ¿Quién salió?
6: El diputado Alfredo. Oye, pero ¿se dieron cuenta? Digo, perdón que lo diga, pan, si se molestan con una servidora, discúlpenme, pero pues lo que se ve, ahora sí que se juzga, ¿no? Nada más estaba Alfredo. No había ningún otro panista y son la mayoría en el espero. Y el día 15, el próximo lunes, no vayan a salir con que se cancela la sesión.
0: Pues vamos haciendo la quiniela, pues ni modo, ¿qué te digo? Ahí ponemos la encuesta, ni modo, la patrona, y a ver qué llega a suceder ese día. Sí, la bancada de Acción Nacional no estaba al pendiente de todo esto, y la verdad es que ven los videos, incluso cuando debaten, cuando discuten, incluso yo veo a la diputada Xochitl, que digo, no la conozco, no tengo el placer de conocerla, nada, que le dicen algo y nomás está riéndose loco como si fuera Televisa. Es como, señora, pues conteste algo, diga algo, ¿qué onda? O sea, nomás la están tirando, créelo. Sí, está la sonrisilla. Pues si no está posando para la cámara, pues es un trabajo completamente serio que tienen que llevar a cabo. ¿Y por qué digo esa diputada en lo particular? Porque es la que también ha hecho que se estén cancelando las sesiones anteriores.
1: Dos.
0: Entonces, sinceramente, pues digo, creo que una respuesta no nomás es sonreír.
1: De hecho, ya la traen en las redes sociales.
0: Porque es en serio, güey. Vea los videos. Pues es que digamos que tú me estás diciendo algo a Milo. ¿De qué se está riendo? O sea, es en serio. Así como normalita. ¿De qué se está riendo? Pues, ¿qué trae? ¿Cuál es el tema? Pues, ¿qué está pasando? No. No sé ni siquiera ni cómo interpretarlo. Mejor que diga, no tengo comentarios y listo, ¿no? Te acabas del tema y te limpias y te sacudes y continúas con tu vida y estás completamente bien. Pero pues no, como si fuera un chiste el trabajo.
6: Pónganse a trabajar.
0: Neta.
1: Esta es la legislatura número 68, 69.
6: No recuerdo.
1: Pero que estoy dentro de los 60. Legislatura. Ajá, sí. Número
0: 6-5, no me acuerdo.
1: ¿Qué legislatura? Está en los 60, señores.
0: 60 y picos.
1: Y se viene haciendo lo mismo. Y los señalamientos siguen siendo los mismos. Pónganse a trabajar. Eso ya es bastante preocupante. A lo mejor en una primera, en una tercera, en una décima, pon tú. Pero ya en una 60 y qué, ¿vale?
6: Octava. Sexagésima octava.
1: 68 para nosotros de barrio.
0: Sí. Y escrito con números normales.
1: 6-8. Eso ya. Y multiplicado por 3. Que son los que duran las gestiones. Antes creo que eran 2, ¿no? Pero independientemente de lo que duren, o sea, 68, te habla ya de un número bastante grande para que sigan con los mismos vicios.
0: No, y su rencilla.
6: O peores.
0: Sí.
6: ¿Y su a mí es la legislatura la peor y la más floja que me ha tocado de todas las que he cubierto, ¿eh?
0: Y ni modo que sea en la primera legislatura que no piensan todos igual, estamos completamente de acuerdo. Uh-huh. O sea, no creo que sea en la primera que no se llevan bien. Pues no, es normal.
1: Entonces,
0: que
1: no se jalan los cabellos.
0: No me sorprendería, o sea, también las pasadas no se han llevado bien, pero pues por lo menos.
6: Y se ponían bien suaves cuando estaba Maru, cuando estaba César Jauregui, no, sí. Eran peleas.
1: El Pony, ¿te acuerdas?
6: El Pony Lara, de ADB.
1: ¿Cómo se llamaba el que era muy amigo de Pony que falleció lamentablemente?
6: El Prista.
1: No, era también de Acción Nacional, que a raíz de una enfermedad, pues. Andaba en silla de ruedas y lamentablemente, pero era muy amigo del Pony Lara. Entre ellos hacían una mancuerna muy padre y reventaba bien suave las sesiones.
6: Pero debatían, había un diálogo y había trabajo.
0: Ahorita busco un video de la diputada Xochitl para que vean que neta nomás contesta sonriendo. Hace que lo vi en el perfil de Brenda Ríos. Ahorita
1: lo mejor puede ser un tic. No es por defenderla,
0: pero, o sea, pon tú que sí, ¿sabes cómo? Pero. No, loco, pero es que en serio, pero no decir nada, no hablar nada, no contestar. O sea, nomás estás yendo a calentar la banca.
1: Pues creo que al final de cuentas se está cumpliendo con los requisitos para ser legislador. Sí está haciendo su trabajo.
0: Mejor haga la reforma para ponerles más requisitos.
1: O sea.
0: No, porque después hacen maestrías y doctorados mafufos, entonces no, mejor no. Sí, no, mejor no.
1: Es como cuando dicen, a ver, si me estás diciendo que no te haga caso y no te hago caso, ¿te estoy haciendo caso? Así está la diputada.
0: Esa está buena, ¿eh? Más bien está lo. ¿De dónde vendrá la palabra pantalón? Pantalón.
1: A lo mejor por eso esboza la sonrisa, no sé. Pero está siendo muy cruel con ella.
6: Pues oigan, también estaban debatiendo ayer lo de las asistencias, ¿no? Pero.
0: Es otro tema.
6: Pero yo los estaba escuchando y los estaba viendo y decía, ¿y cómo para qué? ¿Para qué pierden el tiempo si no están los que no van? O sea,
1: y más en el trabajo.
0: Vamos que vayan sin asistencias, pero no podemos porque hay inasistencias. Entonces, pues será un tema para la siguiente semana, muchachos. Sí. Estoy completamente de acuerdo con eso.
6: El tema, ¿no?
0: Oye, no, es que sí están canijos, o sea, fuera de cotorreo. Y aunque a la gente le moleste, yo sí le voy a reconocer a Morena que por lo menos sí están más presentes, ¿eh?
6: Ahí están todos.
0: ¿Les guste o no? Sí están.
6: Todos están trabajando.
0: Y están listos para entrar al kit, ¿eh? O sea, sí están listos también para el debate, lo que sea, los demás. Chido, Juan, que les vaya bastante bien, dijo modo party. Pero desde enero, loco, está en modo party, ustedes ni siquiera ha llegado el mundial. 6-14 nos dice. Ah, yo pensé que ibas a decir, Normita, no van a andar llorando porque les va a llegar un día menos de la quincena. ¡No! hombre, loco. Nada, bueno, fuera que les hicieran el descuento.
6: Hasta bono les dan por inasistencia. ¡Ah, no vino un bono!
0: ¿Pero qué estaba haciendo? No, a Chile andaba en la calle viendo el mundial. No, tiene toda la razón. Ahí le va su bono. ¡Pum! Trancazote. El aguinaldo.
6: ¡Fui al mundial!
0: ¡Vamos a subirnos! ¡Vamos a subirnos el aguinaldo! ¡Pum! ¡Órale! Y bonos de los que se les ocurra.
6: ¡Cumpleaños, mi esposo! ¡Un bono! ¿Pueden faltar
0: porque ¿Serán médicos, loco?
6: ¿Eso dijeron?
0: Alfredo, a ver, dinos eso. A ver, Valentín, dinos eso.
6: Queremos escucharte. ¿Sabes?
2: Ahorita literalmente dijo, es que no es, sí es obvio de que descuenten el día que no venimos, pero un diputado trabaja 24 horas.
6: Qué bueno que lo dijo. Ahorita vamos a buscar esa declaración, porque entonces no pueden andar haciendo campañas, proselitismos, no pueden ir a eventos de su partido, porque están trabajando 24 horas.
0: Perdón, no sabía que estaban tan cansados de jalar 24 horas. ¡Discúlpenme! El tonto fui yo por haber pensado mal desde un principio que su trabajo era tan exhaustivo y que caminan tanto las colonias todos ustedes a tal grado de decir, trabajamos 24 horas. Pues serás médico, loco, bombero, policía para estar al pendiente. El Congreso cierra las puertas y se acabó el jale. Tú puedes llegar a tu casa y hacer otra cosa. Pero no creo que no puedas dormir, estamos completamente de acuerdo. No creo que no puedas comer con un poquito de calma. No te pases de chorizo. Porque aparte, tienen gente que te hace el trabajo. Tienes asesores que te hacen el jale. Tu único trabajo es ponerte en tribuna, verte bonito, levantarte con la corbatita y decir, pues yo voy a exhortar a la ciudadanía chihuahuense a que no crean que el crimen organizado se está infiltrando en Chihuahua. Por el amor de Dios, con tu trabajo de 24 horas, Dios mío, dame paciencia porque voy a un corte comercial y regresamos.

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8: loco. Te va a dar un infarto, Luis. Te va a dar un infarto ya.
7: No, entonces lo voy a decir con todo respeto. Cuiden mucho su salud. Trabajar 24 horas no es posible. El cuerpo no aguanta.
9: No están en receso. Van a trabajar en la calle.
7: Ah, entonces, okay. No creo, locos. No creo.
10: Pues alguien andaba trabajando en Estados Unidos.
8: ¿Quién?
10: Alguien que hizo así, en una foto, Amor y Paz, afuera del arroz.
7: Ahí el arroz, presumiendo que tenía visa.
8: Ah, el arroz. Ah, ¿eso sí, es pues trabajo?
7: La diputada.
8: ¿Eso es trabajo? Muy diputado sonriente. ¿Diputado Alfredo Chávez?
7: Que es de su bancada, por cierto.
9: Alfredo dijo que a ver. Ella apuesta a él que ella trabaja 24 horas.
8: No, a ver, espérate, Valentín, espérate.
11: Dijo,
8: a ver,
11: Alfredo porque Chávez no te escuchamos. Dijo ahí después de la reunión que se tuvo ahí, de la rueda de prensa, comentó, dijo... Porque le comentaron que si era posible que no fuera a trabajar Xochitl, que si le iba a descontar. Dijo, bueno, la ley del trabajo simplemente se le tiene que descontar. Pero es que ella me consta desde hace años, o sea, trabaja 24 horas. Todos trabajamos 24 horas. Y también le preguntaron que si estaban en literal descanso.
7: Ok.
11: Y dijo, no, andamos trabajando en la calle.
7: ¡Uy! Pero les encargamos las 31 iniciativas pendientes, digo. Por lo menos saquen eso, ya se va de la calle un ratito más por allá. Y también decirles, oigan, mi gente, si trabajan 24 horas, pues el doping tampoco va a estar mal. Porque, la neta, para estar haciendo esas jornadas laborales, necesitas muchas cosas para poder aguantar. Sí, yo también voy a decir, porque a mí me encantaría tener ese tipo de energía. 24 horas está, pero canijo. Está bien, canijo. No te da que te grillen gente como yo.
8: No, sí,
7: está. Imagínate, está bien gacho. Está terrible, está muy, muy, muy, muy, muy feo. Pero no, pues bueno, gracias por trabajar 24 horas. Se los agradezco enormemente.
8: San Chávez.
7: Me siento. El santo patrono de los trabajadores del estado de Chihuahua, nos dice por acá. 649 dice: buena tarde. Ah, nuestro congreso, dije. ¿Qué son de Trump? Dice que trabaja 30 horas diarias. ¡Qué bonito! ¿En qué mundo está? No cabe duda, estamos peor que el PRI. Ya es tiempo que registren resultados, pero positivos. No se confundan, están como la verborrea tóxica del presidente municipal de Chihuahua. A ver, ay, si ven a más de un metro de distancia de su presencia. Gracias, nos dice por acá este 649. Pero recuerden, por eso... Algunas veces andan irritables los diputados. Ya lo entiendo. Después de trabajar 24 horas, yo también lo estaría. Si después de trabajar como 10, 12, ya ando medio de malitas.
8: 8.
7: Me da 8, ya ando uno de malas. Pues gente, 24 está bastante, bastante canijo. Santa madre de Dios.
8: No, mira.
7: Oye, pero a ver. A ver, vamos a hacer las cuentas. Si trabajas tantas horas... Pues las iniciativas tendrían que salir muy bien, tendrían que salir muy
8: y
7: rápido.
8: Y presentar, ajá, muchas iniciativas.
7: Sí, porque pues, son muchos días ocupados. 24 horas por 3 años, imagínate. Ya me van a contestar los de Congreso. No, no es humanamente posible trabajar 24 horas. Ustedes dijeron. O son 24 horas en toda la semana. En un mes. Ya, Luis. Ya.
8: Mano.
7: Más bien miré con esa teoría. Trabaja 24 horas en una semana.
8: En una semana.
7: A ver.
8: Me hacen mucho, ¿no?
7: 24 horas en una semana, ¿cuántas son? No trabajan el sábado, ¿verdad? Trabajan de lunes a viernes.
8: No. Trabajan 24 horas del día.
7: Del día. Yo los intenté rescatar. Del día. Chin. Yo los intenté salvar, pero pues no pude rescatarlos en esta tardecita. ¿Qué opina usted del trabajo exhaustivo de 24 horas que están diciendo por acá en el Congreso? Díganos si a usted le parece justo, le parece correcto que estén tan desgastados en nuestro Congreso, mientras usted nada más está trabajando 8, ¿eh? Aquí el que usted no está brindándole nada al Estado es usted por trabajar 8 horas.
8: A ver, espérame, pero entonces, si el PAN trabaja 24 horas en el Congreso, ¿cuántas horas trabaja Morena? Porque yo a ellos sí los veo todos los días.
7: Como que los días de Morena funcionan distinto. Ellos sí tienen 30 horas a la fregada.
8: ¿O más?
7: Sí. Díganos si quieren morenistas, ¿qué tiene? Pero ellos sí están presentes y sí están chambeando, ¿eh? La neta, sí se los vamos a estar diciendo.
10: No crean que no estoy metida en el tema.
8: Donde estoy, sí, estoy
7: calculando cuánto viviría el cuerpo humano si trabajas 24 horas seguidas.
10: ¿Cuántas veces tragan saliva? O piedritas.
8: Ah, ok.
10: Pesteña. No, es que estoy buscando las asistencias. No crean que no estoy inmersa en esto, pero denme chancita. Estoy ahí analizando cómo puedo rescatarlos. Ahora estoy defendiendo a los diputados.
7: O sea, me lo vas a decir que faltan malos de Morena, faltan malos del PAN.
10: Estoy en eso.
7: ¿Qué te puedo decir que no falta? El PRD. Ese no tiene ni una maldita falta en el Congreso. Ahora que lo apunte. Pero sí falta en la vida política de este país.
10: Sí, pero sigamos con esto. Porque sí, me estoy topando aquí con... Estoy buscando de manera oficial porque luego salen y me deben ahí ahorita. Me voy contra ti, cariño. Hay
7: ¿Qué te detalle. Deben? ¿Qué te deben?
10: No, ahorita. Me estoy yendo aquí con base a lo que hay en la propia página oficial del Congreso del Estado.
7: Sí, para que no te digan que lo agarraste de otra cosa.
10: Ajá, o que estoy inventando. Entonces, sigamos, compañeros.
7: Perfecto, déjame les comparto una vez que seguimos hablando de esta temática para que usted se siga reportando al 614-111-3185, porque precisamente hablando del Congreso, pues el Congreso del Estado de Chihuahua lanzó una consulta pública para personas con discapacidad 2026, un ejercicio que busca escuchar directamente las necesidades, bueno, si recorrieras colonias no tendría necesidad de eso, propuestas y experiencias de este sector de la población para fortalecer las leyes en materia de inclusión y derechos humanos. El arranque será a partir de hoy, 10 de junio, ya fue el arranque más bien a las 11 de la mañana en la ciudad de Chihuahua. La convocatoria se dirige a personas con discapacidad, sus familias, cuidadores, organizaciones y ciudadanía interesada en la defensa de sus derechos. El objetivo es garantizar una participación efectiva en las decisiones impactan su vida cotidiana en apego a los principios establecidos por la Convención sobre los Derechos de las Personas con Discapacidad. La diputada Herminia Gómez Carrasco, ¿de qué partido es Herminia, por cierto?
8: Morena.
7: Destacó que este proceso, se escuchó muy bonito en coro en los audífonos, que este proceso representa una oportunidad para promover el pleno ejercicio de los derechos y libertades fundamentales. Para asegurar la participación de todas las personas, la convocatoria estará disponible en formatos accesibles como lectura fácil, lengua de señas mexicana, braille y formato audible. Las sedes y fechas de los foros pueden consultar ustedes en los canales oficiales del Congreso del Estado. Si usted interesa esta temática, pues con todo gusto le podemos estar compartiendo la información. Si usted es parte de la sensibilidad de esta temática, con lo que tenemos que tocarlo en estos días. Pero volvemos a decirlo, ¿quién destacó todo esto? La diputada Herminia, la cual pertenece al Movimiento de Regeneración Nacional, los cuales sí están asistiendo al Congreso del Estado. Nos guste o no decirlo, están asistiendo. Sí, a la diputación permanente, porque los demás estamos ahorita un poquito ocupados en otras
8: de vacaciones, temáticas. Pero...
7: No lo quería decir.
8: Por lo que se ve, es trabajo de 24 horas.
7: Pero bueno...
8: Las vacaciones.
7: No, es que ustedes son muy duras, pero...

0: Porque imagínate, todo lo que lees, todo lo que redactas, todo lo que debates, el ejercicio intelectual que estás llevando a cabo, más todavía que te digan, es que andamos en las colonias y estamos trabajando, más todavía caminar en el sol, que está así pique, pique, pique, pique, pique el sol, deshidratado, cansado. No, pues sí, tienen toda la razón.
1: Vamos a...
0: Yo me vi muy duro.
1: Vamos a pedirle a nuestro compañero Adrián que nos busque cuántas iniciativas ha presentado cada diputado, cada bancada.
2: Aquí estamos.
1: Y también que nos diga cuántas gestiones ha hecho cada diputado.
2: Mira, son 33. Estoy aquí en la página. ¿Mm? Aquí. No, es mentira. Aunque sí.
0: ¿Por qué traes a Garfush en calzones?
2: Ay, pues,
1: ahí no.
2: Mira, nos vamos a meter a lo que es la primera que aparece, que es la diputada Yesenia Reyes, de Acción Nacional. Nos vamos ahí y aparece así en lo primero.
0: ¿Quién es la diputada Yesenia Reyes?
2: La de la Comisión de Salud.
0: No me acuerdo.
2: Ya ha venido aquí, creo que un par de veces.
0: Sí, sí me suena que la he entrevistado, pero bueno, perdón, se me fue.
2: Ella ha presentado 300, ha participado, pues, al menos en 317 iniciativas.
0: ¡Oh, la ruña! Ah,
1: caray.
2: Ver asuntos, iniciativas, 317, ahí está, mira.
0: Sí. ¡Oh, no! No, pues sí trabaja 24 horas. A ver,
2: luego, por ejemplo, aquí está Leticia Ortega Maynes. ¿Qué te dice ahí?
0: Uy, espérate, es que no traigo los lentes. Leticia Ortega Maynes, es de Morena. Email, ver asistencias en el pleno, ver asuntos iniciativa 386, se adhirió a 46. En las asistencias hay que picarle porque se ve diferente.
2: Bueno.
0: Déjame ver si lo puedo ver acá más rápido en la compra.
2: Luego está Oscar Daniel...
0: Avitia, Oscar
2: Avitia. Avitia, ahí está más.
0: El defensor número uno de Palestina. Sí, aquí la tengo.
2: ¿Ahí la ves? ¿En diputados?
0: Sí, aquí estoy, aquí tengo la página precisamente. Agárrese, agárrese, que aquí está bastante, bastante interesante. Por ejemplo, con quien nos llama la atención, ¿quién pudiera ser? ¿Quién le llama la atención aquí del Congreso?
1: Alfredo Chávez, por ejemplo.
0: Ah, acá está, Alfredo Chávez, vamos a ver. Alfredo Chávez, ver asuntos, iniciativas, 345, asuntos a los que se adhiere, 91, y asistencias en el pleno.
2: Ahí está, ahí te aparecen de manera
0: Chávez,
2: general.
0: José Alfredo, ajá, asistencia 102, 6-2, unas sesiones extraordinarias, sesiones solemnes.
2: La F es falta.
0: Sí, la F es falta, acá estoy, espérate, es que se me va. Dos faltas por acá, acá no, acá hay tres faltas. Acá hay otra falta, las sesiones solemnes y son todas las que tengo. 2, 3, 4 te dije, ¿verdad? No es de los que más falta definitivamente que está por acá. Pero, por ejemplo, Chirrión, diputada Liliana Medina Mota, está por acá, es de Movimiento de Regeneración Nacional. Yo no lo había escuchado y si la he escuchado, me disculpo por acá. Espérate, porque ella... Chirrión, ¿es en serio? ¿A poco ya tiene nomás una asistencia?
2: No, se me hace que no es...
0: Vamos a que le piqué. Pues dice, una.
1: Es una diputada suplente, ¿no?
0: Ah, con razón, dije, me ha asustado porque aparte no me sonaba el nombre ni...
2: Sí, ni yo nada. Dije, caray.
0: Sí, sí, no, mira, pero por ejemplo, Jaime Torres Amaya también, pues, tiene pocas y entendamos por qué, 36, pero también tenemos, sabemos por qué sucedió todo eso, pero los demás tienen arriba de 100, los que no tienen, 100, por ejemplo, Carla Rivas tiene 97 asistencias... ¿Quién más no llega a 100? Ismael Pérez Pavía tampoco llega a 100. Carlos Olson y tiene 97 asistencias. Y los demás sí están pasando el 100. Barreditos, unos el 101.
2: ¿Ves si ustedes siendo tan crueles
0: Luis
2: con ellos?
0: Luis Fernando Chacón tiene 67 asistencias. Y son todos los que tenemos por acá.
2: Ellos sí trabajan.
1: ¿Pero cuántos años lleva esta legislatura?
0: 3.
2: 2.
0: 2, bueno, sí es cierto, porque elegí el otro año, cambiamos. Tienes toda la razón.
2: Si trabajan, ya viste.
0: Sí, yo soy el problema.
2: Pon la mano.
0: Échamela. Ahí está. Dios mío santo. Oye, pero a ver, o sea, por ejemplo, estoy viendo, picándole los nombres de casi todos, y casi todos tienen arriba de 300 iniciativas. Estamos completamente de acuerdo. 300 por acá.
2: ¿Cuáles son todas esas efectivas? Ahí se tendrá, ajá, que entrar.
0: Eso es lo que estaría muy interesante.
2: Ya consultarlo con asesores y entrar al Periódico Oficial del Estado para ver.
0: Sí,
2: conforme
0: porque,
2: a qué.
0: La Rosana Díaz tiene 425 iniciativas presentadas. Chirrión, 312, la diputada Xochitl, que llama a decir, ves que sí trabajo 24 horas. La diputada Irlanda Márquez tiene 60. Ya encontramos un número distinto.
2: Mira, va más allá del número. De esos puede, a lo mejor puede ser.
0: Es que lo voy a decir, puedes presentar cualquier tontería.
2: Cualquier tema.

0: O sea, sinceramente lo decimos
1: con todo respeto.
0: Es que puede
1: ser de ley, de decreto. Ajá.
2: Un exhorto.
1: En conjunto. Uh-huh. Un punto de acuerdo también puede ser. O sea, no necesariamente.
0: Sí, no es necesariamente que impacte inmediatamente también en las leyes.
2: Y a lo mejor esa se repite un tema, 2, 3, 10 temas con los de la comisión. Entonces, por ejemplo, que son de la comisión de familia y son 5.
1: Es que saben cuál es el problema, que no se nota.
0: Jaime Torres Amaya tiene también 60 y pico. Ese sí, por eso me sorprende que todos estén arriba de 300. Ah, va a tener arriba de 300. Porque si dices, ah, chirrión, pues por lo menos de 300 que tengas un porcentaje de efectividad.
1: Mínimo una, ¿no? Aprobada.
0: Del 30%, ¿eh? Porcentaje de efectividad del 30%, pues son 100 modificaciones. ¿Estamos de acuerdo? O sea, chirrión, como que dices, ¿y luego?
1: No se nota.
2: O sea, el trabajo legislativo creo que desde mi punto de vista va más allá de poder hacer este tipo de mediciones. El trabajo legislativo es el que debería de medirse en la sociedad, en su impacto directo. Hay que recordar, señores, que un diputado está para legislar. ¿Y qué es legislar? Las reformas. Y lo hemos hablado aquí varias veces. Leyes.
1: Y presupuesto.
0: Pero pues la neta, si es tanto lo que han presentado, la neta, pues era para que las leyes de aquí del estado de Chihuahua estuvieran al 100%. O sea, en 3 años las puedes corregir. O sea, sinceramente sí
1: corregir, pudieras corregirla. Actualizar, ajá, mejorar, implementar.
2: Por ejemplo, las calles de nuestra ciudad, todas, si se legislara, si se viera eso, o al menos en las principales calles, uy, hay mucho polvo aquí, perdón, ver rampas para personas con discapacidad. Eso sería algo sencillo, pero que es muy necesario, urgente. Que digan, ay, que no, o sea, el centro, vayámonos a los principales puntos de la ciudad. Eso se vería una buena iniciativa. ¿Saben qué? Gobierno del estado, municipio, privados, iniciativa privada, por ley, están obligados a que sus calles, sus banquetas tengan acceso, tengan rampas. ¿Lo vemos?
1: Tengan semáforos funcionando.
0: Ahí, por ejemplo, sería un buen... sonará chiste y sonará grilla, pero hicieron un comentario muy acertado, ¿sabes cómo? No creo que los diputados no transiten por las calles de Chihuahua, estamos completamente de acuerdo.
1: Han de volar.
0: Voy a irme nomás hacia el municipio, ¿no? Que es lo que tenemos aquí cerquita, el municipio de Chihuahua. Yo sé que algunos que son estatales, pero va. Que transites por acá y digas, no hay señalamientos, no hay semáforos, falla el semáforo, casi presencia un choque por esto, pues ¿qué nos faltará?
1: ¿Qué estamos haciendo mal?
0: Ay, el poder ejecutivo, a ver. No puedes llegar a sentarte, porque hay una comisión incluso de movilidad y todos esos temas, ¿no? Llegar a sentarse con todos los diputados y decirles, diputada Betty, diputada Norma, del PUM, ¿ustedes no han notado que está las calles sin señalamientos? No hay pasos peatonales, sí, nos hemos dado cuenta. ¿Y luego por qué no hemos hecho algo?
1: ¿Cómo es?
0: ¿Por qué no hemos hecho algo? O sea, ni modo que, como acabamos de decir, ustedes deciden presupuesto, ¿no? Pues en cierto punto decir, ¿saben qué?
1: Revisarlo, ¿no?
0: Este año nosotros como diputados le hablamos a toda la ciudadanía, detectamos que hay un problema, brujos, ¿verdad? Hay un problema muy grave en el tema de movilidad. Entonces, ¿saben qué? Le vamos a destinar una parte dura del presupuesto a rehabilitar semáforos, en serio, a rehabilitar semáforos o a pintar pasos peatonales, porque vimos que está todo horrible. Pero con una pintura, compromiso de que dure 3 años, por lo menos nuestra legislatura, ¿no? Y pues, ¿qué onda?
1: Ellos están encargados de revisar el presupuesto. ¿A dónde se va ese presupuesto? ¿Ese dinero? ¿Y cómo se ejerció? ¿Eh? A revisarlo. ¿Eh? Pueden llamar a las instituciones correspondientes, así como citan al secretario general del gobierno, así como citan al alcalde de Ciudad Juárez, ajá, así como citan al fiscal. Pueden citar al subsecretario de movilidad y preguntarle, a ver, ¿qué pasó con el presupuesto asignado al área de movilidad? Sí, ¿dónde está y qué están haciendo? Auditoría Superior del Estado, venga otra vez, porque ya ha ido, ya lo hemos visto con la Torre Centinela, a que nos diga, a ver qué pasó con el presupuesto que le dimos a movilidad.
0: Porque tiene una partida precisamente para eso y no, yo no veo distinto nada, ¿estamos de acuerdo? Nada.
2: Y vámonos. Eso es lo que tienen que hacer. Y algo muy importante que nos estamos, es un ejemplo también, pero que es importante aterrizarlo.
0: Tenemos mucho para hacerlo.
2: No, por ejemplo, legislar para mantenerse al tanto de aquellos centros comunitarios o de salud en la sierra. Están abandonados. Hay centros de salud, te digo porque platico muy seguido con, últimamente he platicado mucho con gente de la sierra. Hay comunidades en donde tienen las instalaciones, pero el médico o la médica no están.
1: No hay. No hay asignados.
2: No hay asignados. Y si están, se van temprano. Y si lo hay, tienen miedo. Entonces, oye, legisla para dar las condiciones de salud a la sierra. Legisla las condiciones para ayudar al sector indígena, que por la sequía, por X, hasta por el tema de desplazamiento. Oye, ahí es un tema muy delicado y que no se legisla.
0: Neta que nosotros podemos, tres podemos sacar muchísimos temas que pudieran ser para una legislatura, ¿no? 6-7 temas, más rápido que ellos, ¿eh? Y sin durar 24 horas.
1: Y con el apoyo de la gente.
0: Temas que sean sensibles para las personas. Hay, por ejemplo, conocidos que nos escuchan en el noticiero, me dicen, Luis, tú que te vas muy bien con los diputados. Y yo,
2: ¿cuál? Dime, si no nos quieren ver,
0: dime el nombre.
1: No quieren de ningún partido.
0: Dice, oye, ¿por qué nunca han abierto el debate? O sea, si te dicen, preguntan, si viene, te preguntan bien el rollo. ¿Por qué nunca abren el debate con el tema de, por ejemplo, la afectación de la ley vicaria de las mujeres hacia los hombres y la fregada? O el abandono de los papás hacia los niños. Digo, no, pues déjame decirles, digo, pero te voy a asegurar que se van a pasar por el arco del triunfo. Espérate a la campaña para que les des ideas y no lo vayan a hacer, ¿verdad? Pero, pues por lo menos tocar ese tipo de temas, que si te fijas, te lo está diciendo un ciudadano. Uh-huh. Oye, para mí esto sí es un tema sensible que me ha metido en broncas y la ley me tiene desprotegido. Y es una historia real que se hace.
2: ¿Sabes qué?
0: La ley me tiene desprotegido.
2: ¿Sabes cuál es la triste respuesta a esto? Y porque lo he visto en este tema en muchos. Ah, sí, pásame mi pásame su número, su contacto, sus datos, aquí con mi asesor, aquí en mi oficina.
0: Y además un sticker vivo así bien
2: claro. Lo estaremos analizando. Y nosotros nos comunicamos con usted si tenemos algo.
0: Mira,
2: pasan los días, semanas, meses y años.
0: Saquen tres temas por año. Tres temas sensibles por año son 9 en una legislatura de 3 años. ¿Estamos de acuerdo? Pero pueden ser de impacto inmediato. Estoy de acuerdo en que hay que actualizar ciertas leyes. Estoy 100% de acuerdo. Eso lo pueden hacer, no pasa nada. Es parte de su acción natural. Pero sí necesitamos acciones concretas que de verdad
2: y tengan impacto.
0: Exacto.
2: En la sociedad. Pero,
0: ¿Por qué creen que la gente dice que los legisladores no sirven para nada?
2: Exacto.
0: Porque no siento el resultado. Y el diputado te explica, es que no tienes por qué sentir mi resultado. Lo siento cuando voy a un juzgado. Lo siento cuando tengo una multa de tránsito. Lo siento cuando hay un apoyo que no me está llegando o no me enteré. Lo siento cuando camino por las calles de la ciudad. Cuando camino por las carreteras del estado. Cuando veo el sector del campo, que por ejemplo hay gente que sí lo trabaja, cuando veo X o Y tema, oye, ahí yo sí veo que algo está fallando. Y no podemos echarle la culpa a todos los poderes ejecutivos, ¿eh? No podemos, porque se llama ejecutivo. El Congreso tiene mucho que ver, ¿eh? Mucho. Mucho, mucho, mucho, mucho que ver en cómo circula y cómo se mueve también la vida pública del Estado.
2: Y se supone que siendo mayoría, y hay esa coordinación con el gobierno en turno, que también es del mismo partido, se supone que el resultado debería ser más palpable, ¿no?
1: Armónico,
2: ¿no? Armónico. Y no nomás en Chihuahua, en todos, ¿no?
1: Y o en sea, todo.
2: Hay que darnos una vuelta en otro estado, allá, para ir a...
1: No les des ideas.
2: Ah, no, otro estado para ir a...
0: ¿A un congreso o qué?
2: A verificar que estén... En este momento estamos haciendo un comparativo PAN, pero vámonos a uno donde la legislatura y todos sean morenos junto con la federación, para ver si es cierto que estando todos igual, está por...
0: Vamos a ver Coahuila.
1: Vamos a ver. Ah, pero tiene toda la oposición en la federación.
0: Pero bueno, en materia local sí puede hacer algo.
1: Puede hacer todo. Ahora... A ver si es cierto, ¿no?
2: Que Baja California que Norte es
1: están
2: este...
1: Están tan contentos en Coahuila con su gobernador que ahora...
2: Pues, es que no nos vayamos lejos con Rocha. Él es Morena. Uh-huh. Su congreso en mayoría es Morena. Uh-huh. El gobierno federal es Morena. ¿Cómo están ahorita?
0: Sí.
1: Con muy buena economía, dijo la presidenta.
2: Muy buena seguridad.
1: Inseguridad.
0: Dijo Luis Manuel Alcalde, no es cierto. No es cierto.
1: Fake.
0: ¿Y por qué Estados Unidos puso acá color rojo a Sinaloa para ahora las visitas de la Copa del Mundo? No, digo, por algo debe ser. Nosotros tampoco estamos en un color bueno, sinceramente, pero pues ya admitimos que tenemos muchas deficiencias en seguridad. Sí las tenemos, sinceramente, y pues el secretario de Seguridad que ahorita está muy ocupado brindando entrevistas campaña de su vida política, ¿no? Entonces, pues todavía la cosa se puede poner un poquito más dura.
2: Qué malos somos nosotros, ¿verdad?
0: Es que ¿sabes cuál es el problema? Que yo sí lo tengo. Me han dicho muchas veces, Luis, es que no lo piensas como ciudadano. Y ese es mi problema.
1: ¿Entonces cómo piensas?
0: Es que me han dicho que lo piense
2: más objetivamente.
0: No, no, intento ser lo más objetivo posible, eso sí te lo digo. Porque qué mejor punto de vista que el ciudadano. No ser objetivo sería cargarme a Morena, al PAN o al PRI. Estamos de acuerdo, inmediatamente cargarme con un partido político. Pero me dijeron, ahora sí, que los concejales de este gremio tan bonito, que es el periodismo, me dijeron, es que tú no tienes por qué pensar como ciudadano, porque no eres igual que ellos. Le dije, ay, chis, y le contesté, ¿por qué, loco? Digo, y se hace que yo estoy más cerca del ciudadano que del político que actualmente ocupa un curul, sinceramente. Me dice, no, mira, lo que tienes que entender de todo esto es que es para sobrevivir, ¿verdad? Sobrevivir, mantente por un caminito. Porque si resolvieran todos los problemas, los grillos y nosotros, no seríamos necesarios. Y yo, pues, no sé de cuál te fumas, mi rey, pero Simón, yo continué con mi camino ese día, sinceramente. Le dije, yo no puedo dejarlo de ver como ciudadano, porque últimamente, saliendo de trabajar aquí, voy a encender mi automóvil y voy a manejar, ¿estamos de acuerdo?
1: Claro.
0: Últimamente tengo familiares que acceden a sistemas de salud estatales, federales o municipales, últimamente lo llego a tener. También sucede que tengo parques cerca de mi casa, que compro el mandado aquí en Chihuahua, no creen que lo compro en otro lado, no voy al paso a comprar mi mandado para presumir que tengo la visa. Sinceramente, vivo aquí alrededor de mi entorno y no lo puedo dejar de ver como una persona que vive aquí en el municipio de Chihuahua y en el estado. ¿Por qué? Porque sonará muy tonto quizá, pero sí quiero lo mejor para el estado.
1: Claro.
0: Y hay ciertos perfiles que honestamente no lo cumplen y del partido que sea. Así que cuando por lo menos yo analizo y voto, digo, oye, este sí no está haciendo nada. Y sí, estará muy bonito en su discurso y te despertará la pasión y la defensa de México y la defensa de Chihuahua, sea quien sea, para donde estén cargados. Pero sí digo, no, tres dedos de frente no tiene. Y es que también yo tengo ese problema. Y lo voy a decir y no quiero sonar sangrón, pero sé que soy más inteligente que muchos de ellos. Y eso me molesta mucho cuando tienen malas iniciativas.
2: Uy, muchos somos más inteligentes que lo siento. O sea, no estoy diciendo nombre en específico y aprovechando aprovecho para que todos nos escuchen. Beatriz Rico, no digo mi nombre completo porque puede...
0: Porque le hacemos bullying, por eso no quiere decir...
2: No, se puede emplear. No, pero Beatriz Rico no está en estos momentos bajo ningún partido político, bajo ningún color, candidato, aspirante o suspirante, por favor. Andan terceros queriéndose colgar de todo esto que me cargo.
0: Esta sexy humanidad.
2: Esta sexy humanidad. Y yo me deslindo totalmente. Lo que surja de aquí en estas pláticas es meramente grilla. Y estamos acostumbrados a eso. Sí. Pero allá afuera, ya terceros con su servidora no se metan porque no me conocen. Entonces, podemos llevar la fiesta en paz. Y repito, insisto, Beatriz Rico no pertenece a ninguna institución política, ni partidista, ni de nada. Ni estoy con ningún aspirante. Ahora, yo también doy asesorías y todo eso en lo personal, pero me mantengo objetiva. Así que, por favor, deja de hacer lo que estás haciendo. Yo no necesito de respeto todo lo que es el gremio de los medios de comunicación, reportera y periodística. Tengo 20 años en esto. Créeme que un micrófono ayuda, pero sé que con brillo propio puedo. Y tengo la suficiente seguridad y autoestima como para mantenerme de pie y entera y no inflarme con un micrófono o hacerme los aires de diva. O sea, tengo muy bien ubicados los pies, así que por favor mantengámonos en esa tesitura a gusto, sabroso. Y Beatriz Rico es marca propia, soy de mi mes.
0: ¿Ya se deslindó del pum?
2: No. No, ese es otro movimiento. Pero sí, lamentablemente ninguno de nosotros estamos exento a esto, porque estamos en los medios de comunicación.
0: Es parte de.
2: Pero como te digo, aquí adentro se acepta. Pero ya cuando son terceros y que lo están haciendo a tu espalda, creo que ese tipo de movimientos no se vale. Entonces, ya, por eso lo digo, me deslindo.
0: Panista, morenista, priista, MCista, todos nos han dicho, no pasa nada, no pasa absolutamente nada. Yo hasta ahorita le dije a Norma cuando vi el video del exfiscal César Jara y le dije, no manches, traigo el corte de cabello igual que él. No va a salir a la fregada, me empiezan a decir, es que estás con Jauregui, porque te contaste que era igual que él. Digo, que tengamos calor los dos, pues bueno, es una cosa completamente
2: distinta. Necesito.
1: Oye, también. Es que eso es lo sabroso, ¿no? El periodismo que... En un momento podemos estar hablando del PAN, en otro podemos estar hablando del PRI, en otro de Morena, en otro de gobierno, en otro de la Federación. Y no significa que compartamos con ellos absolutamente nada. Simplemente, ¿sí, no? Pues es pues editorializar la información.
2: ¿Sí? Ahora, si me llegan el precio, ya no me van a llevar el año que trae las elecciones.
1: Ah, no quería casarse, literalmente.
0: Pero ahora sí quiere.
1: Ando entendiendo.
2: No se crean. No, no, todos aquí tenemos nuestros trabajos, porque no solamente estamos... Aquí tenemos diversos, pero sí, es importante hacer esas aclaraciones.
0: Pero, sí, pero si hay un sugar.
2: Pero si hay un sugar. Sé cocinar, ya no se me quema la, el agua.
1: Un sugar partido, guiño, guiño, dice.
2: No, de la IP, mejor.
0: Pues casi lo mismo. Vamos a un corte comercial y regresamos.

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0: 2:19 de la tarde, mi gente. Gracias por continuar en sintonía del noticiero vespertino de La Patrona 94.1. Tenemos mensajitos para acá, espérense calmados. 6K49 nos dice: en la ciudad capital existe una estética pésima, como están las vías rápidas, el periférico, etcétera. Dice: en Parral no tienen agua. Hombres eficientes en el presupuesto, diciéndole al Congreso, frenen el gasto insultante en publicidad gubernamental y hacen falta muchos servicios básicos en todo el estado. Sí es cierto, sí hacen falta muchos servicios básicos en todo el estado. Ahora sí que no puedo estar negando que
1: pues
0: esa situación...
1: Parral, ¿no tienen agua?
0: Sí, lo que acaba de mencionar aquí, incluso ahora en el mensaje. Bueno, si eres él, supongo, déjame ver el nombre de WhatsApp, no sé, desde cambiando el género a la fregada. Sí, perdón, profe, sí. Sí, precisamente tiene la razón, pues no hay agua en Parral y estamos en el año 2026. Muchos de los problemas que estamos hablando ahorita no deben ni estar, sinceramente. Muchos, ¿eh? O sea, mira, pero así de sencillito, con el puro acceso al agua potable, lo voy a decir con todo respeto a los legisladores, porque es que no es tan fácil hacer ese tipo de cosas. Pues no, su trabajo es hacerlo difícil, estamos completamente de acuerdo. Exacto. Pero honestamente, o sea, el hecho de que te digan ahorita, en este año, oigan, pues es que todavía tenemos problemas de agua potable, de drenaje, y tú dices, espérate, loco, ¿cómo? O sea, de verdad, digo, sé que sí existe, no crean que me estoy sorprendiendo porque nunca lo había escuchado, sino que dices, bueno, vamos a hacer las cuentas de más o menos cuánto tiempo ha pasado desde que el Congreso es un poco más formal, el tema del presupuesto también lo es. Dices, mínimo 50, 60 años han pasado, estamos completamente de acuerdo. Y me quieres decir que en 50, 60 años no has logrado encontrar una manera eficiente de que toda la ciudadanía, ahora sí que respetando sus derechos, su dignidad humana, no pueda tener acceso a agua potable, no pueda tener acceso a algo. Luis, es que la sierra es muy difícil, traer tubería, traer esto. Sé el pretexto que se te ocurra en este preciso momento a ti, Betty o Norma, pero no creo que no haya una forma de poderlo hacer. ¿Sabes cómo? O simplemente ser sincero, Chile, pues no queremos destinar feria para allá y listo. Continuamos, Chihuahua y Juárez, vamos a ir mandando feria, de vez en cuando Delicias, de vez en cuando Cuauhtémoc, y ya los demás municipios, arrásquense como se puedan. Porque les aseguro que si dices, arrásquete como puedas, lo van a hacer primero que ustedes. Muchísimos de ellos van a ser primero que ustedes. Y es injusto que la gente esté esperando para esto. La verdad, vi, por ejemplo, el tema de Parral, cuando vino la diputada Alma, sí me quedé de ¿qué? ¿Qué? ¿Cómo puede ser posible que una junta municipal ni siquiera te conteste a tus cuestionamientos, ni siquiera te pueda decir qué onda? Sigues cobrando por un servicio que no estás recibiendo y todo eso es más insultante. ¿Estamos de acuerdo? O sea, todavía tienes el descaro de cobrar. Ponle que el Congreso diga, no, pues no podemos poner infraestructura hídrica a Parral, pero ¿saben qué? Como no hay agua, o hay muy poquita, le vamos a cobrar bien poquito, loco. Bien poquito le vamos a cobrar.
1: Pues debería ser gratuita el agua, o sea, no deberían de cobrarnos.
2: Es un derecho humano.
0: Es un derecho humano, eso sí estoy completamente de acuerdo, pues ahí habrá que ver cómo
2: costarlo. Y esos temas, Luis, muchos de los temas que comúnmente abordamos, existen comisiones en el Congreso del Estado para abordarlos.
0: ¿Explico? Sí, estoy completamente de acuerdo contigo.
2: Y muchas veces se dejan de lado.
0: Sí. ¿Y sabes por qué? Porque nos interesa más politizar. Uh-huh. Nos interesa más dejar trabajos incompletos para la siguiente administración, decirles qué puedo hacer.
2: Pues esa es la
0: Porque
2: forma.
0: Porque se te acaba el modelo de negocio. Sinceramente,
2: Eso somos, y acabas de dar una palabra, una definición muy cierta. Somos el modelo de negocios de los partidos políticos y los gobiernos. Así que, donde se te acaba el negocio.
0: Ahí te va, uh-huh. Agárrale, Beto. Dice, buenas tardes, Luis. Nosotros en la colonia Dale tenemos más de 3 días sin agua.
2: Ahí está.
0: ¿Y luego?
2: Es la posición.
0: Oigan, es que sí, podremos tener una sobreexplotación de mantos acuíferos y todo el rollo, pero sabíamos que iba a pasar. Digo, no es como
2: la
0: que,
2: urbanización.
0: No es como que aquí sea todo tropical, ¿sabes? Como que tengamos un chorro de lluvia, ni modo que no supiéramos ni no fuéramos conscientes alguna legislatura del Congreso en decir, oigan,
2: mayor infraestructura.
0: No llueve, o sea, hay que encontrar la forma de captar la mayor agua posible y poderla guardar, no solamente con presas, sino con otra cosa. Hey, no sabemos nada del tema, ninguno de los 30 y tantos diputados que estamos aquí, tráiganse un académico, órale. Oigan, vimos que en Estados Unidos hicieron esto. Oigan, vimos que en Dubái, aprovechando los viajes a Dubái, que andamos por allá varios de nosotros, ¿verdad? Ojalá.
2: Sí, yo fui hace 15 días.
0: Oigan, ¿por qué? Si ellos sí son puro mendigo desierto, ¿verdad? No tienen estos temas de quejas. Vamos a traernos un árabe que nos explique, pues, ¿qué hiciste, loco, con el agua? ¿Cómo lo hiciste?
2: No nos vayamos tan lejos. En nuestra máxima casa de estudios hay chicos y hay docentes bastante...
0: Sí, hay mucha gente capaz.
2: Capacitados, que tienen ideas, y que se pudieran implementar en muchos... temas sociales.
0: No, más que desafortunadamente la UACH la usas para cubrir favores políticos en rectorías y secretarías. Es como quieres que lo académico crezca.
2: Uy, no.
0: ¿Estamos de acuerdo? Ahí agradecen por acá este mensaje.
3: Yo trabajo en unas escuelas hacia la periferia y prácticamente tengo como 12 años trabajando ahí y todavía va la pipa, no hay drenaje y muchas personas todavía están colgados porque no están los servicios básicos.
0: ¿Cuántos años? 12 tiene ahí.
2: Ah, pero no nos vayamos a las zonas residenciales porque ahí no les falta ni una lamparita.
0: Y cuando van con ustedes van a llegar los diputados y... ¿Cómo crees que no ha habido luz?
1: Oigan.
0: ¿Cómo crees que no hay agua? Esto tiene que cambiar. Oiga, pero si son del mismo partido, ¿usted qué quiere ser candidato y la persona que estaba en gobierno? Y lo... ¡Au! Oh. Yo te lo voy a cambiar. Vemos cómo le hacemos. Es que hasta hay que fijarse.
1: El fin de semana anduve allá por Altozano. Allá por Cantera.
0: Aguas, que hay bombas.
1: Sí, justo. Al día siguiente dijimos, ah, caray, ahí andaba poniendo bombas. Pues no, aquí en Chihuahua no hay dinero.
0: Sí, hay mucha lana. Chihuahua sí hay mucha lana. O sea, lo digo en serio, ¿eh?
1: ¿Quiénes viven ahí? Digo porque un mortal.
2: ¿En dónde me?
1: En Altozano. Atrás de Cantera.
2: Ah, perdón. Es una casa algo grandecita con...
1: ¿Algo grandecita? ¡Grandotota!
0: Me dijo un amigo, una casa humilde.
1: Grandototas, o sea, son mansiones, la verdad.
0: Dijo un amigo, no vas a entrar y va a oler a que los frijoles están en la olla. Así nunca van a oler esas casas, para que te imagines la dimensión.
2: No, yo sí estás en ese tipo de casas.
1: Oigan, pero sí me llama la atención, ¿no?
0: Sí.
1: ¿Sí hay lana?
0: Sí, sí, Chihuahua hay mucha lana. Sí. La neta, sí hay mucha
1: muy
0: lana.
1: Muy mal repartida.
0: Y en muchos municipios también hay muchísima lana. O sea, por ejemplo, Delicias, te sorprende la lana que tiene Delicias y no lo creemos, ¿verdad? Porque lo vemos muy distinto a los capitalinos. Ciudad Juárez tiene mucho dinero.
2: Uy.
0: Cuauhtémoc también tiene lanita. La verdad, hay mucha raza Aldama también que tiene bastante billete. Ojinaga también no se queda atrás. Hay varias partes también de la Sierra Tarahumara que hay gente con bastante billetito. O sea, no hay poco dinero en Chihuahua, ¿eh? No hay, sinceramente no hay.
1: Y mi punto es, ¿cuánto tiene ese fraccionamiento?
0: No sé, fíjate que tiene unos 7 años, 8 años.
1: Pero y tienen agua, y tienen luz, tienen drenaje,
2: tienen seguridad,
1: todo.
0: ¿Sí? Y aquí esta
1: y
0: escuela
1: acá tiene 12 años.
0: 12 años, 12 años.
1: Qué incongruencia, ¿no?
0: Sí, para mí sí lo es, sinceramente, porque para mí, a veces voy a sonar un poquito muy izquierdista, en este caso particular, el constructo social sí tiene que construirse también de los sectores más vulnerables. ¿Qué quiere decir los sectores más vulnerables? No el hecho de que te regale feria, no tengo nada en contra de los programas sociales, pero es un punto de vista muy particular. O que quieres un municipio competitivo y un estado competitivo, tienes que evitar que este tipo de temas existan. ¿Qué es lo más básico? No tengo drenaje, no tengo luz. ¡Te voy a dar eso! Estamos completamente de acuerdo. Lo demás, vamos viendo cómo lo vamos construyendo. Te lo voy a dar para que no tengas problemas de chavos que están estudiando. Oye, es que no puedo estudiar después de las 7 de la tarde porque la neta no tengo luz. No puedo ir a la escuela porque la neta no pasa el camión. Mi calle no está pavimentada. ¿Qué te parece si te quito esos problemas? Ya depende de ti, para mi punto de vista, lo demás. Te lo estoy brindando como estado, la infraestructura necesaria para que puedas continuar, pero tu comentario es muy acertado. ¿Por qué hay así en caliente? Y acá no. ¿Y sabes por qué? Se puede hacer con dinero del estado. Mucho dinero del estado. Del municipio también se puede hacer a quien le corresponde esa gestión en lo particular.
2: Pero volvemos a lo mismo que tú dijiste. Somos un modelo de negocio eterno para este tipo de estructuras políticas gubernamentales.
1: Para la política.
0: Neta, sí me da mucha risa en las campañas. Así
1: pero trabajamos 24 horas.
0: 20, claro. Me da mucha risa en las campañas los videos sorprendidos de... No, es que escuché una historia de doña quién sabe quién, que tienen 15 años sin drenaje, ¿cómo es posible? Miren, los que sí les pudiéramos creer que tengan esa narrativa es Morena, porque Morena nunca ha gobernado el estado, ¿eh? Pero entre el PRI y el PAN, nos dices, carnal, pues tú estás viendo el problema desde hace años, ¿no? Pues ya estuvo el PRI, ya estuvo el PAN, creo que pudiste haberte observado cómo estaban ciertas colonias también aquí y ciertas ciudades del estado de Chihuahua, pero sí, eso es lo que nos va a tocar, mi gente, próximamente, esos discursos de no puede ser posible, normal. No, por eso mi vocación al servicio público. Te digo, yo sí me puedo vender en campaña porque ya ves el discurso, me lo sé de memoria, ¿cómo lo dicen?
2: Pues la mayoría.
0: A mí por eso me nació el servicio público, porque he visto que hay muchas carencias en los municipios y en el estado, y soy la única persona que lo puede resolver porque tengo los contactos suficientes y aparte el don de la gestión para poderlo llevar a cabo. Ahí está, ¿a poco no? Y sin asesor
1: Luis
0: político.
1: Para presidente. Luis, para presidente.
0: Yo me voy a robar un chorro, mi gente. Así se los voy a decir.
2: Del pum.
1: No se emocione.
0: Esto no, por supuesto. Soy el único hombre. Tendría que pues, ocupar algo, ¿no? De vez en cuando, antes de que me expulsen.
2: No, tienes que tú.
0: A mí ninguna sindicatura ahí, más o menos.
2: No, tienes que ir.
0: No.
2: A ese que nos va a mandar.
1: ¿Dónde están los dineros, mira?
0: Es que para eso soy bueno. O sea, si a mí me pones, digo, fuera de cualquier tipo de acto proselitista, yo sería una persona muy incómoda en una sindicatura. Sí. Que para empezar sí se conta, para empezar. Segundo.
1: Calcular.
0: Sé cómo moverlo. ¿Sabes cómo?
2: A ver.
1: ¿Cómo lo mueves?
0: Sé cómo mover el bote.
1: Shimi.
0: Entonces la neta que lleguen de repente y te quieran decir cosas así. No, cálmate, calmado. O sea, lo que quieres hacer, dos pasos antes de que lo quieras hacerlo. Entonces,
1: Luis, por eso, para síndico.
0: No, porque ahí sí voy a jalar. No, eso sí jalan 8 horas, ¿verdad? Yo quería ser diputado, pero no, ya no, trabaja 24, no me conviene.
1: La neta, no, pero nada más desde el PAN.
0: La neta no lo voy a escuchar.
1: Nada más desde el PAN.
0: Morena, volteame a ver entonces. Si ustedes sí trabajan las 8 horas, pues yo encantado de la vida. Y el PRI también, no tengo ningún problema. Si trabajan 8 horas.
1: El PRI trabaja 6.
0: PRI.
1: Es que mira, depende, ¿no? O sea, la mayoría... Obviamente trabaja 24 y luego le bajamos a 8 y luego nos vamos a 6 y luego nos vamos a 4.
0: Después de mi discurso dice, buenas tardes, hasta parece que comió tacos de lengua, Melis. ¿A poco no me quedó igualito que ellos? ¿A poco no me quedó igualito? Me quedó bien perronzote, bien machín. Pero antes de comenzarnos a despedir, gracias Cabo por ahí en los controles. Valentín, te mandamos un abrazo, Candas. Saludotes, ahí se quedan ustedes con nuestro compañero Valentín Hierro en Acción en la Noticia. 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Betty, por favor.
2: No era por ahí, ¿verdad? No. Muchas gracias por habernos. Faltó. Nos sintonizamos el día de mañana a la misma hora, por la misma frecuencia. Gracias por habernos escuchado. Quédese en la programación, no se despegue. Y también, pues, acompáñenos en las diferentes plataformas que acá mi compañera Norma nos dirá. Y gracias.
0: Norma, por favor.
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2: Ya se la sabe.
1: 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Nos vemos mañana, 8 de la mañana.
2: Bye bye.
1: Mañana
2: es
1: web.
0: Vote por Luis.
1: Chao. Mundial.
2: Chao. Bye.
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1: De la autoría del señor Marco Antonio Solís, éxito grande, lleva por nombre Invéntame.

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5 de la tarde con 19 minutos. ¿Cómo anda mi gente bonita, hermosa de Huachochi? Oiga, ¿qué tal? ¿Nos está lloviendo, sí o no? Yo estoy bien feliz, oiga, bien contenta de verdad, porque se escucha la lluviecita caer en el tejabán de aquí de la patrona. No sé si se escucha el ruido hasta allá con el micrófono de prendido, no sé si se escucha, pero bueno, oiga, estamos felices, estamos muy, ahora sí que me siento muy contento, me siento muy feliz. No es fin de semana, pero está lloviendo y me pienso divertir, como dice la canción, así que bendito sea el agua, gracias a Dios. Mire, ya nos está cayendo una buena lluviecita, así que voy a disfrutarlo bastante. Mientras tanto, pues dándoles la más cordial bienvenida a este su espacio de música, de salud y complacencias. Esperemos que tampoco se nos vaya a ir la luz, porque ya ve que aquí nomás cae una gotita y vámonos, se va la luz. ¿Sí o no, oiga? ¿Verdad que sí? Oiga, pues ya en las 5:20, invitándolos para que ya nos envíen su mensaje 649-101-1010. Ya estamos listos esperando sus mensajes. Vamos a iniciar con la buena música, buen programa, a través de La Que Manda, la 92.7 de su radio. Vámonos con una cumbiecita norteña, listas para bailar, así que súbale a su radio. Súbale a su radio, porque esto que viene no se lo puede perder. Así es, y es de Karim León. Este es un popurrí de cumbias para que usted baile y goce.

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5:38 PM. ¿Cuál es el regalo? Qué bonitas canciones, oiga, qué bárbaro. Miren, con este clima, híjole, como que yo me puse romántica. No sé el motivo, el por qué, nada. Simplemente el clima como que lo amerita, ¿no? Bonita música, oiga. Mándeme su mensaje, 649-101-1010, nuestra línea telefónica. Dice, hola, buenas tardes, ¿me puedes poner Te miré partir con Conjunto Primavera? Claro, vamos buscándola de una vez, a ver. Déjeme ver cómo me dijo que se llama la canción. Te miré partir. A ver. Ándele, ya se puso melancólica igual que yo. Te miré partir. Aquí está ya. Lista la cancioncita. A ver, vamos a ver. Tenemos mensajes también aquí en nuestra línea por SMS. Fíjese, me puede enviar el mensaje por mensaje texto normal, SMS, WhatsApp, audio, como usted guste, pero comuníquese conmigo. Dice, me pone una canción con Barrón, Cuenta Nueva, dice. Me pone la canción Me Gustó Vivir la Vida con Raúl Beltrán y un saludo a todos los de la calabaza. Saludotes a todos los de la calabaza. Muchísimas gracias por enviarnos el mensaje, gracias por escucharnos. Oiga, por ahí acabo de compartir una publicación en nuestra página de la patrona de Huachochi Noticias. Pues mire, prácticamente es la primera lluviecita que nos cae de ya de ahora sí que prácticamente la temporada de aguas. Ojalá que tengamos mucha lluvia, mucha abundancia, de verdad, que ahí sus parcelitas, su maíz crezca bastante bien y que el día que hay un elote me convide un elotito y diga, no, pero mire, estoy bien contenta por eso, porque está lloviendo. Y los invitamos para que nos dejen su fotografía ahí en los comentarios de esta publicación, su mejor postal o cómo está lloviendo ahí en su comunidad, si está lloviendo en otro municipio, también mándenos la foto, mándemela que tiene y aquí yo la pongo en los comentarios de la publicación que acabo de realizar. ¿Qué le parece? ¿Le parece bien? Oiga, pues vámonos con música primavera. Te miré partir, suele.

5:51 PM. Oiga, pues seguimos con más. Oye, esta canción de Me Gustó Vivir la Vida con Raúl Beltrán, ayer la pusimos y ¿qué creen? Que me regañaron. Así que te la cambio, pídeme otra canción, por favor, que no sea corrido, que no diga nada de drogas, armas, etcétera, etcétera. Yo sé que no está muy pesada, pero sí me llamaron ayer la atención. Por favorcito, pídeme otra canción y con muchísimo gusto, ya sabes que te consentimos y los complacemos. Dice, hola, ¿cómo está? Para saludar a los que están escuchando La Patrona en Hierbitas de Guadalupe Calvo. Y ponte ponte Afuera Está Lloviendo con Julián Álvarez, porque está lloviendo. Oiga, ¿sí es cierto? Sí, es verdad, tiene toda la razón. A ver, Afuera Está... Ah, sí, buena canción. Déjame, la buscamos aquí rapidito, inmediatamente. Afuera Está Lloviendo.

Ah, canijos, ¿qué pasó? ¿Qué pasó? Se reinició la canción, oiga. Se me hace que ya me andan aquí molestando a los espíritus chocarreros, porque créame que no le moví nada aquí a la computadora, ¿eh? Ay, no, qué miedo, oiga. No, no, no, no, no, no, no. Me ponen de nervios estas cosas. Vamos a cambiar de canción, nomás porque esa se reinició. No sé qué pasó. Vámonos con Julián Álvarez y su norteño banda. Afuera está lloviendo. Y mándenos sus fotos ahí donde usted esté, en su comunidad, aquí en alguna colonia, en otro municipio, sus bonitas fotos de si les cayó agua o cómo es que está lloviendo. Así que, vámonos, súbale.

Dice, hola, ¿cómo está? Dice, salúdenme a la cumbre del rincón a la familia americano, Ramos, americano, americano. También a Baborigame para Talayotes, a la familia Chaparro Torres, pongo una canción de la Bertiniza. Me estoy quemando por tomar. ¿Y eso por qué? ¿Por qué se está quemando por tomar? Platíqueme. ¿Qué le hicieron? Buenas tardes, ¿se me puede poner la canción? Qué difícil. Difícil de Raúl Beltrán. Y Lola, me estoy quemando. Me estoy quemando por tomar. Por tomarse que un café o qué, un tecito. Con esta agüita se antoja, un atolito. Ay, no, hombre, qué delicia, de verdad. La canción de Difícil, sí es más o menos, ¿verdad? Porque está la otra que, pues, que me pidieron de Raúl Beltrán. Ayer me regañaron, hombre. Me llamaron la atención. No, mijita, dijeron, esas canciones no las estás poniendo porque, mira, corridos, corridos, y la corrida vas a hacer tú. Así que, sobre aviso, no hay engaño. Así que pídame canciones bonitas, buenonas.

Oiga, pues en lo que programamos aquí sus canciones, vámonos con más música. Súbale a su radio, el color de tus ojos, de la banda MS.